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0: Pues estamos de vuelta, bienvenidos a todos los oyentes que se suman a la segunda hora de este día, de este programa Los Cangris. Estamos aquí con Rafa, estamos con Mel en la segunda hora. ¿Qué más tenemos, por favor? Coméntanos, por favor, Mel.
1: Bueno, y básicamente les hice esa pregunta porque quería contarles lo que me pasó a mí.
0: Sí.
1: Específicamente ayer.
0: Ayer.
1: Ayer.
0: Ah, mira.
1: Bueno, ayer me fui a hacer un servicio de uñas.
0: Sí.
1: ¿Qué pasa? Me levanté tarde.
0: Ok.
1: Me levanté tarde. Yo normalmente agarro siempre el primer turno.
0: Sí.
1: Para después, bueno, ir a trabajar. Cuestión es que agarré el primer turno, me levanté tarde y, bueno, yo avisé mucho antes de que abriera el local de que iba a llegar un poco tarde.
0: Ok.
1: Cuestión es que me respondieron, sí, no hay problema, venite. Perfecto. Yo llego y ¿qué pasa? Me encuentro con la chica y la chica estaba de mal humor. Porque yo había llegado tarde. Estaba indignada.
0: Sí, estaba...
1: Estaba indignada, ¿sí? Y entonces me empezó a atender como súper rápido. Y yo, bueno, cuando uno llega tarde, uno se siente culpable. Yo me sentía re culpable, chicos. Yo me sentía como, uy, soy la peor.
0: Claro,
1: uy, tiene otro turno.
0: Y
1: claro.
0: Sí.
1: Porque, bueno...
2: Le arruiné la vida.
1: Encima que comienza conmigo, pobrecita, le arruiné todo lo,
0: el
1: todos
0: cronograma,
1: los turnos.
0: Claro, claro, todos los turnos.
1: Pero ¿qué pasa?
0: Sí.
1: Ella me empezó a hacer las uñas, que no sé qué, limar, pero empezó a hacer súper rápido, de manera muy brusca. Yo dije, bueno, no digo nada porque la que estuvo en falta fui yo. La que estuvo mal ahí fui yo.
0: Ok, como que bancaste la situación.
1: Sí, porque normal, bueno, o sea, yo entiendo.
0: Sí.
1: Si soy yo la que está llegando tarde, o sea, yo no puedo reclamar, ¿ok? Yo no puedo reclamar. Entonces yo no le dije nada. Lo único que hice fue, bueno, estar tranquila, hacer todo lo que ella me decía para que se calmara, para que no estuviera molesta. ¿Pero qué pasó? Ella me empezó a hacer todo así y luego en un momento me puso a pensar, pero un momento, o sea, la que está pagando el servicio soy yo, al final le cuento es mi dinero. Obviamente no fui irrespetuosa en ningún momento, pero sí algunas cosas que sentía que tenía que decirle, como, che, mira, como que me falta acá, limame un poquito más.
0: Ah, un poquito más, sí.
1: Bueno, sí se lo dije. Pero bueno, o sea, todo lo que yo decía era como... Se lo tomaba de mala manera.
0: De mala manera, sí.
1: Pero bueno, el problema no pasa por eso, ¿sí? Yo entiendo, incluso yo decía, bueno, le voy a dar una propina más, por un poquito más. Porque
0: claro,
1: bueno,
0: porque...
1: pobre chica, yo le...
0: Para compensar...
1: Claro, para compensar la situación, porque sí. Yo llegué tarde, fue mi culpa por despertarme tarde. Y bueno, nada, me terminó de hacer las uñas, todo bien. ¿Qué pasa?
0: Sí.
1: Yo dije, yo llegué tarde, entonces por mi culpa, ella tiene que hacer esperar a la otra chica.
0: Y así la cadena consecutiva.
1: Pero el problema fue que no había otra persona.
0: Ok, ah.
1: No había otra persona para que la atienda. Y ahí fue cuando a mí ahí me molestó, ¿sí? Porque yo te entiendo, yo llegué tarde, entonces la falta es mía. Haceme como vos quieras, no hay ningún problema, me parece perfecto. Si haya salido horrible, me parece perfecto. Pero... si sabes que no tenés otro turno, si sabes que no tenés otra persona detrás mío, que no te estoy demorando, entonces, ¿por qué la mala onda?
2: Y...
1: ¿entendés?
2: ¿Ella era la empleada o era la dueña?
1: Sí, yo pensé que, bueno, que es un local chiquito donde hay 4 mesas y
0: sí.
1: Yo pensé que, bueno, cada una se quedaba con el servicio que hacía, pero no. Poco tiempo después, cuando yo estoy esperando a que me llegara el Didi para que me llevara al trabajo, llega la dueña.
2: Ah, ¿es la empleada entonces?
1: Sí, era la empleada.
2: Ok.
1: Y bueno, nada, le mostré las uñas también porque me dijo, ay, ¿y vos qué te hiciste? Le conocí a la dueña y yo dije, mirá, ve lo que me hizo.
2: ¿Y te hizo un buen trabajo o un mal trabajo?
1: Mira, no estoy del todo contenta. Contenta sí. Con el trabajo, pero bueno, no puedo decir que no me gustaron porque están lindas, chicas, están lindas. Y al mismo tiempo empatizo también con ella porque
0: sí.
1: no, o sea, capaz ella quería empezar y quería después, no sé, relajarse o hacer otra cosa. No lo sé, pero capaz también tuvo un mal día desde un principio.
0: Sí.
1: Capaz en un momento, o sea, yo digo, me pongo en su lugar y digo, o sea, capaz, no sé, le pasó algo entre ese... tiempo y no sé, capaz es solamente hoy, porque la primera vez que fui,
0: sí.
1: Me atendió bien la chica, o sea, súper buena onda, me pidió un café, porque como dije, voy en la mañana, entonces como voy en la mañana, la primera vez la agarré desayunando, yo no le dije nada a ella por
0: sí,
1: lo
0: sí.
1: que estaba desayunando, yo dije, más bien le dije, bueno, pedimos uno para mí también, por favor, y me pidió, entonces estábamos desayunando las dos juntas, o sea, todo bien, me empezó a contar sus cosas, pero ya la segunda vez fue esa actitud, entonces yo dije, bueno, no, capaz fue algo que, no sé, uno también se levanta mal, ¿viste?
2: Sí, pero ahora, ¿volverías?
1: Sí.
2: ¿Sí?
1: Sí, porque siento que no podría juzgarla solamente por una sola vez. Si me lo hace todo el tiempo, independientemente, bueno, yo llegué tarde esta vez. La siguiente vez no voy a llegar tarde.
0: Sí.
1: Pero si la siguiente vez que no llego tarde me sigue tratando mal, ahí es cuando yo digo, bueno, no voy más.
2: Ya es personal.
1: Claro.
0: Ahí ya.
1: Ahí yo creo que ahí diría, no voy más porque me está tratando mal. Pero... no sé, empatizo también porque me pongo a pensar en...
2: Bien, yo... tu límite es más amplio que el mío. Yo ya hubiese cambiado de manicura o de
0: barbería.
2: Claro.
0: Ya como que... ¿Sabes? A mí me hicieron esperar bastante. Pero, o sea, el anterior fin de semana que tuve, que pasó, yo le dije, bueno, che... Primero, viste, obviamente, yo llegué, le dije, ¿qué onda? Che, ¿en cuánto te liberás? Me dijo, media hora, venite, me dijo. Bueno, está bien, voy, descargo las cosas porque salí del trabajo y directamente, obviamente, quería hacerme espacio. Vuelvo y, bueno, pasó media hora, no me atendió. Y después, ¿qué pasa? Que había, obviamente, quien llega a la barbería está puesto sentada, ¿viste? Ahí en los sillones que ofrece, digamos, la barbería. Y había gente afuera esperando. Cosa que había alguien que se estaba colando. Yo le dije, en un momento dije, che, mira, pero se parece que está colando. No, ya estaba esperando hace rato. Me dice, ok. En un momento, obviamente no me animé a generar una discusión porque estaba cansado, neta. Porque yo, mientras estaba esperando, me estaba durmiendo. Y hasta que, bueno, llegó el momento de cortarme, pero esperé más de media hora. Y dije, ok, bueno. Pero como dice Mel, volvería porque hace mucho tiempo atrás siempre tuve, digamos, esa correspondencia, ese feedback. Siempre me atendieron bien, me atendieron. Se toma el tiempo en cortarme, en aconsejarme. Dije, bueno, me ha pasado. Pasa.
2: Bien. Bueno, que eso es, habla del límite, ¿no?
0: Claro.
2: O sea, algunos a la primera ya de cambio cambian. Y ahora ustedes, porque bueno, tuvieron una buena atención previa. Entonces sí. Dicen, bueno, uh-huh. Una... te la dejo pasar.
0: Exactamente.
1: Y claro.
2: La segunda, por ahí, no sé, como viéndolo, yo creo que ustedes una segunda también la dejarían pasar. Pero bueno, la tercera ya tiene que ser el punto de quiebre. Que
0: claro, no.
1: Listo, totalmente. Amigo. Yo, o sea, está migajero, no podemos
2: hacer. Ya,
1: por favor.
2: No tiene que haber una tercera. Ahí está.
0: No existe una tercera, entonces.
2: Sí. Pasa en todos los rubros, chicos, ¿eh? Donde no. Vos ves que hay mala onda y realmente, a ver, como dijo ella, sí. Uno va y pone su plata, o sea.
0: Claro.
2: No es que le estás, te lo está haciendo de onda, te lo está haciendo gratis.
0: No.
2: Porque si es de onda y es gratis, bueno, está bien. Me banco a esperar, me banco por ahí una piba con mufa, ¿me entendés?
0: Sí.
2: Pero todo lo contrario, si estoy pagando, te estoy aportando. Disculpame que te lluevan los clientes, pero, pero no, tratame un poquito bien, ¿viste? Y con esto del retraso, ¿vos le avisaste?
1: Yo avisé, sí. Yo dijo, había mandado mensaje.
2: Si te dijo que está bien,
1: sí.
2: Listo. Ahora, otra cosa, te hubiese dicho, no, disculpame, pero ya se me complica porque me movés el horario. Entonces ahí, bueno, venite otro día directamente, ¿me entendés?
1: Sí, sí. De hecho, me ha pasado una anterior vez con otra estética.
0: Sí.
1: Que yo le dije, che, mirá, no creo llegar. Y yo no es que aviso 15 minutos antes, ¿viste? Yo aviso tipo media hora antes. Mirá, no llego. Yo ya estoy calculando y no llego.
2: Y sí, pasa.
1: Pero bueno, y de perder la seña. Yo prefiero perder la seña y que ella se quede con esa plata.
0: Sí.
1: Porque hay que dar seña antes uh-huh. de que yo comprometerla a que, bueno, tenga que correr todos los horarios de todas las clientas, ¿viste?
2: Eso pasa también.
1: Sí. Pero bueno... Pongámonos a pensar también del otro lado, de los empleados que tienen que atender, que hay gente que de verdad es jodida.
2: Y sí, en la atención al cliente, por lo general, es tedioso porque, ¿qué pasa con, por ejemplo, en el rubro textil, George? Viene la mayoría de la gente y te dice, estoy mirando.
0: Claro.
2: Pero te hace sacar.
0: Casi
2: no sé, a ver, quiero ver, claro, quiero ver este, quiero ver el otro. Y no terminan llevando nada. Y eso te fastidia.
1: Yo les cuento una.
2: Te fastidia un montón.
1: Yo trabajaba en el local de la amiga de mamá.
0: Sí.
1: Ella vendía ropa para mujer, pero eran detalles especiales, ¿sí?
0: Ok.
1: ¿Qué pasa? Nosotros en ese entonces se dejaba, no se dejaba probar, o sea, sí, más o menos como que sí y no al mismo tiempo. Había una señora que vino.

0: Y es que lastimosamente es lo que vos decías. Primero, yo era empleada.
1: No, para mí no es una buena razón para cambio.
0: Primero, yo no... Era empleada. Yo no podía hacer mucho. Primero lo que hacía siempre era preguntar al encargado o a los dueños que estaban, si es que estaban ahí.
2: Sí.
0: Y preguntar qué hacemos. Y si era una, si veíamos que era muy complicada la clienta, ahí sí... Bueno, ya está, te lo cambio y nunca más vengas, nunca más te atiendo.
2: ¿Y se lo cambiaron?
0: Sí, se lo cambiaron.
2: Ah, okay.
0: Sí, porque era una señora mayor, una señora que tenía pinta como de problemática, ¿viste? Y para...
1: Hubo cambio, no devolución.
0: Claro, hubo cambio. Devolución nunca.
2: Está bien. Sí, creo
0: no
2: que...
0: No sueltan ellos.
2: Devolución no se maneja, pero yo lo que iba a preguntar aquí en la mesa... ¿Cuál es el porcentaje de cambio? ¿Quién hace más cambio cuando uno tiene... Bueno... ¿Los varones o las mujeres?
1: Trajiste lo picante. Y
0: la mujer, chicos.
1: Las minas,
2: directamente.
1: Sí.
0: Chicos, yo he estado en ambas partes. Sí. Y las mujeres 100% son muy detallistas. Sí. Son muy estrictas con las cosas. Pueden tener 10 colores. Y de los 10 está el que no está. Quieren el que no está.
2: Justo.
0: Y tenés que tenerlo. O sea, disculpame por no tener el color que vos querés. Pero...
1: Sí, el caqui roble, ¿lo tenés? No, justo ese no lo tengo.
0: Pero tengo algo similar. No.
1: Y bueno, aparte que lo que dijo él es verdad. O sea, nosotros los hombres somos más directos.
2: Directo.
1: ¿Nos gusta algo? Listo, dámelo en este talle. Y ni siquiera nos lo probamos a veces, ¿entendés?
2: No, totalmente.
1: Las minas siempre te piden probador, que a ver, me lo puedo poner por arriba, aunque sea.
0: Espejito.
1: y ni así por ahí le queda bien la prenda, ¿eh? Vos lo ves y le queda bien. Y no se lo decís de vendedor, le decís, uy, le queda hermoso. Y no están convencidas, che.
2: Totalmente.
1: No, quieren, no sé, quieren...
0: No, chicos.
1: La verdad que no me adelgaza 20 kilos como yo pensaba, entonces no lo llevo.
2: Claro. Mel, ¿cuántas veces has cambiado ropa? Hiciste el cambio, quiero decir.
0: No, chicos, yo no soy de hacer tanto problema.
2: ¿Tanto no?
0: Porque yo estuve del otro lado y...
2: Y como que...
0: O sea, no, empatizo mucho en las personas yo, o al menos trato, pero depende y...
2: Sí.
0: Tiene que ser muy fuerte para que yo pida la devolución, pero...
1: Una falla, puede ser una fallita ahí en la ropa, pasa.
0: Chicos, tengo un montón de ropa que no he cambiado, que está nueva, así que creo que no soy un buen ejemplo. Yo.
1: Bien, hay que checar esos límites, Mel.
0: Ay, sí. Mira, full.
1: Sí, no, porque uno lo ve así, pero es plata perdida, chicos.
2: No, totalmente.
1: Sí,
2: no,
1: es plata
2: no,
1: que
2: totalmente.
1: Está durmiendo.
2: Claro,
1: o sea,
2: es algo que...
1: Hoy en día está la situación muy grave, no nos podemos dar el lujo de tener, por lo menos en mi caso, de comprar ropa que no voy a usar, ¿entendés? Que se está apolillando ahí.
2: No, totalmente.
1: Y las chicas son muy de tener como, no tienen un armario, ¿entendés? Tienen dos armarios repletos de ropa y al momento de salir te dicen, ay, no sé qué ponerme.
2: Exacto.
1: Amiga, tenés 20 juegos diferentes para hacer, ¿entendés? 20 outfits tenés ahí. Pero no, lo que no le gusta a las chicas, y lo he notado, es repetir, ¿no? Pueden ir a un baile, a una cena, pero no pueden ir con el mismo vestido dos veces.
2: Ok.
1: Olvídate.
2: Mel, ¿cómo es tu caso?
0: No, mira, yo he ido a una boda con mi vestido de 15, así que con eso te digo todo.
1: Bien. Pero porque no te conocían.
0: Claro, no me vieron en 15.
1: Exacto.
0: Sí, o sea, yo he ido, era una boda y el vestido de 15 era el segundo, ¿viste? El de descanso.
2: Sí.
0: Que era así, elegante, bonito, todo.
1: Bueno, nosotros sí lo haríamos. Nos chupa un huevo lo que piensa la dama. Me chupa un huevo. Che, este no es el que usaste la... Sí, amigo. Lo usé 4 o 5 veces más, ¿me entendés?
0: Está por un par de años más.
1: Mal. Es más, cuando lo termine de usar, lo voy a dar vuelta y lo voy a usar dado vuelta.
2: Cosa que hacemos los hombres. Lo hemos hecho. Al menos una vez o cuantas veces. Quien diga que no lo ha hecho está mintiendo.
1: Sí, aparte, no sé, guardamos muchas cosas. Eso sí, nos cuesta. No, esa está. Lo bueno y lo malo, ¿no? Está.
2: Sí.
1: Las mujeres renuevan, pero los hombres nos cuesta tirar. O sea, acumulamos un montón de basura, ¿me entendés? O sea, ropa vieja, autitos, no sé, juguetes.
0: Los famosos boxers rotos.
1: Nos encariñamos con nuestra ropa, al punto tal de que no lo tiramos, ¿me entendés? En algún momento lo voy a usar para dormir, no sé, ¿me entendés? O lo voy a usar para...
2: Como...
1: Claro, o lo voy a usar de trapo, si no es una mina que viene y te dice, no, esto es para tirar, no lo tiramos. No tiramos la ropa, la reutilizamos. Sí. O

0: la regalamos. Exacto. Pero bueno.
1: Como que le damos su segunda oportunidad.
0: Tal cual. El otro día vi a mi sobrino. Sí. Tengo dos sobrinos. Y lo veo con un con una camperita que yo usaba a los 13 años. Porque mi vieja lo guardó, ¿entendés?
1: Claro.
0: Guardó algo y bueno, está en buen estado. Bueno, pero si hubiese sido por mí, creo que todavía lo seguiría usando.
1: No, total.
0: Pero bueno, o cambiamos o si por creo que por talle nada más podríamos cambiar la ropa, ¿entendés? Porque a veces engordamos, sí, entonces hay que comprar algo nuevo. Pero si no, lo podemos usar 10 años fácil.
1: Claro, algo a tener en cuenta, algo que rescato, es que antes la tela era, no puedo decir duradera, pero tenía más...
0: Sí, es verdad, era más duradera, bro. Hoy en día se hace todo...
1: más descartable,
0: ¿verdad? No sé si escucharon hablar de la obsolescencia programada.
1: Claro, pasó eso...
0: Es justamente es cuando, que ahora todo se crea para que dure determinado tiempo. Entonces ya no les conviene a la gente, a los incluso a los que confeccionan tela o confeccionan ropa, que te dure 10 años, ¿me entendés?
1: Claro.
0: No les conviene. Entonces ahora las costuras, no sé si se dieron cuenta, las costuras son más chotas.
1: Más.
0: En un momento ya está, el hilo ya está colgando, o sea, ¿por qué? Si antes duraba más. Entonces ahora todo es un poquito más para que compres, obviamente, y renueves tu ropa o lo que sea, lo que fuere. Tanto una cámara, una computadora, todo tiene un límite estipulado de vida.
1: Sí.
0: ¿Se entiende? En algún momento se te va a dañar. Y es...
2: Qué triste.
0: Exactamente. Lo que hacen muchos países es... están generando mucha basura gracias a eso, ¿no?
2: Sí, sí.
1: No.
0: La cagada de esto es que, bueno, está bien, genera un poco más de mercado, pero a la vez genera mucho más basura. Y en otros países se dedican a reciclar. Creo que es uno de los países... Bolivia es uno de los países que recicla. O la India también es uno de los países donde no se tira, se vuelve a utilizar o se arregla. ¿Está bien?
1: Los famosos fardos, ¿verdad? Que
2: eso
1: entran
2: iba
1: allá.
2: A decir, sí.
0: Los fardos.
2: Hay mucha.
0: Van a ver allá, si alguno viajó, los autos viejos que todavía están utilizando.
1: Los clásicos colectivos cuando fui de vacaciones.
0: Sí, hay autos, pero como decimos, ñaupas, ¿entendés? Que todavía están en uso. Que decís, uy, esto acá en Argentina no existe ese colectivo, ¿entendés?
1: No.
0: Y allá todavía le están dando uso. Pero bueno, pasa en todo, chicos.
1: Sí, la verdad, algo que viene a mi mente es esto. Está bien las segundas chances, que le aprovechamos el producto hasta un cierto punto y después obviamente cuando se tira, pero teniendo en cuenta que también hay lugares, ya sea aquí en Argentina o en la parte mundial, si hablamos mundialmente, que están siendo contaminados, ya sea por la... Hay algo que contamina muy fácil, es el plástico. Lo vemos por doquier, en el parque, en la plaza, o cuando hay un evento grande, siempre está ahí puesto, visto la contaminación que llegamos a producir. Pero bueno, muchas gracias, Mel. La verdad, algo para reflexionar, para tener en cuenta. Ahorita vamos a pasar un tema musical y venimos con lo que yo traje planificado para este entonces.
0: Historias de terror.
1: 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Bueno, pues ahorita estamos escuchando la canción de Loco de Neto Vega. Volvemos enseguida con mucho más.

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1: Estamos de vuelta. 21 horas 28 minutos, día miércoles 10 de junio. Estamos aquí nuevamente. Va, ahora vamos a escuchar, vamos a meternos en ambiente. Necesito este tema musical para que me ayude a contar la siguiente historia de terror que les traigo, compañeros. Así es. Y esta historia, damas y caballeros, obviamente es de origen boliviano. Vamos a traer de diferentes lugares, así que no se esponje. Hay mucho que decir, hay mucho que contar el día de hoy. Vamos a bajar la temperatura, vamos a bajar los niveles y vayamos acá. Bolivia guarda muchos misterios, pero pocos tan inquietantes como los que rodean el antiguo camino de los Yungas, conocido mundialmente como la Ruta de la Muerte. Conductores y viajeros han relatado durante décadas una misma historia. Una noche de invierno, un caminero regresaba hacia La Paz, después de una larga jornada de trabajo. La neblina era tan espesa que apenas podía ver unos metros delante de él. De repente, distinguió la figura de una mujer vestida de blanco, caminando sola al borde del precipicio. Sorprendido, redujo la velocidad y se acercó. «Señora, ¿necesita ayuda?» La mujer levantó lentamente la cabeza.
2: «Por favor, llévame hasta el próximo pueblo».
1: El hombre aceptó. Durante todo el trayecto, la mujer permaneció en silencio. Minutos después llegaron a una pequeña comunidad. El caminero se giró a avisarle que había llegado, pero el asiento estaba vacío. No había puertas abiertas. No había nadie. Al descubrir a la mujer el día siguiente, una anciana afirmó que había muerto más de 20 años atrás en un accidente en autobús. La anciana lo llevó hasta el cementerio local. Allí, en una fotografía, estaba el misterioso rostro. Desde entonces, muchos conductores aseguran haberla visto en la carretera. Y aunque nadie sabe la verdad, cuando la neblina cubre el camino, muchos prefieren no detenerse, porque algunas pasajeras nunca llegaron a su destino. Esta historia es real.
2: Ay, chicos, qué miedo, ¿no?
3: Buenísima.
2: Y yo sí me creo todas las historias, ¿sabes?
1: Sí.
2: Sí, porque no sé si se dieron cuenta, siempre pasa esto en los lugares más alejados.
1: Exacto, donde no hay tanta contaminación lumínica y ruido.
2: Siempre pasa en los lugares más alejados. Y no es como que, che, Pepito se lo inventó, no.
1: No.
2: Pepito te contó lo que le pasó.
1: Sí.
2: Y el tío lo afirma porque también le contó a su amigo qué le pasó. Entonces, sí lo he escuchado, esta historia he escuchado antes.
1: Sí.
2: Y puedo decirte que sí te creo. Qué miedo.
1: No, la verdad, no sé si Rafa tuviste un momento paranormal, un momento misterioso.
3: Creo que sí, sí. Creo que sí. ¿Lo comento?
1: Sí, no, por favor, te escuchamos.
3: Es raro, pero bueno, una vez estábamos en mi casa.
1: Sí.
3: ¿Se acuerdan del teléfono?
1: Sí, el clásico teléfono.
3: Bueno,
1: hay que marcar, sí.
3: Suena el teléfono y cuando atiendo, escucho la voz de mi hermano. Y creo que las palabras fueron algo así como que estaba muy destruido. Se le escuchaba la voz como muy destruida, como muy desganado, como si hubiese hecho algo, como si se hubiese mandado un moco.
1: Sí.
3: Y creo que dijo, no doy más. No sé qué voy a hacer, me dijo.
1: Sí.
3: Bueno, ¿te pasa algo? Le digo, le digo, panza, Abel. Panza, ¿te pasa algo? Le digo. Perro, le digo. Y no me habla, ¿viste? No me contesta. No doy más, me dijo. Y yo dije, no, este chabón se está por suicidar. No sé, me asusté. Mi papá, en el primer piso, también hay otro teléfono, agarra y escucha también lo mismo, ¿entendés?
1: Sí.
3: Entonces, termina la llamada y le digo, pa, ¿escuchaste eso? Sí, escuché. Llámalo ya, urgente. Lo llamamos a mi hermano y nada, no atendía. Y carajo, un cagazo ahí me dio. Dije, no, este chabón se... O chocó el auto, no sé, viste. Se me pasaron miles de cosas por la cabeza. Y en un momento atiende. Sí. Y me dice, perro, ¿estás bien? Le digo, sí, ¿qué pasa? ¿Estás bien? Le digo, estaba acá durmiendo, me dice. Ah, boludo, nos reasustamos. Llamó a alguien con la misma voz tuya, le digo. Sí. Ah, no, no, la tienda, seguramente es algún chanta, viste, que esto de que hacen secuestro express y te triangulan las llamadas y todo esto. Entonces, con la voz parecida, sí, seguramente después te va a querer pedir plata. Pero no pidió nada.
4: Sí.
3: No pidió nada, esta persona no pidió nada.
2: Qué miedo.
3: Y ahí fue lo raro, ¿me entendés? Ahí fue con lo que empezamos a decir, que acá qué pasó, algo pasó, ¿me entendés?
4: Claro.
3: Y bueno, ahí yo lo voy a agregar un poco de misticismo.
4: Sí, te escuchamos.
3: ¿Escucharon hablar de las dimensiones paralelas?
2: Ay.
4: Cosas que pasan al mismo tiempo, puede ser.
3: Al mismo tiempo en otra línea de tiempo.
4: Sí.
3: Entonces yo creo que en algún momento, si creen un poco en esto de los universos paralelos, que ahora está muy de moda con esto de Spider-Man, de un montón de Marvel.
4: Sí, sí, sí, sí.
3: En algún momento las líneas yo creo que se entrecruzan, chicos. Hay errores en la Matrix, ¿se entiende? Y sí, estos pequeños errores pueden pasar y pueden... Y donde más se ve, bueno, yo creo que porque estamos totalmente desconectados de nosotros, es en los sueños.
4: Sueños.
3: En los sueños ahí tenemos como... Podemos vivir nuestras vidas paralelas o cosas que estén pasando al unísono.
4: Sí.
3: En otra dimensión. Nada, eso. Eso es lo más... paranormal que me pasó.
4: Paranormal.
2: Ay, yo tengo una historia justo.
4: Te escuchamos, sí.
2: Bueno, tengo dos cosas para decir. Primero me pasó algo feo. Bueno, no es tan feo, que en ese momento no lo sentí tan feo, por suerte, porque estaba acompañada, no estaba sola.
4: Sí.
2: Tenía unas amigas que abrieron una cafetería, que estaban acomodando sus cosas, y era de noche.
4: Sí, sí, sí.
2: Estábamos en su local acomodando, limpiando, moviendo muebles, y chicos, no sabes. Ellos, como tienen la cafetería, tienen un montón de tacitas de vidrio. Y de la nada, pleno silencio. La noche, oscuridad. Encima, ese día justo no había tanta luz. O sea, había un solo foquito que nos prendía, pero mínimo. No había luz, básicamente. De la nada se mueve. Se rompe una taza y choca contra el piso y se rompe. Pero la taza estaba en un estante súper lejos.
4: Sí.
2: Donde no había nadie, chicos.
3: ¿El viento? No,
2: no había viento porque el lugar estaba cerrado.
4: Ventanas cerradas.
2: Todo cerrado.
4: Todo cerrado.
2: Absolutamente todo cerrado porque estábamos acomodando todo. Sí. Entonces, como no había nadie, no había viento, había muy poca luz. Eso sí, estaba yo, mi novio, bueno, mis amigas, estábamos acomodando los muebles, todo lo demás. Chicos, al día siguiente se murió la tía de una de mis amigas.
4: Wow.
2: Y ahí fue cuando todo tenía sentido. Como la tía había venido a despedirse de su sobrina.
4: Sí.
2: Que estaba muy enferma, estaba muy delicada. Vino a despedirse y como para que la escuchara capaz o para que la sintiera, hizo esto de tirarle un vaso para que se diera cuenta que ella estuvo ahí.
4: Wow.
2: Chicos, esto no es mentira. Esto me pasó.
4: Sí, sí, sí.
2: Lo viví.
3: Verídico.
2: Y fue tremendo, chicos.
4: La verdad, dice no. Yo intento desarrollar lo que es la parte espiritual, ¿no? ¿De a poco? ¿A qué me refiero? A tratar conectar con... Bueno, se dice que no somos cuerpo, mente y alma, ¿no?
2: Sí.
4: Y la alma, de una otra manera, la tenemos que desarrollar. Algunas veces yendo a la iglesia o algunas veces tratando de estar solo. Porque cuando estás solo, ahí primero vas a escuchar a tus voces, pero cuando estás motivado a descubrir algo diferente, es que lo puedes hacer. Porque además se dice que hace tiempo atrás existía la comunicación telepática.
3: Sí.
4: ¿Qué porcentaje ustedes manejan de cierto sea esto? O sea, ¿qué dice? ¿Es cierto o no cierto según su opinión?
3: No llegamos. Todavía no llegamos. Yo sí creo que se puede. Se puede. Se da ese lazo o ese vínculo cuando dos personas creo que tienen...
2: Son gemelos.
3: Pueden ser en los gemelos, en los hermanos, sí, en padre e hijo. No sé si al punto de... Hola, anda a comprar carne, ¿verdad?
4: Claro, sí, sí.
3: Pero yo creo que hay gente que ya, por ejemplo, el mal humor, hablamos, sí, uno se da cuenta cuando el otro está malhumorado sin haber tenido mucho contacto, ¿eh? Ni bien lo ves y decís,
2: puede ser por energías también.
3: Algo le pasa a este, ¿me entendés? Es porque el vínculo que creamos ya es bastante... duradero, por decirlo así, que en un momento ya, al mínimo gesto, al mínimo detalle, ya sabemos cómo esa persona se siente, ¿no?
4: Sí.
3: Pasa en las parejas también, ¿no? Que me estás mintiendo, ¿me entendés? O sea, saben cuando uno miente, ¿me entendés? Y el hecho de la telepatía, bueno, es un poquito más avanzado, pero es, yo creo que es desarrollar ese vínculo un poquito más, nada más. Pero bueno, todavía no lo he vivido. No. Creo que mucha gente dice que nosotros usamos muy poco de nuestro cerebro, creo que un 5-10%. Entonces, exacto, el día que sepamos que hay muchas cosas acá que podemos usar para interconectarnos entre nosotros, uff.
4: Claro, porque nos hicieron creer eso. Yo estuve viendo un documental o viendo así un clip donde me hizo pensar mucho el coco. Decía que esto, nosotros como estamos distraídos, entre comillas, no distraídos, es que usamos muchas herramientas que producen frecuencias, el Bluetooth, la antena. Entonces, en las ciudades pobladas, la ciudad urbana, es difícil entrar en esas capacidades que en su momento dicen que las teníamos.
3: Mira. Puede ser,
4: En cambio, por eso, siempre, como decía Mel, en lugares apartados, o como decíamos, en lugares apartados donde no hay tanta contaminación lumínica, ruido, empezamos a apreciar cosas que en su momento quizás para nuestros antepasados eran algo naturales, para nosotros como que, wow. O sea, como que vemos algo quizás como algo sorprendente a quienes personas lo practican, porque hay gente que es vidente, hablemos ahora de los videntes, que el FBI y la CIA usan para poder detectar personas que no encuentran. Uh-huh. He visto un documental que esto en su momento me giró la cabeza de tal manera que wow.
3: Uy, ¿te acordás el nombre?
4: No.
3: ¿Pero en qué plataforma está?
4: En plataforma, uso más que todo Spotify. Ahí Spotify. Encuentro historias de terror, historias donde me mandan ese dato, esa base, y digo, ok, wow, me queda. Pero ¿a quién no le pasó algo que quiero compartir con ustedes? Es la famosa, bueno, parálisis de sueño.
3: También.
4: La primera vez que tuve, neta, yo decía, ¿qué está pasando? Porque yo estaba, bueno, en su momento era, seguro habría tenido menos de, no era mayor de edad, estaba en casa, 17 años calculo que tenía, si más no recuerdo. Entonces yo estaba descansando después de un día de hacer mucha bicicleta. Y en un momento empiezo a descansar y me duermo. Pero al rato abro los ojos, pero no puedo mover el cuerpo para nada, nada. Empiezo a pensar que me estaba pasando algo, empiezo a pedir ayuda, pero sí podía ver los ojos obviamente mirando al techo y a los costados. Y yo veía pasar a mi hermana, Ana, mi hermana mayor se llama Ana, Ana, necesito una mano, ayuda. Y le gritaba con toda fuerza y no me escuchaba. No se me acercaba a ayudarme porque neta no podía moverme. O sea, estaba quieto. Estaba así como quien descansa en una cama, mirando el techo, gritando sin poder moverme. Entonces, ¿qué pasó? Tiempo después empecé a sentir como una sombra que me estaba tratando de llevar, elevarme de la cama. Y en su momento ya no sabía qué hacer. Tratar de moverme, gritar no estaba funcionando. Yo como mis madres me enseñaron en creer en la fe cristiana, entonces yo repetía, Dios, Padre Jesús, por favor, que no me lleven, no es mi momento, soy un joven, decía de todo en su momento, por favor Dios, perdón, voy a ir a la iglesia, le prometía todo. Y después de eso, empezaba a calmarse y de repente como quien corta algo, empezó a cortarse y después me levanto, ya puedo levantarme, puedo recuperar la movilidad. Y empiezo a preguntar a Ana, ¿por qué no me ayudaste? Si sentía que me estaba pasando, sentía que no sé, se me estaban llevando el alma. Y mi hermano, pero no te escuché. No sé si les ha pasado
3: algo. ¿En el sueño te decía no te escuché?
4: No. Yo estaba despierto, pero no era un sueño. Por eso, es parálisis, es el tipo de parálisis de sueños que me pasó a mí.
3: Sí.
4: O sea, yo prácticamente veía pasar a mis hermanas y al rato, cuando digo cortes, cuando ya empiezo a moverme, empiezo a levantarme. Entonces, algo paranormal que yo voy a compartirles, el parálisis de sueño. ¿Qué me ha pasado? Más de dos veces. No sé si la voz.
2: No sé si me pasó realmente porque cuando era chica sí tuve una experiencia que yo estaba en la cama y yo sentía que me caía, chicos. Yo sentía que me caía, yo estaba echada, pero sentía que me estaba cayendo.
4: Sí.
2: Como uno cae a un pozo. Precipicio,
4: claro.
2: Claro, sí. Y era tanto el miedo que yo tenía, pero porque yo sentía que mi cuerpo se estaba cayendo, de verdad. Y empecé a llorar, a gritar, y era muy chica, no sé cuántos años haber tenido, 9, 10, estaba en la primaria, y mi papá viene porque yo estaba llorando, justamente, porque yo estaba ayudando, papá, ayúdame, agarrame, agarrame, porque me estoy cayendo. Pero más allá de eso, creo que no he tenido. Sí, me ha pasado de soñar y saber que estoy en un sueño.
3: Ah, tipo, ahí está.
2: Estoy en un sueño. Y decir, entonces si es un sueño, entonces yo puedo volar. Chicos, me ha pasado de poder volar en mi sueño.
3: ¿Volar?
2: Sí. Wow. Saber que uno está en un sueño y poder hacer lo que uno quiere es genial.
3: Sí, olvidante.
2: Es genial.
3: Bueno, tienen un nexo en común, entonces. La pared de sueño con lo que te pasó a vos es eso. Es como que despertar antes, ¿no? Es como que estás consciente, pero dentro del inconsciente.
2: Qué loco, ¿no?
3: Y sí, y darte cuenta de eso, o la típica que te dicen, pellizcate, ¿viste? A ver si es un sueño. Y yo lo he hecho para ver si estaba durmiendo, y cuando me pellizcaba y decía, no me levantaba, decía, ah, estoy en un sueño. Y lo bueno es que vos lo usaste para flashear. Y bueno, George se asustó porque dijo, uy, no puedo moverme. ¿Entendés? Lo de la parálisis de sueño le pasa a mucha gente. A mí también me ha pasado. Hace mucho que no me pasa, pero sí, me ha pasado también.
4: Pero, ¿sabes? Descubrí algo. ¿Por qué sucede?
2: ¿Por qué? ¿Por qué? No me asustes.
4: Esa es la pregunta. ¿Por qué sucede en esta parálisis de sueños? Es que yo en su momento...
3: ¿Científicamente o tu teoría?
4: No, según mi experiencia. Según mi experiencia. Pero hay, bueno, más que todo hablamos por la experiencia propia, empecé yo a tratar de tomar más tiempo yo solo. Porque como estaba tan estresado, viste, cuando vienes cargado de muchas cosas, primero no puedes descansar bien. Tu mente está full maquinando, pensando en cosas allá. Entonces yo en su momento hacía mucha bicicleta. Algo que me pasó también, una vez me dio golpe de calor. Y o sea, neta, no sé cómo, y no recuerdo cómo llegué a casa. Sobrio. Y ahí me di cuenta que estaba olvidando algo. Cuando hago deporte o cuando hacía bicicleta, era obviamente verano. Estaba full con la bici y me pegó ese golpe.
3: ¿Deshidratado?
4: Exactamente. Mira. Algo que no hacía. Entonces, cosas que yo... Entonces, cuando pasan hechos de esta característica, como que el cuerpo te habla, te dice, che, mira, checa, fija. Puede ser por estrés, cansancio o cosas como que... Estás metido con vínculos, también puede pasar con vínculos que te generan esto. Aunque no lo creas, porque obviamente somos energía. Mientras nos comunicamos acá, te estamos transmitiendo una energía. Bueno, estamos en el momento paranormal, pero estamos transmitiendo energía.
3: Y sí. Pasa. Aparte que, como dijiste, ¿no? La energía, sí, es cierto. Y depende con quién te toques o en el medio que estés, puedes recibir tanto energía positiva como negativa.
2: Obvio, sí.
4: Exacto.
2: Y es muy importante también cómo cuando lo sentís, o cuando discernís esa energía, ¿qué hacer con ella?
3: Claro.
2: ¿Viste? Como, bueno, si yo siento, vos, te tenés mala vibra, bueno, no voy y me quedo con vos 200 horas o me hago el mejor amigo. Hagan caso también a su intuición. A mí me pasó, ahora que recuerdo, siempre lloraba por esto, porque es algo que más como un castigo propio, pienso, porque... Cuando era el cumpleaños de mi hermana, yo la llevé a patinar. ¿Qué pasa? Yo, fascinada por llevar a mis hermanos a un lugar diferente, en la pista sobre hielo. Yo, en un momento, yo les compré todo, bueno, ellos entraron, yo con miedo, bueno, los grababa, saqué fotos, todo lo bien, perfecto, nos divertimos. En un momento yo siento algo, ¿viste? Como que algo que me dice como, ya está. Habíamos estado como una hora y yo había comprado el pack, pero full, que podíamos entrar y salir las veces que nosotros queramos. Pero sí. ¿Qué pasa? Sentí algo muy fuerte dentro mío que decía, es hora de irse. Por más que hayas pagado el premium gold, no sé, andate de ahí.
3: ¿En el Parque de la Costa?
2: No, en el... ¿Cómo se llama este lugar? Para patinar, que está en Caballito.
3: ¿Dónde era Winter?
2: No. Sí.
3: Winter.
2: Y nada, chicos, no hice caso.
3: Sí.
2: Al poco tiempo mis hermanos me piden para volver a entrar porque íbamos a ir a comer. Uh-huh. Me pide volver a entrar y ahí fue cuando mi hermana se quebró el brazo. La una de las primeras fracturas que tiene. Fue el peor día de mi vida, chicos. Yo lloré un montón ese día y me sentí tan culpable por no haber hecho caso a ese como presentimiento.
4: Sí.
2: No sé, chicos. Sí.
3: ¿Qué edad tenía tu hermana?
2: No estoy segura si tenía entre 8, porque iba a la primaria. 8, 9, por ahí. Pero era muy chica. Muy, muy chica.
3: Bueno, está la frase que dice, todo pasa por algo, chicos.
2: Sí.
3: Todo pasa por algo.
2: Pero bueno, si pueden hacer caso a su intuición.
3: Obvio, obvio. Si fuéramos más... más como dice, ¿no? Más limpios, no tan con tanto ruido, seguramente escucharíamos a muchas, pero muchas advertencias. Pero bueno, al estar tan contaminados, se nos hace más difícil. Y aparte que bueno, perdón, voy a decirlo así crudo, ¿no?
4: Sí.
3: Quebrarse hoy en día para mí es parte de la vida, che. Es parte. O sea, en algún momento creo que todos tenemos que pasar por eso. Una fractura. No te puedes ir de acá de este planeta si no te fracturas un dedo o algo, ¿me entendés? Tener un yeso es parte del aprendizaje. ¿Me entendés? Ahora, saltearte eso, creo que ahí está el tema, ¿me entendés? Si no te lo haces de chico, a veces te pasa de grande.
2: Y
3: de grande es peor, porque te cuesta más cicatrizarte, te complica más las cosas, necesitas ir a trabajar, ¿me entendés? O sea, no sé, tenés familia también. Es complicado. Sí, para mí es preferible que pase más de pendejo. Y que me ha pasado.
4: Exacto. Pues nada, este es el bloque paranormal aquí en los Cangris, ok, aquí en Radio Activa 93.9. Pues ahorita vamos a tirar un poco de fondo musical para subir la energía, vamos a elevarnos, vamos a volver.
2: Sí, chico, por favor, volvamos.
4: Volvamos, por favor. Pues vamos a escuchar Tu Boca Miente, La Aspirante con los Fuegos. Claro que sí, señoras y señores. Ya en un ratito nos despedimos. Muchas gracias por sintonizarnos aquí en Radio Activa 93.9. Enseguida volvemos con mucho más y nuestra despedida, por supuesto.

0: Bueno, pues ahí estaba escuchando Tu Boca Miente, Los Aspirantes, junto con Los del Fuego. Pues ya nada, pues nos... La hora se ha terminado, la segunda hora pasó volando, chicos, la verdad. Me divertí mucho. ¿Cómo la pasaron?
1: Buenísimo, buenísimo. Sí, sí, aparte que compartimos experiencias y eso está bueno porque
0: sí.
1: Capaz que uno nunca tiene que decir, ah, oh, no, yo ya me lo sé todo, está bien, porque no, no justamente no.
2: Nunca digas nunca.
1: No, y aparte que yo creo que nunca vamos a terminar de aprender o ver todo, ¿entendés? O exacto. Sea, me sirve tanto tu experiencia, Mel, como la tuya, George, sí. Y yo... Uno se prepara también, ¿no? Es como que lo que recién dijimos, no vas a evitar que te quebres el brazo. Por ahí lo postergás.
2: Claro.
1: Pero sí. El golpe va a venir, ¿eh? Así que está bueno prepararse para el golpe por ahí, para tener un poquito más de opciones de cómo enfrentarlo, ¿no?
0: Exactamente. Totalmente, la verdad yo me he divertido, la he pasado, siempre la pasamos bien, todo lo que compartimos aquí, neta, muy contento. Y Mel, no sé si tienes algunas palabras.
2: Ay, me encantó. ¿Sí? Chicos, es la primera vez que hago esto, es la primera vez
1: bien.
2: Que
1: participo. Un aplauso para Mel, che, vamos.
2: Sí, chicos, yo contenta y feliz de poder participar y la verdad que me encantó, es todo lo que esperaba. Nada, estoy muy feliz y espero poder seguir participando más seguido.
0: Sí, claro que sí. Pues nada. Mi nombre es Jorge Luis, Rafa me estuvo acompañando junto a Mel, el grupo Los Cangris, aquí presentes en Radioactiva 93.9, un día miércoles, a partir de las 20 horas hasta las 10. Bueno, pues nos queda 30 segundos para despedir. No sé si quieren pasar las redes sociales, algo, chicos.
1: Sí, pasamos del grupo. Sí. Estamos en YouTube como Los Cangris, ok. Los Cangris, ok. Y también tenemos TikTok. También buscando como Los Cangris, es con Y.
0: Y chicos, con Y.
1: Y en Los Cangris en vivo en Instagram. Así que ahí nos pueden ver. Y después, bueno, nuestras redes sociales creo que ya. Por ahora eso, yo te haría eso.
0: Dale pues.
1: Si quieren dar la suya, denle.
2: No van a encontrar nada en la mía, así que.
0: Dale pues, ahí nos pedimos. Muchas gracias.
2: Hasta la próxima. Nos vemos.
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Oración de la mañana. En el nombre del Padre, del Hijo, del Espíritu Santo. Amén. Bendito Señor, te agradezco porque este día amanece y siento tu presencia desde que abro mis ojos. Quiero agradecerte porque me das tu amor desde que inicia el día. Gracias por mi familia que me acompaña y por mis amistades que hacen mucho más feliz mi vida. Te pido me concedas un día de mucho favor para mí en este día. En esta mañana quiero que seas tú, Padre Santo, quien se refleje en las acciones de mi vida. Hazte presente en cada momento que me toque vivir, para que mis actos muestren que conozco y soy hijo de un Dios de bondad. Permíteme vivir momentos donde pueda servir a mi prójimo, donde pueda ser quien lleve tu mensaje de amor a las personas que están esperando esa palabra de aliento para encaminar sus vidas. Señor de misericordia, ten piedad de todas aquellas personas que están lejos de tu gracia. Te pido que tengas compasión de ellas y que les enseñes el camino de vuelta a casa. Derrama tu Santo Espíritu sobre ellos para que puedan sacar de sus corazones todos los sentimientos de desesperanza, de desilusión y desgano. Reanima sus vidas y devuélveles las ganas de seguir perseverando en tus caminos. Te pido que me regales la sensatez y la prudencia para saber vivir este milagro hermoso que me diste. Que todos los planes que tengo para hoy se cumplan según quiera tu voluntad, Dios Santo. Que mis acciones te agraden y caminar juntos todo el día. Gracias te doy, Padre misericordioso, porque mi cuerpo ha recuperado sus energías y se dispone a empezar una nueva jornada, buscando conseguir abundancia y prosperidad en mis labores para encontrar la tranquilidad que busco. Esta mañana te pido por mi familia, por sus vidas, por sus trabajos, por sus estudios y por su servicio. Danos la ocasión de conocerte cada día más y que podamos acercarnos a ti para revestirnos de tu luz y de tu Santo Espíritu, que podamos ser instrumentos de tu paz y tenerte siempre presente en el centro de nuestra casa. Danos la fortaleza para seguir juntos en los momentos complicados y para unirnos en oración cada vez que lo necesitemos, Señor Todopoderoso. Que tu amor reine siempre en nuestros corazones, para que desde nuestro núcleo familiar se refleje el amor que tienes al mundo. Nunca nos desampares ni nos desprotejas, porque somos débiles cuando nos alejamos de ti. Hoy me siento decidido a continuar con la obra que has empezado en mí. Ayúdame a caminar de tu mano, guiando mis pasos por los caminos que consideres que sean los correctos. Te pido, Señor amado, que tomes en consideración todos los planes que tengo, pero que siempre se haga tu divina voluntad. Que todo lo que te pido humildemente sea escuchado con paciencia y misericordia. Señor mío, concédeme muchas bendiciones en este día y protégeme de toda perturbación del enemigo. Dame la prudencia y la sabiduría para vivir este día y ser de utilidad para mi prójimo. Todo esto te lo pido en el nombre poderoso de tu Hijo, Cristo Jesús, único Dios y Señor nuestro. Amén. Versículo de hoy. Y Moisés dijo: ¿Y quién soy yo para semejante tarea? Y Dios respondió: Yo estaré contigo. No es quien tú seas, es con quien vas. Queridos hermanos de oraciones, amor a Jesús, que el Señor nos bendiga en este día, en el nombre del Padre, del Hijo, del Espíritu Santo. Amén.

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6 de la mañana con 20 minutos, 6 de la mañana con 20 a mis brazos. No, 20 minutos era. ¿Qué tal? Buen día. ¿Quiénes están despiertos ya de pie? Algunos están que están en camita. Buen día igualmente. O sea, discúlpenme que está en el momento acción. Entré, pero va a disculpar, oiga. Algunos de repente, claro, quiero entrar y decir, a ver. Claro, acá todos sufrimos, oiga. Claro, ¿qué tal? Buen día, gente. Llegó jueves. Llegó jueves, gente, llegó jueves. El cuerpito lo sabe. ¿Otra vez? No. No sé, viernes, por favor. Viernes, no te quiero ver. Viernes, malditango, ¿eh? ¿Sí o no? Este viernes medio raro, oiga. A muchos les hace.

0: Escucha, a ver, ¿qué procede? ¿Qué procede, parejita? Claro, cuando se vayan, ¿qué procede? Claro, pues. Atención, amigos. 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Gente, bienvenidos, mi nombre es Primo Héctor. Estaré en compañía hasta las 8:30 de la mañana. Comentarles que somos fecha 11 de junio. Come on, baby.
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tal, Mayri? Mandir, buen día. ¿Cómo andas? ¿Qué hace Diego Mundo? Mayri, ¿qué tal, buen día? Gracias, tu primer regalito a través del TikTok. Hoy no me van a ver porque no me peiné. Van a disculpar, ¿eh? No había peine. Buen día, ¿cómo estás? Todo bien, bienvenido, ¿sí? Ya trabajando. Qué bueno, Mayir. ¿Te puedes? Tócame, puta, cero. Tócame la pantallita, pey, causa. No te rías, dije tocar la pantallita. Vamos, tiqui tiqui, taca taca, tucu tucu, pey, causa. Vamos, dedéame. Así sería, ¿no? Claro.

gente de la página que va ingresando. Saludos para nuestra amiga Rosa Godoy, la clasiquera, ¿eh? ¿Qué tal? Buen día, María. María, ¿cómo andas? ¿Cómo amaneciste? Coméntame un poquito, quiero saber algo de tu vida. Ponele.

María Rosa nos dice hola, buenos días, lo visto, feliz jueves de clásicos, que pases un excelente día, saludos desde Lomas de Zamora. ¿Qué Rosa, che? ¿Está en camita? ¿Quieres comentarme? ¿Te puedes abrir la cámara un poquito? Quiero chequear un cachito, ¿qué dices? Una chequeadita, ¿sí o no? Un poquito no mape. Un poquito. Mayr, ¿cómo va el audio de TikTok? ¿Sale bien? ¿Qué pasa cuando no se escucha? ¿En serio? ¿Otra vez? Uy, no. Pero

Ahora coménteme. Mayra, habla, causa. El Finexer de Potosí, Dios mío. La gente pasa bien, somos rápido, oiga, ¿por qué son así? Ayer me estoy lavando Potosí, Gruñón, somos rápido, pero más lento que los guineanos, Dios mío. Pura falla. Rápido conmigo, rápido, oiga. No me gusta el lento. Ah, te voy a morder la oreja, en serio, oiga. Ok, vamos, Juan. Conmigo rápido, ¿ok? Sin pensar. Blanco en negro, ¿sí o no? Vengan con líder hoy, tan temprano. 6 de la mañana con 28 minutos. 6 de la mañana con 28 minutos. Parache, tómatela. Tómatela. Háblame.

Salud para Juan Carlos Ramos. ¿Qué tal, jefe? Buen día. ¿Cómo le va? ¿Todo bien? ¿Todo joya? Ok. Empezando los clásicos en este día de jueves. Pre-viernes, porque mañana es viernes. Ojo. Hoy somos fecha 11, mañana 12. 12. Ya me venció la fecha. Ayer era, me olvidé. ¿Alguien puede decir al gobierno que no paguemos las luz, agua, gas, te parece? Le voy a hablar, le voy a regalar un platito ahí. ¿Qué dicen? ¿No? ¿Qué cara le va a regalar? Claro.

recuerdito. Mr. Fantasy. Somos Radio Activa 93.9 FM. Transmitiendo en vivo desde Buenos Aires, capital federal, para todo el mundo mundial. Obviamente Argentina, P, causa. Lobito te pide un tema de Jackie Harris. No more social. No sé qué dice, oiga, pero miente. Rick, que te jodía, ¿no? Leerle inglés. Mata a la gente. Mata a la gente clasiquera, arriba, che. Levántese de la camita, vamos arriba.

Aquí lo he visto como siempre, escuchándote tu voz sensual. Cálmate, Pequi, va hacia la gente. Cálmese, así no era. Aquí en mi camita calentita. Oh, me vengo. No sé. Claro, últimamente estamos en domicilio, sin cargo. No cobramos nada, ¿ok? Somos de Didi depositando

Atención, temperatura actual tenemos 11 grados. La máxima por hoy, 18, lindo, clima agradable. Probabilidad de precipitaciones 10%, humedad tenemos muy alto, 93%, che, oiga. La voy a tirar, estoy marcando chicle en ser chicos, van a disculpar, estoy marcando chicle tan temprano, ¿no? ¿Qué más? Che, bárbaro. Ahora sí, ahora sí. Dijimos, probabilidad de precipitaciones 10%, humedad 93%, ¿sí? Viento corre a 8 kilómetros por hora. Jueves nublado, ¿no? Hoy va a solear, lave ropita, porque mañana vuelve a llover, digo, a nublarse, pero tranquilo. Hoy sí o sí, lave la ropita, la grande, la chiquita, lo que sea. Lávela, por favor, ¿eh?

Tranquilo, Lobito, buen día. Jueves de clásicos, despacio, amigo. Que me despierta la loba, dice. ¿En serio? Pues mándamelo acá. Ya tú sabes. Local inmenso, grande, amplio. Vamos a estar corriendo calatos, imagínense. Tan tempranito en el local. ¿Por qué no? Patito Valencia. Buenos días, estimado Héctor Lobo Madrugador. Dos temas, por favor. ¿En serio? Te lo presiono el tren al sur y el estrechaste de corazón. Oh, por favor, aquí en Bolivia está todo jodido, sí, hermano. Está jodido, oiga, ¿qué hacemos? Estuve viendo la gente de Potosí. Ya llegó al alto. No, pero ya creo que ayer ya bajaron a la ciudad, oiga. Fuerza, mi hermano Betito Valencia, fuerza. No se rinda, Rosa se ríe, Betito dice, donde sea, menos en la ducha. Frío, en serio. Calientita pecaosa. No, allá jodido, ¿no? Claro, todo luz y energía. Aquí lo de bueno que la gente, los que usamos gas, pues yo en lo personal, gasto 15 minutos en la ducha, Dios mío. Imagínense, ¿cuánto gasto hay? Qué buen tema, ¿eh? La hora muy importante, 6 terminos con 35 minutos, 6 terminos con 35 minutos. Recuerde que somos radioactiva, atención, la gente de FM está durmiendo, sí señor. Alguien se despertó, oye, por WhatsApp, ¿por qué? ¿Quién eres tú? Ajá, Tigre, ya te vi. Bueno, por la aplicación, ¿en serio? Por la página. 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

Soy Fortuna, dices, hace 3 semanas que no sale el sol. ¿Dónde? ¿Cómo que no? Hoy sale el sol, pues. Ayer vi. Parece que vos estás bajo la tierra. No, digo, bajo la...

Vamos, Rosa Betito, muévese. Porque somos jueves clásicos. Primero los 80, luego si viene los 90, ok, vamos pues. La gente que va entrando a la página por comprarme, hágame sentir feliz, contento como hoy, 11 de junio. Mañana 12 puede que no exista, por lo menos hoy sonríame, ok. Sonríen a la vida, porque mañana puede que no, claro, uno no sabe.

Claro, tenía razón la María, la amiga, ¿no? 18 días sin ver el sol, sí, tenía razón, ¿eh? Sí, 18 días sin ver el sol. Por fin, hoy... Porque usted sabe, ¿no? Exponerse al sol es muy, muy bueno, es parte de nuestra vida, nuestro cuerpo, porque el cuerpo necesita... Pero claro, y solamente la caricia, la manita, ¿no? Sería bueno exponerse todo el cuerpito, ¿no? ¿Imaginan? Todos calanchos en la terraza. La gente que, uy, este loco, loco, ¿qué onda? Pero está mal, chico, en serio. Oli, salúdame, pecado, no te veo. Oli, ¿eres tú? Oli. Betito Valencia, vamos. Vamos, Betito.

0: La participación de los prisioneros. Tren al sur. Buen tema.
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0: Buen día, Felipe. ¿Cómo andan? Saludos a la distancia, dice. A mi cuñada. Si hablan de cuñada, si estoy viniendo en agosto, chicos, digo Felipe. Digo Felipe, no. Ni Casio, no. Betito Valencia, sí, en serio, oiga. Ya está confundido, hablando de la cuñada. Vamos a ir a conocerla ya, ¿ok? Espérame. Pues. Saludos a la cuñada, entonces, pues dígale que Lobo te mandó saludos a la cuñada. Sí, cholita, señorita, ¿qué onda, verdad? Coméntame. Ah, señorita, sería cholita, perdón, cholita no. Cholita no, causiña, cholita no. Muy caro cuesta. La chotita nomás fue.

Buen día, María Elena. Buenos días. Estoy bien, todo joya. Imagínense. Estar todo joya. Es otro nivel, ¿sí o no? Ahora sí, chicos, ya estoy en vivo. A través de TikTok, ¿sí? Porque me faltaban los bigotes, pues.

0: peinaste, sí, no había peine. Sí, pues, Maí, no sé, no digas nada, shh, cállate. Que no se dé cuenta la gente está durmiendo. Complaciendo a nuestro amigo oyente, el Paseño, Paseño desde Lomas, ¿Lomas de qué? Lomas Turba, no. Lomas no se quiere, oiga. Solo hasta La Paz, Bolivia. Para gente de La Paz. La gente Cochalo, ¿dónde están? No, Cochalo no sabe la música.
1: No rebajes.
0: Los Cochalos son muy zapateos nomás son. Los Paseños sí. Les encanta clásicos. Perdón, grosso modo, y perdón para la familia Cochalo, ¿sí?
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0: Cochala, pues. Sangre Cochala, ¿sí o no?

Te ganaste un chori, oiga. Claro, un chori. El salón de evento del Gigante Mateo. Mañana, oye, mañana es viernes. Chori, ¿qué eres o chorecito? ¿Qué onda? A ver, coméntame. ¿Cuál te gusta? O la morcilla de repente. No sé.

WhatsApp de radio 1161 25 98 25 1161 25 98 25. Haga, mande audio o escrito. Si es audio, por favor, gríteme, porque soy Hawk Ara. Soy sordo, fe. Chori. Golosa.

buen tema, la participación de los prisioneros en esta mañana de jueves. Si alguna vez, Betito, te estoy complaciendo, ¿sí o no? Betito, ya tú sabes, ¿eh? Nos vemos allá. Vamos a abrazarnos, tú y yo y la cuñada. Imagínense, trío completito, Peicausita.

Ok, vamos. Vamos a transitando la mañana de jueves, la fecha 11 de junio del año presente 2026. Juanca, buen día, luego el test. Ok, gracias jefe, gracias, Luis. Jefe, un poquito más de fuercita. Empujemos, ¿sí o no? Empujemos. Empujemos. Tranquilo, tranquilo, no piense mal. Jefe, ya nos entendemos de lo que hablamos.

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1: Que se me inclinan cantando en la mañana. Esta obra es horrible, que te jodió, Un poquito. A todo color. ¿Lo he visto otro tema? Porfa, de Hathaway. Uy, no pasé tu tema. Para. Nos vemos en el avión. ¿Cómo se hace? Para, Rosa, me olvidé.

Vuela, vuela muy alto. Sebetito, ¿cómo adivinaste? ¿Qué es lo que comes para adivinar? Sí, justo hoy, no sé, gracias a Dios, hoy, alguna vez, nunca en mi vida he volado en el avión, esta vez gracias a mis hijas, no sé dónde sacaron dinero, pero oiga, papá, pasa mi hijo en el vuelo, me dijeron, joya, oiga, pero tengo miedo, oiga, no sé. Que me da, pues pasa por la cabecita. No sé qué puede pasar. William Cerda, hola, ¿qué tal? ¿Cerda? Sí, lo leí bien, Perdón a la gente, TikTok, no estoy leyéndole. Vamos, buen día, gente. Somos Radio Activa 93.9 FM. Pero estamos saliendo por nuestras plataformas, Si aún no nos seguís por la página de la radio, síguenos, como búsquenlo como Radio Activa 93.9 FM Oficial, ¿ok? Vamos. Sissy Cat. Tema muy bailado. Ya se viene tu tema, mi amiga Rosa Godoy.

Oye, quería bailar hoy, pero me da cositas allá. A bailar no, a mover un poquito, pues. Está haciendo frío un poquito. Un cafecito sería genial, ¿no? Más claro en 12. No, a tu zona no voy a ir. No. Pues, Betito, o sea, qué buen lugar. A 12 voy a ir. No. Yo quiero una chotita, oiga. Cholita no. Perdón. Bailamos, dale, vamos. Hola para la gente, te estoy escuchando en diferentes países. Recuerden que estamos transmitiendo en vivo desde Buenos Aires, Argentina, capital federal, para todo el mundo mundial. Saludos a la gerencia de la radio, nuestro jefe Hernán Quispe. Por supuesto, para nuestro director de la radio, Juan Carlos Ramos. Hey, Juan 50.

La gente de TikTok, compártame. Tóquenme un poquito la pantallita, por lo menos 5 deditos. Échenme una mente, chicos, vamos. Uy, la página. Ya estoy viendo el tema, segundo ahorita, de Hathaway Live. Sí, buen tema, ¿eh?

está dejando. Buen día, ¿cómo le va a la gente de TikTok? User, ¿qué tal? Che, User, no, User me da cositas, ¿eh? Vamos, el tema de Rosa.

¿Cómo dice? Vamos arriba. 3, 2, 1. Buen provecho para la gente que se está desayunando, riquísimo mate con calcetitas. Y la gente que está llegando a su trabajo, por acelerar un poquito más, apúrese, ceñito. A la mamá que van despertándose de a poquito, a levantar a los chicos a la escuela. Por favor, no le atrase, ¿sí? Usted levántese muy tempranito, junto conmigo.

0: Ni modo, nos vemos en el casco. No, casco no. Saludo para la casquera. Casquera digo, para la jefa. Victoria no llegó, ¿eh? Ella es de casco, la dueña de casco. ¿Qué es casco, gente? No entiendo ya. ¿Casco de los mineros? ¿De qué casco estamos hablando? Ya bien casco, ¿sí? ¿Qué es casco, Mayra? A ver, coméntame, vos sabés. ¿Vos eres la socia de casco también? No, ¿no? De Oruro Pay, causa. Lobito, un tema de virus. Dale, dale, en segunda ahorita, en segunda ahorita. Gente, me voy a la tanda de la radio. Vayan dejando mensaje al 1161-2598-25, 1161-2598-25, WhatsApp directo de Radio Activa. Si vos quieres trabajar en este horario conmigo, llame, contáctese con la secretaría. Y después estar hablando conmigo. Ok, vamos, gente, vamos, tanda. Así que volvemos con mucho más. Quédate ahí, no te muevas, no te muevas.
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7 de la mañana con 9 minutos. Atención. Compartiendo la música que nos pidió anteriormente de Virus, Luna de Miel. A nuestro amigo que nos pidió. Ahora escuchando a Hathaway Life, el otro tema que nos pidió nuestra amiga oyente Rosa Godoy, ¿ok?

0: Buen provecho para la gente que está desayunando. Rosa dice, gracias Lobito por pasar mis temas. Y aquí desayunando mate con tostadas. Qué rico, oiga. Buen provecho. Yo no, estoy tomando agüita nada más, peca, o sea. ¿Alguien puede traerme un cafecito? No le hago nada, en serio, ¿eh?
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0: La gente que va despertando en este preciso momento, cuando el reloj marca 7 de la mañana con 10 minutos en todo lo que es República Argentina. La temperatura tenemos, actualmente tenemos 11 grados, la máxima por hoy. Obviamente la mínima fue tempranito, fue del 9. Actualmente tenemos 11, la máxima por hoy, jueves, 18 grados. Precipitaciones 10%, humedad 93%, ¿sí? Viento corre a 8 kilómetros por hora, pero lindo día, agradable día jueves,

TikTok, buenos días, ¿cómo le va? Bienvenidos, sí, bienvenidos. Gente de la página. Así que vamos a entrar a nuestras casas comerciales. Porque somos Activando con Lobo Solitario. Jueves de Retro Clásicos.

versión de Hathaway. La pregunta del millón. What is love? La pregunta es, ¿qué es el amor? ¿Usted lo sabe? Enséñamelo, por favor. No lo sé porque yo soy inocente.

Gracias, Lobito, por pasar mi tema de mi amor platónico, mi negrito. Ya, negrito me está diciendo a mí. Ah. También soy, no lo niego, pero bueno. Ajá, lo voy, sí. No, sí, sí, sí. Tiene buen gusto, oye, Rosa. Seguras falla, ¿no? No.

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El reloj marca 7 con 14 minutos. 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

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Ok, vamos, venga. La participación de Shakira, hay San John Dancing, algo así.

Chicos, ¿qué pasó? Se suspendió los regalitos, ¿eh? Por 10 minutos. Uy, no. Toquen la pantallita, chicos. Toquen la pantallita, ¿ok? Vamos, simplemente eso. No pueden mandar regalito porque se suspendió por 10 minutitos, ¿eh? Algo pasa, algo pasa. Porque por cierto es re complicado. A veces cuando marcamos y reiteramos muchas veces el número WhatsApp, se bloquea, ¿eh? Se bloquea, eso pasa con TikTok, ¿eh? No es otra cosa, simplemente por ahí una palabra que repetí donde no debería. TikTok es jodido, ¿eh? Re que te jodido, ¿eh? Simplemente tapa la pantallita. Ok, vamos, chicos, si pueden compartir TikTok, hágalo. La gente de la página, lo propio, compártame la transmisión para llegar a más personas. Pues, oiga, vamos. ¿Qué es el amor, lobito? El amor, no sé, oiga, ¿me lo puedes enseñar, Rosa? Te lo voy a agradecer muchísimo, en serio, ¿eh? Ya me olvidé. Ya me olvidé, en serio.

Ya somos, dice, ya somos dos. Me olvidé que es el amor, ¿en serio? Podemos aprender, oiga. ¿Sí o no? Moni, ¿qué tal? Bienvenida. Edson Silva, buen día, ¿qué tal? Jueves de clásicos. Los 90 suena en la radio. Y meten este horario muy tempranito nosotros para hacerte bailar, hacerte recordar ese momento vivido.

usted está desayunando un rico cafecito. Yo mientras tanto estoy tomando agüita. Me dijeron que soy pancita de garrafa, ¿verdad? Que ver, pero igual estoy tomando agua. No, hablando de tomar agua, chicos, tomen agüita siempre en el día, Tomen agua, muy importante. Porque en el baño te vas a trancar un año. Se va a estar jodido, en serio, Toma agüita. Hay gente que conozco, no le gusta tomar agua, pero tómese, tome, en serio, tome. Yo de muy niño tomé mucha agua, en serio, La agua es vida, gente.

Demostrar también que nosotros podemos enganchar, Chico, y no es YouTube, Cuidado. Ah, no, Lobo, es YouTube. No. Así me lo quedo a veces. Enigma. Hola, ¿qué tal, compañero? Lobo de la madrugada. Soy nuevo, saludos. ¿Qué tal, nuevito? A los nuevos estamos inaugurando. Contra la pared. Fuerte y duro, Edson, corra. Bienvenido nuevo, bienvenido. Al fondo del sitio. Toma agüita. Muévete a bailar, vamos. Ponte a bailar, mejor dicho. Chicos, no soy animador, Soy desanimador.

atención amigos, hoy jueves mucha gente está a la expectativa porque hoy va a acontecer la inauguración de lo que es el Mundial, ¿sí o no? Hoy la inauguración. Ustedes fanáticos de la pelota, estate atento, ¿ok? Lamentablemente nuestro querido Bolivia no participó, ¿no? Pero bueno, año 30 será. Veremos qué sucede, ¿ok? Vámonos.

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Algo de día para el señor. Para el señor Franz, el loquito Carapanza, oiga. Muy buena onda, loquito, pero buena onda, sí, ¿eh? Vaya, siempre mencione el lobo solitario. 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El tema que me encanta. La hora muy importante, 7:28. 7 de la mañana con 28 minutos. 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

en ese horario, en ese WhatsApp, haga lo que tú quieras. En ese horario no. Por favor. Porque no quiero mandar a Dubai a nadie. Es en serio, estoy en Ohio. La gente que quiere reclamar o dejar aviso clasificado o etcétera, etcétera, llame al 1130-1964-31. 1130-1964-31. Ya le pasé, muchacho o señor. Va a disculpar, ¿ok? No me escribas, oiga, estoy ocupado. Ya te pasé, ¿ok?

Son dice, acá laburando desde las 13, serio, madrugada, y nada que hacías transmisión, Lobo Mamani. ¿Cómo que no? Entonces a las 6 de la mañana yo, causa. Atención, la gente que quiere tempranito, nosotros a las 6 de la mañana colocamos la alabanza, la prédica. ¿Quieres escuchar? ¿Te gusta escuchar prédica, alabanza? Véngase toda la mañana a las 6 de la mañana, ¿sí? Después de la tanda nos colocamos alabanza de la prédica de Dios, pey, causita. Pero hoy a las 8 atienda Peicao. Este debe ser peruano, oiga. Ahora no, Peicao. 8 en punto, pe papito. 8 en punto. Por ahí está durmiendo de 4. No sé, pues no hagamos fallar hoy. Secretaría. Secretaría, duerme en serio hasta las 4. No sé, no sé. Dale, mi hermano. 8 en punto llama, dale. Tampoco es ahora, pues. Ahora, secretaria, 8 en punto, abre la puerta. 8 y 30, falta media hora. Dejaremos descansar un poquito. Dale, mi hermano. Me disculpa, en serio. Contáctate, dale. Contáctese con ella, por favor. Dale. Nosotros simplemente hacemos radio. Yo me voy a las 8 y media. Después ya viene otro programa. Sí, nosotros somos pasajeros. En secretaría, por eso le demandamos una vez más para la gente que quiere reclamar o dejar avisos clasificados. Reitero una vez más: 11:30. 19-64-31 11-30 19-64-31. WhatsApp directo de avisos clasificados, ¿ok? Chicos, el copy. ¿Cómo vamos a ir? En serio, pero no, yo simplemente soy al paso. Hoy estoy, todos los días estoy 2 horitas y media. Nada más, lo que está todos los días, atención. Horario clasificado son 8. Mira, reitero, mira, voy a hablar un poquito más. Horario de atención de lunes a viernes, horario de secretaría, 8 de la mañana, 18, no, no, no, 19, oh. 8 de la mañana, 18 horas, ¿eh? Los días sábados, 9 de la mañana a 13 horas, ¿ok? 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Esta señita, pues, hoy me escribe, no sé, cómo salgamos, me dijo, no, dijo, no, no, no, no, no, no, no, no, no. ¡Ey! Así no era. Ay, señorito, lo que ocasionas, ¿eh? En serio, cuando uno me escribe chateo, ya me confundo totalmente. Estoy concentrado en enganchar. Lo desenganché totalmente, oiga. Mandaps Edson, no seas también vos Gil, oiga. Mándeme, escríbame. Estamos con los 90. Lente violento, mándeme, título.

con la aplicación está bueno nomás. Las alabanzas les... y, no, pedir no, yo no sé, pues desde ahora pedime, pues si coloco mañana, ¿te parece? Obviamente tras la predica y la alabanza nosotros salimos, pues claro, como somos medio diablitos,

0: antes, sí, antes tengo que ir a eso, aviso muy importante del programa. Si tú quieres trabajar con nosotros en este horario, haga contacto con la secretaría, dígale, quiero trabajar con la publicidad de lunes a viernes con el Lobo. Y nos va a estar informando, ¿ok? Mi número yo no quiero dar porque voy a cambiar. Sí. Mucho joden, pero mucho joden, en serio. Amigos, te invito a que escuchemos este avance. 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Recomendable, nunca te vayas a los precios. No busques lo barato te puede costar carito, ¿ok? Es como si buscas una mujer bonita, hombre bonito, cuando convivís, todo puede salir mal. Venga.
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Saludito para nuestra amiga Stephanie Figueroa Flores. Tanto tiempo, ¿cómo estás, Stephanie? ¿Todo bien? Hola, buenos días, Lobo. Bendiciones, aquí escuchando tu buen programa. Tanto tiempo. Sí, estuve en otro horario, Stephanie, te comento. Y ahora estamos retomando en este horario, ¿sí? Bienvenida, pues, Stephanie, no te pierdas. La participación de DJ Bobo. 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María Elena, muchas gracias, ¿eh? Estimado primo, un abrazo, un tema de Eclipse, un parece. Ah, Betito, tú, con tus eclipses. Hoy no, pe, ¿qué vamos a mañana? Vas a enojar a la gente, en serio, hoy. Y acá me voy a ir cargado de bilis. El cementerio me está esperando, pero todavía no me quiero ir hoy, en serio. Cálmense, ¿eh?

toda la gente que va reaccionando y compartiendo, muchas gracias, ¿eh? Bien, dice, sí, María Estefanía, nos perdimos, pues. Estuvimos de 11 a 1 de la tarde, pero bueno, retomamos nuevamente en este horario, ¿sí? En este horario me siento cómodo, creo, pero un poquito me cuesta levantarme tempranito. Usted sabe, cómo no dormir un poquito, y es justo ahora hay que levantarse, pero bueno, todo sea por cumplir el horario. Así que amigos, como dice, Dios bendice al que madruga, ¿sí o no? Estoy esperando a fin de año que venga mi caja navideña, mi aguinaldo, está todo bien, ¿sí o no? Estoy echando gerencia, pero que está anotando, ¿sí? ¿Qué? ¿Cómo? Chicos. A mí este presente está medio re loco. ¿Qué tal bailamos con Dr. Alban? Si marquemos el pasito, ¿te parece? Para la gente clasiquera, la gente noventera, vamos. Ok, vamos, ahí está. Uy, mi pesidor.

0: ¿Está eso, sí o no? Es el identificador del programa.
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0: El que madruga, Dios le ayuda, sí, ok. De Rosa, por favor. Quiero mi aguinaldo. No, a la raya, ojalá. No, creo que no, porque solo suspiro nomás.

Vamos, gente, vamos. El reloj marca 7 de la mañana con 45 minutos en todo lo que es República Argentina. Y Brasil es Chile. Nuestra querida Bolivia. 6 de la mañana con 45 minutos. Entonces, hermanos de Perú y Ecuador. 5 de la mañana con 45 minutos.

La FM está en reparación, se nos cayó el transmisor, ¿sí? Está en reparación, ¿ok? Pero puede escucharnos por el... Estamos saliendo por el Play Store. Cienito tiene ganas de escribir. Cienito, ¿puedes chatear a la noche? ¿Quieres chatear conmigo, en serio? Ahí te paso mi número. Me gusta chatear en la noche, madrugando, haciendo cosas. Bromita, ¿eh? Señito, ya te mandé el número WhatsApp. Ahí contáctate con el secretario. Te va a dar toda la información. Por favor, señito, estoy en vivo. Estoy en vivo, estoy enganchando. Escucha. Ya ves, así engancho, señito. Por favor, mil disculpas. No quiero bloquearte. En serio, tiene ganas de escribirme. Señito, trabaje, por favor, ¿ok? Hay que entregar las prendas.

Ay, gente, hay gente que no entiende, y la raza que no entiende. La raza que hace culirar. Espero que no sea paseña, en serio. Cholito dice, llegué. Cholito Flow dice, llegué. Atentamente el más chic, el más lindo, guapo, hermoso de Bolivia. Díganme, príncipe. Mami. Llegó mi mami. La princesa. Hola, mami. Este señito del WhatsApp me confundió. Mira, a ver, mira, lo siento. Sentí tu caramba. La raza que no entiende, en serio, oiga. ¿Cómo así? Uta dice. No, Uta no. Hola, princesa, ¿qué tal? Charita Flo. Compartimos la transmisión, dale, vamos. En serio, gente, ahí WhatsApp de la secretaría, pues, ahí tiene que reclamar o dejar aviso. Pan casero. No, yo no. Anda a la página, él es el pan casero. El Cholito Flow. Sole, ¿qué tal? Buen día, ¿cómo le va, Sole?

so far. Buen tema, ¿sí o no? Señito, no lo sientes, ya lo me dijiste. Tengo que escribir largo porque si no, no va a entender fácil. Parece hincho caño ahí, en serio.

sorteos este jueves. No. Cochabamba sigue siendo el departamento más afectado por el corte de rutas para luz. Es el que siente más. Sí, yo estuve viendo de Cabasachi y Uncoca. Están, pero los seis federaciones están, pero muy enojados, ¿eh? No sé qué va a pasar. Espero que este que tenga un final feliz, como todos queremos. La gente del Norte Potosí también ya llegó, está en La Paz, ¿ya? Los Jambitas no sé qué están esperando. Los tarijeños no sé. Los venianos no sé. Los pandiños no sé si existen, ni pregunto. Perdón si hay alguien por ahí. ¿Algún pandillo?

gente, me voy a la tanda de la radio. ¿Otra vez a la tanda? Sí, señor, otra vez. No debería, ¿no? Pero bueno. Hola, buen día, Lobo. Saludos a sus oyentes y un saludo a mi, especial a mi marido, amorcito. Mi jefe, patrón. Mentira, mentira. Willington, ahí está el taller. Yo no fui, gracias, Sole. Gracias por llegar, ¿sí? Eres el faltoso. Edson Faltoso dice, pon el de lento violento, volumen 1. Así vos pones Lobo el primero en Mamani Flow. No, no, yo no. Esta princesa llegó, el príncipe, no, yo no. Ok, ok, la ya ahorita que no estoy. Ahí busco, sí. Ahí busco, gente, amigos. Buen provecho para la gente que está desayunando. Tome, deguste, disfrute. Mientras otro voy a la tanda, ¿ok? Voy a la tanda, mientras voy a ir al baño. Sí, tengo que ir al baño, chicos. Me está llamando el baño. Tome mucha agua.

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Bien, amigos, ¿qué tal? Buen día, buen día, buen día, buen día. Ya retomando las 20 minutos que nos queda. Recuerda usted que estamos todos los días nosotros de lunes a viernes de 6 de la mañana a 8:30 de la mañana. Sí, somos del programa Activando con Lobo Solitario. Jueves 11 de junio del año presente 2026, ¿sí? Arrancando que nos queda media horita, mejor dicho 20 minutos, ¿sí? Vamos, gente, vamos, amigos, tenemos pedidos a través de la página para nuestro amigo Edson Mamani Tincuta Quispe. No, pedido lento, violento, ¿ok? Vamos, pues. Amigos, somos Radioactiva, atención, Radioactiva, momentáneamente estamos en reparación, ¿sí? Transmisor, se nos puso mal, así que, amigos, en cualquiera de estos días ya estaremos retomando. Mientras tanto, estamos por la página, por eso es muy importante que usted... que nos comparta la transmisión. ¡Vamos! Sectorcito de lento violento. A los amantes de los lentos violentos. Edson, vamos. Edson Mamane Tincuta Mamane Quispe. Y a mí.

Hola para Freddy, recién acabo de comentar mi hermano. Buen día, ¿qué tal? Estamos en reparaciones, ¿sí? Nuestro transmisor se nos puso mal, pero seguramente en esos días ya estamos retomando por la FM. Mientras tanto, estamos saliendo por diferentes plataformas. Dale, mi hermano, gracias por la preocupación, ¿sí? Sí, sí, gracias por la... Espero que nos entiendan. Dale. Gente, vamos. Nos quedan poquitos minutos.

Letzi. Reyes, ¿qué tal? Hola, buen día, Lobitos. Buen día, ¿cómo andas, Letzi? ¿Bailamos un poquito lento? Letzi, ¿te copas o no? Vamos con este, más conocido. ¿Sí o no? El más conocido que todos los conductores de diferentes radios colocan, enganchando en vivo, pura fallas. Es YouTube Fake, causa. Muy escuchado de repente. Diferentes radios, los programas, lo colocan esto. ¡Vamos, lento, violento! Así. Se hacen que enganchen nada, está por YouTube. Entra por YouTube, por fuerza mayor, por la obligación de Edson Mamani. ¡Edson! Sí, por ahora no, por favor, me disculpas, sí, por ahora no. Por la aplicación, sí. Por el Facebook. O por TikTok, sí.

Freddy, me disculpas, ¿sí? Saludos para la gente de Cidañez. Obviamente creo que la mayoría de la gente escucha mucho por FM, pues. Calculo que en estos días, mi hermano, ¿quién es vos, Tobas? Aguántanos un poquito, que aguántanos un poquito, gente. La reparación del transmisor. Sé que la otra radio se está riendo de nosotros. Como hay un dicho que dice, el que ríe último, ríe mejor, ¿sí o no?

Daisy dice: buenos días, don Lobito. Felicitarte por el lindo programa que haces. Te escucho de Lugano. Daisy, mañana te quiero regalarte, no sé, ¿eh? ¿Te parece? ¿Te copas? Lishly dice, mejor dicho, aguántanos un poquito, ¿ok? Era el otro. ¿Qué? Ah, ok. Era el. Era, ok. Kuman Bina Yambi, Churta Sinan de Gilata, Cuchaca. ¿Así es o no? Nos churteremos todo, dije, oye, ¿entendieron o no?

Atención amigos, 8:30 se viene avisos clasificados. Repito chicos, hinchocaños. 8:30 se viene avisos clasificados. 9 en punto se viene la favorita de la mañana de Juan Carlos Ramos. No entendí de madre, menos mal. Es en inglés boliviano. Inglés paseño, ¿eh? Jueves de clásico, sí. Ale, llegaste tarde, mamita. ¿Qué pasó? Te esperé a las 4 de la mañana. Ale, ¿todo bien? ¿Todo joya? ¿Está todo bien en su lugar? Por favor, que nadie lo toque, ¿sí? 6. Sí. Por favor, ese lugar que no toque nadie. Está con la marca registrada. El logo.

Claro, no entendió, no entendió. El que dice Jumán Pinayampi, Churta Siñane, Gilata Cuyaca. No entendió. Menos mal, oye. Ya lo toco todo. Ah, ese faltoso. Ni modo. Sería el segundo P, ¿eh? Dale, Oli. Sí, es el segundo. El segundo dice que toca mejor. No sé, ¿eh? Eso dicen. Ya, chicos. Pórtense bien. Estamos en vivo. Mientras la FM están preocupados, ¿qué pasó? Aguántanos un poquito, ¿qué, chicos?

Hoy jueves se viene a las 6 de la tarde, se viene nuestro compañero Sonido Mercurio de Mercurio Ramírez, ¿eh? Esta canción es mucho más escuchar, escuchar en este horario, a las 6 de la tarde, Mercurio Ramírez.

Eso, María Rosa. Nos mandamos unos vasitos. ¿Cómo que vasito? O que digan los pasitos. ¿Qué dices? Al lobo ahí. Y enseñar de una. Ya, pues enséñame una, profesora. 8:30, ya me voy, ¿eh? 8:30. 8:30, 6 de la mañana. O 8:30, Ale. ¡Ali! Ale, no, Ali. Chicas. Tú sabes que te amo. Ok, chicos, gracias por compartir la página, sí, gracias. ¡Sole! Chicos, mañana vamos a regalar regalitos, mañana tenemos regalitos. Espero que la gente se venga mañana, ¿sí? Con ganas de escuchar, con ganas de bailar. Siguiente mañana, chicos, vamos a hacer música chairito, ¿sí? Vamos a meter clasiquitos, cumbia sureña, villera, zapateo, etcétera, etcétera. Ok, menos romántico porque viernes hay que sonreír. Zapateo, no digo romántico, no. Solo para, hablando romántica, quiero mandar solo para nuestra compañera romántica. Estuvieron de cumple el día martes, no les saludé. Clarito será, ¿eh? Por la página se les saludé, pero no me dio ni bola, oigan.

Ok, amigos, ok, ok. La hora más importante, 8 de la mañana con 20 minutos. 8 de la mañana con 20 minutos. Lo visto de una, te enseño los pasitos prohibidos, ya pues. Y casi dije algo. No, no, tranquilo, lobo, calmate. ¿Qué va a decir la gente?

Fali. Chao, Lobito. Mañana te escucho. Sin falta, ok, pero mañana es. Causita, no olvidar. ¿Cuál? Dale, Ali. Cuídate bien, ¿sí? Cuida eso, por favor, solo te lo recomiendo. Cuídamelo. Chicas, chicas, recuerden muy bien que la vida es una sola, ¿eh? Está de pareja, María Elena. ¿Entendiste, María?

clásico que no puede faltar en este horario. Y es un clásico, ¿sí o no? Ali, un saludo para mi Natalie Gutiérrez y a toda su familia. Está Bon Retiro. Y Ali, ¿qué de Brasil? ¿Qué dices? María dice, chao Lobito, hasta mañana, chao, gente linda, que pasen un excelente día. Sí, chao, chao a todos, ya vayan despidiéndose, nosotros nos vamos, dale, chaucito, mañana a las 6 de la mañana, si mañana, si la gente quiere venir tempranito, recuerden que estoy con oraciones y alabanza, muy tempranito, ¿sí? Después de la tanda a las 6 de la mañana, nosotros ingresamos con un pequeña prédica, no, el pastor de la, yo no. Así que luego pues una alabanza más y nosotros luego nos metemos con todo. Ok, vamos, gente.

Nos vamos, gente, nos vamos. Chao. Perdón, amigos. Hoy es jueves, mañana es viernes y mucha gente de repente está preparándose para hacer la velada trasnochada, no sé, cuerpo a cuerpo, etcétera, etcétera, ¿eh? Está trabajando meta pata porque estamos a mitad de junio, año, y viene la noche más fría. Cuide a la familia, cuídamelo a ella, cuide a la familia, en serio, cuídense entre todos. Recuerden que la vida es una sola, hoy estamos, mañana solo Dios sabe. Mientras tanto, disfruten y háganse disfrutar. Y si no hay nadie, llámenme. Estoy en un domicilio sin cargo. Gente, mi nombre es Primo Héctor, dice...

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8:35. Comenzamos con los avisos clasificados del día de hoy. Y le recordamos que si le llega a interesar algún aviso clasificado o también quiere dejar alguno, se pueden comunicar al 11:30-19:64-31. 11:30-19:64-31. Man, are you crazy? Atención, con suma urgencia se precisa una cocinera y rectistas para tela plana. Llores de baño y pantalones se paga por prenda por operación quincenal o mensual. Zona Lugano, parejas o solo, se pueden comunicar al 11-25-98-76-71. 11-25-98-76-71. Se necesita coheletista que maneje recta para la zona de Parque Avellaneda. Los interesados se pueden comunicar al 11-44-02-98-44. Se vende casa de 4 ambientes, garaje para 3 autos y galpón de 280 metros. Luz trifásica, centro, estación Lugano. Se pueden comunicar al 11-51-52-88-95. Atención, se alquila habitaciones solamente para vivir con cocina y baño compartido. Pido gente responsable. Se pueden comunicar los interesados al 11-53-46-82-21. Alquilo galpón de 280 metros cuadrados, estación Centro Lugano. Con garaje, luz trifásica, posibilidad de vivienda. Este es el dueño directo, se pueden comunicar al 11-51-52-88-95. 11-51-52-88-95.

Por motivo de viaje se vende un terreno en Rafael Castillo, mide 9,25, tiene luz, agua, cámaras de seguridad y frente cerrado en $10,000 o equivalente en pesos, y se vende un auto Honda Crew ex japonés 4x4 con 160,000 kilómetros. Este es año 2008 a 15 millones de pesos. Sí. Se pueden comunicar al 11-6207-8943. 11-6207-8943. Se vende por Homero y Echeandía, planta baja, primer y segundo piso. Se vende una casa por Homero y Echeandía, planta baja, primer y segundo piso. Se pueden comunicar al 11-6501-1220. Se alquila dos piezas, zona Sildañez, capital, para personas solas. Se pueden comunicar al 11-38-70-44-50. Se alquila habitaciones a personas solas por la zona de Parque Avellaneda. Se pueden comunicar al 11-27-27-27-48. 11-27-27-27-48. Se busca plomero para trabajo doméstico. Se pueden comunicar al 11-56-96-42-64. 11-56-96-42-64. Preciso ayudante o overloquista y múltiple para jeans de dama. Trabajo año redondo, de lunes a viernes de 8 de la mañana a 7 y media de la tarde. Se paga semanal, estamos por cercanías de la radio. Se pueden comunicar al 11-36-84-23-31. 11-36-84-23-31. Se necesita overloquista urgente para el barrio de Ciudad Oculta. Subiría al 6000. Prendas fáciles y pago semanal. Horarios flexibles de trabajo. Se pueden comunicar al 11-25-60-54-42. 11-25-60-54-42. Se venden 5 overs C6 livianas marca Jack, nuevas en caja, y una máquina textil DTF de 4 cabezales marca Holdwin, nueva en caja. Se pueden comunicar al 11-51-43-03-83 o al 11-28-77-60-05, 11-51-43-03-83 o al 11-28-77-60-05. Se precisa overloquista y coletista que sepa manejar recta para un taller de remería por alrededores de la radio. Se paga por prenda y quincenal. Trabajo todo el año. Se pueden comunicar al 11-24-55-36-50. 11-24-55-36-50. Se alquila tres piezas 4x4 y una de 4x5 a personas solas o parejas con un solo hijo. Solamente para la colectividad boliviana, zona Matadero. Se pueden comunicar al 11-6309-4337. 11-6309-4337. Taller de jean, necesita personal múltiple para las máquinas de recta y over. Taller de jean necesita personal múltiple para las máquinas recta y doble aguja y over de 5 hilos. Se pueden comunicar al 11-60-20-83-82. 11-60-20-83-82. Estos fueron los avisos clasificados de esta mañana.
Si le interesó alguno o también quiere dejar alguno, se pueden comunicar al 11 30 19 64 31, 11 30 19 64 31. O también nos pueden encontrar en Avenida Eva Perón 5950. Avenida Eva Perón 5950. Continuamos como siempre, como todas las mañanas, acompañándonos con la buena música y la buena programación de Radioactiva 93.9, donde como siempre activamos todos sus sentidos. Gracias y buenos días.

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Buenos días, buenos días, buenos días a la vida. Buenos días al amor, buenos días, señor Sol. Me parece que hoy por fin sale el sol, parece. Por favor, ese parece. Pasa que va, eterno lejos, algo está pasando, de verdad. Mucha humedad. Se nota que de verdad cambió un poquito el tiempo también. Bueno, así están las cosas acá en la República Argentina, Capital Federal, Buenos Aires. Y bueno, nosotros estamos como siempre arrancando ya la jornada con todo. ¿Cómo están todos? ¿Cómo están todos, familia? Buen día, buen día, buen día.

0: en serio, que de verdad que hace mucha humedad. Ahora vamos a estar con la temperatura. Ahora estamos con la temperatura que es necesaria también a esta hora de la mañana. Como siempre, un placer arrancar con todo lo que tenemos nosotros aquí desde Activa 93.9 de tu dial, sí, arrancando la jornada una vez más. Sí, estamos en jueves. Estamos en jueves. ¿Qué te dice el jueves? ¿Te dice algo el jueves? Bueno, a mí me dice mucho el jueves, así que bueno, estamos como un pasito ya lo que va a ser el fin de semana. Previa a lo que va a ser el fin de semana también, por favor.
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0: tranquilo. Tranquilo, Kilo.
2: Buenos días al amor.
0: Bueno, señores, así estamos avanzando con todo lo que tenemos nosotros y arrancando una nueva jornada. Sí, familia, ¿cómo están todos? Bien, buen día, señora. ¿Cómo está? Buen día, buen día. Bien, le va bien el día. ¿Cómo arrancó? ¿Con el pie derecho? Siempre. Siempre con el pie y mirando arriba y decir arriba siempre. Vamos para arriba todos. Con ese potencial que usted tiene, tiene que salir de todo lo que de verdad le pasa, ¿eh? Así que no me diga que no, por favor. Así que póngale ganas, entusiasmo, que arrancamos una nueva jornada también con todos ustedes. Hoy, un día más en nuestras vidas.

0: déjeme cantar, por favor, déjeme cantarle a la vida. Que no todo es oscuro, siempre hay una claridad ahí que veo. Esa claridad me da como un reojo. 6 minutos ya de las 9 de la mañana en la República Argentina, señoras y señores. Comenzamos con todo, dame la temperatura, por favor, ya actualizada todo. ¿Está actualizada todo? Bueno, ¿qué estamos esperando para arrancar, por favor? Sí, te pido, comencemos nomás, como siempre decimos nosotros, esta travesía radial denominada la Sacra Horita de la Mañana. Recuerda que estamos en jueves 11 de junio de este 2026. Sí, 11 de junio de este 2026. En este momento tenemos una temperatura actualizada, por favor, de 10 grados 3 décimas. 10 grados 3 décimas, la temperatura actualizada, ¿eh? Bueno, siento calor un poco yo, ¿por qué? Claro que tenemos la humedad casi el 94%, Precipitaciones 10%, los vientos corren a 6 kilómetros por hora, ahí leve nada más. 94%, claro, si llegamos a 100, bueno, empezamos a transpirar, creo. Internamente, pero no, porque después el frío está para afuera, Eso es lo que se nota también, Bueno, ¿qué tengo por ese lado? Bueno, como hablamos de temperaturas, bueno, hoy vamos a tener una máxima de 17, mis hermanos. 17 va a ser la máxima. Cielo algo nublado durante toda la mañana y parte de la tarde y también la noche, con algunos vientos del sector sur. Es el pronóstico para el día de hoy, jueves 11 de junio. El viernes, ¿cómo se pinta el viernes? Por favor, arrancamos con una mínima de 8 y una máxima de 18. Cielo parcialmente nublado durante toda la jornada, con vientos del sector sur. Mínima 8, máxima 18. Y el sábado, atención, arrancamos con una mínima de 9 y una máxima de 18 el fin de semana. Por favor, cielo nublado durante todo el día, con frío. Ay, ay, ay, Pero con vientos del sector sur. En la temperatura para el día sábado, mínima 9, máxima 18. Mañana viernes, mínima 8, máxima 18. Hoy tendremos una máxima de 17 y temperatura actualizada 10 grados 3 décimas.
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0: Vamos a las cotizaciones. ¿Bajó el dólar? Sí, el dólar oficial bajó. ¡Uy, uy, uy! ¡Qué bueno! Ahora compra dólar, vamos. Vamos a comprar dólar. Vamos a comprar dólar, Bueno, a ver, ¿cuánto está el dólar? ¿Cuánto está el dólar? Para la compra, atención, dólar, 1.405. Y para la venta, 1.445. Bajó, El euro, 1.658. Compra y venta, 1.659. Ahí bajó un poco, un punto, El real se mantiene, 278 pesos. Esto para la compra y para la venta, 279 pesos, Mientras tanto, en el mercado paralelo, ¡uy, no! Subió el dólar. Mario, ¿estás seguro de esto? Sí. A ver qué pasó con el dólar en el mercado paralelo, por favor. Subió el dólar, 1.430 para la compra. Y para la venta, 1.450. Subió el dólar en el mercado paralelo, señores. Ay, ay, ay, era que compré ayer, ¿o no? Estaban los valores casi igual, bueno. La semana anterior es bueno que compre, ¿sí o no? Bueno, 1.430 para la compra y para la venta, 1.450. Revisemos los valores también ahora, sí, por favor, sí. ¿Qué pasó con el dólar en Bolivia? Cotizaciones, por favor. Dólar oficial, 6 bolivianos con 86, venta, 6 bolivianos con 96. No es creíble, no es creíble, es increíble que no lo saquen ya hasta ahora. Ya tenía que estar fuera de todo esto, pero ¿Será que este gobierno pueda volver a este dólar, a este costo? Digo yo, por eso lo mantiene. ¿Eh? No dice nada. Ojalá. ¿Eh? A ver, compra 6 bolivianos con 86 y venta 6 bolivianos con 90. No creo. A ver, ¿cómo está el referencial por ese lado? Lo que creó el Banco Central de Bolivia. Compra 10 bolivianos con 10 centavos y venta 9 bolivianos con 92 centavos. Bueno, por eso. A ver, el paralelo, ¿cómo está? Mostrame un poquito más arriba. Ahí está, gracias, lo cuento. Compra 10 bolivianos con 12 centavos y te lo venden a 10 bolivianos con 5 centavos. Bueno, ahí no va la cosa está, ¿no? Ahí no va a estar la cosa, Vamos a ver qué pasa en Bolivia, vamos a ver qué pasa. Después les cuento un poquito qué pasó ayer, sí, en la marcha que había de los hermanos campesinos y también la COP. Bueno, disturbios, gasiferación, sí, en este caso se podría decir mucho gas lacrimógeno, detenidos y bueno, lo que está pasando en La Paz, en la sede de gobierno, es algo que de verdad es inexplicable, pero continúa. Bueno, acá en la Argentina les quiero contar un poquito, antes de que nos vayamos un poquito al tema musical, ¿tenemos preparado todo? Bueno, dejamos un poquito, les quiero contar a todos los oyentes que hoy el INDEC va a publicar el dato de la inflación del mes de mayo. Están adelantando algunas consultoras otra cosa, pero el Instituto Nacional de Estadística y también Censos acá en la Argentina, hoy jueves va a difundir el informe correspondiente a la variación del índice de precios al consumidor del mes de mayo, el cual, según principales consultoras, habría rondado en DEL entre el 2,3%, lo que marcaría, en este caso se podría decir, una aceleración o bajada también respecto al 2,6% del mes de abril y el máximo, que era el 3,4% del mes de marzo. Sin embargo, las consultoras, como siempre, a ver, practicaron como siempre un relevamiento de expectativas del mercado, que es la REM, que realizó el Banco Central, y estimaron que recién en agosto, se quebraría el piso del 2%. Baja la inflación, señores. Un buen antecedente es que la inflación en la ciudad de Buenos Aires, que claro, actúa como un anticipo de la IPS nacional, marcó en mayo el 2,1%, bajó a 0,4% mensuales. Y en este caso se podría decir, hay que ver cómo acumula este mes, ¿no? Que de verdad, de alguna otra manera, va a ser muy importante. Pero hoy por la tarde vamos a tener, como siempre, ya claramente, ¿no? El índice, en este caso se puede decir, cuando publique, mejor dicho, el INDEC, ¿sí? Y va a difundir hoy un informe correspondiente a la valoración de índice de precios y también, en este caso, la inflación de mayo. ¿Bajó o subió?
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0: Bueno, señores, dijo basta, basta, basta, basta. Porque acorralado y más de un mes después de lo anunciado, ahora Manuel Adorni, si en este caso el jefe de gabinete, presentó su declaración jurada, hermanos. Sí, el jefe de gabinete entregó, como siempre, los documentos luego de más de 90 días asfixiantes que tuvo, que comenzaron con el viaje de su esposa a Estados Unidos en el mes de marzo y que, escuchen muy bien, y que desembocó en una investigación por enriquecimiento ilícito. Lo hizo también, además, a través de la, en este caso, adhesión a régimen simplificado de ganancias, lo cual le permite dar menos detalles sobre su patrimonio. Ahora, según constaron fuentes de la Casa Rosada, que tuvieron también acceso a la declaración, parte de los bienes y el aumento patrimonial de Manuel Adorni en los últimos 2 años están amparados por el crecimiento de su tendencia de bitcoins, los famosos bitcoins, o una de las criptomonedas más importantes del mundo, cuya cotización hoy ronda en $60,000. Las mismas estarían dentro de las cuentas de la APPS Binance Lemon, dos, en este caso, de las billeteras virtuales con mayor peso dentro de la operación de estos activos. Invertimos, dice, casi $200,000 en Bitcoin y ganamos unos $300,000, según argumentó el jefe de gabinete. Tuvo casi 90 días, entre, claro, los más apretados fueron 60 días, para armar todo esto, uno se pregunta, o para mostrar, en este caso, otro tipo de sintonía. Si tenía todos estos datos, ¿por qué no lo presentó anteriormente, antes de los 90? Claro, bueno, la justicia sabrá, ¿no?, cómo va proceder ahora, sí, con la investigación y también con todo lo que presentó también ahora el jefe de gabinete, que entregó documentos luego de 90 días, que era presión, no solamente del Estado, sino también de la sociedad y también los medios de comunicación, hay que ser claros. Bueno, así que vamos a ver qué pasa, si realmente es lo que él dice, lo que menciona también parte de su, claro, se podría decir, de todo lo que ha sido investigado también el propio jefe de gabinete acá en la República Argentina. Solo espera respuestas de parte de la justicia. Bueno, señores, vamos un poquito hacia la música. Comencemos con música, por favor, mientras organizamos un poquito todo lo que tenemos aquí en la Sacra Horita de la Mañana. Tenemos mucho material, así que vamos avanzando, por favor, porque en Bolivia también hay situaciones que de verdad están siendo preocupantes, mis hermanos. A estas alturas sí que sí uno se preocupa. Vamos con la música y luego estamos de vuelta ya con más aquí en la Sacra Horita de la Mañana.

Bueno, 25 minutos, 25 ya pasaron, sigue atención de las 9 de la mañana en la República Argentina. Así estamos avanzando como siempre con todo lo que es la sacra horita de la mañana del día de hoy, jueves. Sí, familia, comenzando como siempre un nuevo día con todo, con todo como tiene que ser, hacia arriba, con las ganas, con el entusiasmo. Y por qué también con las noticias que tenemos también el día de hoy, ¿no? No se olviden que ahora ya a partir del día de ayer arrancó como siempre el noticiero ya de Activa, hora 13, sí. Por ahora, ¿no? Está como siempre nuestra compañera Verónica Padilla, a partir de las, en este caso sería 13 horas. Claro, después de nosotros se viene Rosita, nuestra compañera de Cochabamba, la trajeron de Cochabamba. Con el primer vuelo, que no había coche para traerlo, pero lo trajeron con el primer vuelo, Y el primer vuelo que vino desde allá, bueno, se vino desde Cochabamba derechito Activa. Bueno, ahí está Rosita, como siempre, a partir de las, en este caso sería 11 de la mañana, 11 y 5, arranca con todo. Sin comentarios es el programa. ¿Por qué sin comentarios? Bueno, que nadie comente. Una vez que termine todo, ya no se comenta absolutamente nada. Bueno, a las 13, como siempre, arranca nuestra buena amiga, sí, compañera de trabajo también, Verónica, perdón, a las 13 horas, sí, con hora 13, el noticiero aquí de Activa. Sí, la puede incorporándose a poquito también, Bueno. Y a las 14 horas, familia, a las 14 horas, bueno, tenemos una sorpresa, de verdad, se van a sorprender cuando estén, sí, escuchando su voz de tanto tiempo. Sí, después de tanto tiempo va a estar, como siempre, aquí en los estudios de la radio, Bueno, él habla guaraní también. Oye, últimamente estamos acá bilingües, trilingües, Aymara, que tiene también nuestros hermanos, en este caso del día sábado, ¿no? Rubén y Fernando. Que bueno, después está Rosita con quechua. Quechua, bueno. Y bueno, ahora se viene también otro bilingüe, trilingüe, no sé, Sí, Bueno, así que va a estar con nosotros hoy arranca con todo, como siempre, aquí en la programación de Radio Activa. Así que escúchenlo, 2 de la tarde, 14 horas, se viene con todo, Va a estar hablando un poco de guaraní también, Bueno, así estamos como siempre, y a las 16, como siempre, se viene nuestro buen amigo Marcelo Quispe, con todo lo que es, como siempre, el especial de Salones Gigante. Y lo clasificado continúa, como siempre, con la actividad 8 y 30 de la mañana, sale el primer sector de clasificados, y luego a las 16 horas, familia, Y todos los clasificados están grabados, como siempre, en el Facebook de la radio. No salen de ahí, si usted no lo escuchó, lo puede escuchar más tarde también, Bueno, y otra cosa también, sí, contarles un poquito a todos ustedes, sí, estamos conversando con los técnicos, sí, tenemos una demora con el tema del transmisor, mis hermanos, Les pedimos un poquito de paciencia, por favor, un poquito de paciencia, les pedimos a todos ustedes, sí, vamos a estar, yo tengo mucha fe y también todos los del equipo, que vamos a salir de esta también, sí, por favor, les pedimos un poquito de paciencia nada más a todos ustedes. Hay muchos que también nos preguntan, nos mandan mensaje. Gracias por mandar mensaje también. Algunos colegas también, Gracias. Algunos colegas también de otra emisora nos mandan. ¿Qué pasó, Juan Carlito? ¿Pasó algo? No pasó nada, todo tranquilo. Bueno, hoy puede pasar cualquier cosa, aunque usted no lo crea, Todo puede pasar acá, Sí, pero ojalá, No pase, digo yo. Bueno, así que hay que tener un poco de paciencia, tranquilidad, que ya...

Vamos a estar retornando con nuestra querida FM 93.9, nuestro dial. Bueno, ahora dice que alguien está ahí, está otra radio. Bueno, está bien que sigue, ¿qué te puedo hacer? No me puedo decir nada porque, claro, como hay un vacío, bueno, están ahí incorporándose, pero cuando venga, como siempre, activa, como siempre, con su potencia que tenía, bueno, ahí está, lo siento mucho, ¿qué te puedo decir? No, vamos a andar en plena discusiones, nada, porque la realidad es esa. Te tocó. Y bueno, hay que asumir esta responsabilidad que tenemos nosotros desde la gerencia y también la dirección para poder encaminar, como siempre, esta linda y hermosa emisora que fue creada hace casi 10 años que tiene, como siempre, esta emisora. De hecho, no están todos los conductores, ¿no? Siempre varía, también los conductores están, no están. Bueno, pero la radio está intacta, ¿eh? Es como ahora, no estaríamos nosotros, ¿sí? Y bueno, viene otro y bueno, está bien, la radio tiene que tener continuidad. Sí, tiene que tener continuidad, siempre eso tiene que ser, ¿eh? ¡Sí, bueno! Bueno, hay que seguir adelante siempre con la firmeza de continuar a pesar de todas las circunstancias y todas las cosas que pueden pasar en la vida, porque son aprendizajes, otra cosa no es. Yo lo tomo así, otra cosa no es, es aprendizaje en la vida, que uno puede tener, y eso también hay que valorarlo también para saber, ¿no?, qué se te puede presentar más allá todavía, Bueno, 30 minutos de las 9 de la mañana, ya sabe, sí, hasta el día donde estamos con el Facebook de la radio, que es Radio Activa 93.9 FM Oficial. La página web fmactiva939.com.ar, la aplicación de la radio, Radio Activa 93.9, sí, y el WhatsApp de la radio es 1161-2598-25, 1161-2598-25.

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1: Bueno, Argollo habló el secretario ejecutivo luego de ayer, ¿no? Lo que pasó ayer, de verdad, es insólito. Y bueno, nuevamente, esta masiva movilización que tuvo también ayer la ciudad de La Paz, es como que, bueno, nuevamente rompió la tranquilidad de la ciudad y también en la ciudad del Alto. Generó tensión. Era una numerosa columna de hermanos campesinos y afiliados también a la Central Obrera Boliviana que ingresó al mediodía de ayer miércoles a la ciudad de La Paz y generó una tensión entre la población y la policía que, claro, estaba, como siempre, resguardando en la casa de gobierno. La marcha partió cerca de las 10:30 de la Eje del Alto. La marcha estaba integrada, además, por hermanos campesinos de Oruro, Potosí y el Trópico de Cochabamba, que llegaron, como siempre, el martes pasado para poder reforzar las movilizaciones y bloqueos que, claro, ayer miércoles se cumplieron 41 días. Hoy sería 42. Los marchistas aseguraron que buscan llegar a la Plaza Murillo y seguir, como siempre, dando a conocer esta situación. Pero estaban, sí, ojo, según ellos, no están armados. Sin embargo, muchos, como siempre, cargaban palos, hondas y piedras. Estos sectores exigieron la renuncia del presidente Rodrigo Paz, que, claro, ha denunciado un plan para poder cortar su mandato de manera institucional. Ante la movilización, la policía, claro, tuvo un apronte y cerró los accesos a la Plaza Murillo, sede del Legislativo y también el Ejecutivo. Por su lado, también un grupo de militares custodiaba el Palacio de Gobierno, hermanos. Bueno, efectivos también reforzaron, ¿sí?, los anillos de resguardo en inmediaciones de Plaza Murillo. Dinamita, gases, se adueñaron también una vez más del centro de La Paz. Esta protesta subió de tono debido a la aprehensión del secretario ejecutivo de la Federación de Trabajadores Campesinos, Túpac Atari, Vicente Salazar, que luego, claro, fue, en este caso, dado la libertad. El centro de La Paz nuevamente fue escenario de gasificación, detonaciones de cachorros de dinamita, donde los movilizados convocados por la Central Obrera Boliviana, que exigen la renuncia del presidente Rodrigo Paz, llegaron hasta el centro de la ciudad y nuevamente se protagonizó hechos como siempre, corridas, gas, también había dinamitas que estaban explotando. Y bueno, más allá de la protesta, usaron todavía piedras, palos, botellas para poder agredir a los efectivos policiales, según manifestaban los medios de comunicación. Pero también se sintió el estruendo, ¿sí? De los cachorros de dinamita. Y no estuvo ausente también, pues, los movilizados que utilizaban, como siempre, esto que fue refuerzo para poder querer ingresar al, en este caso se puede decir, hasta el Ejecutivo. La protesta subió de tono debido a la aprehensión del secretario ejecutivo de la Federación de Trabajadores Túpac Atari, campesino Túpac Atari, Vicente Salazar, que fue también capturado por la policía cerca de las 13 horas. A pesar de los intentos de los movilizados para poder ingresar, la policía los dispersó hacia la avenida Sucre y la calle Ingavi, vías en las que también los movilizados habían, como siempre, encendido varias fogatas para cubrirse de la gasificación. Bueno, ayer habló, en este caso se podría decir, el referente, ¿no? La cabeza de la COP, ¿sí? En este caso se podría decir, Argollo, ¿sí? Habló a un medio de comunicación, ¿no? Dando a conocer. ¿Y qué decía en una parte, no? Argollo dejó en manos de las bases si va a tener continuidad o no los bloqueos, ¿sí? Hablamos del secretario ejecutivo de la Central Obrera Boliviana, Mario Argollo, que afirmó que la continuidad de las movilizaciones y bloqueos va a depender de una evaluación que será realizada por las bases de las organizaciones sociales y sindicales que van a participar de las protestas. A ver, vamos a ver un poquito, tenemos la entrevista, a ver, vamos a ver un poquito qué es lo que dice con la entrevista, sí, Argollo, cuando estaba en un medio de comunicación, sí, era RTP, ¿no? Bueno, a ver qué es lo que decía y qué es lo que manifestaba también en su momento Argollo.
2: Y los principales actores de la Central Obrera Boliviana consideren un día, hora para sentarse y así como lo hicieron en enero, escucharse, abrogar lo que se tenga que abrogar, lograr los consensos necesarios para la ley minera, de energía, gasolina, basura, todas las exigencias populares, y que finalmente le podamos dar fin a esta pesadilla?
0: Algo que tenemos que hacer notar a la población y que tiene que comprender, y seguramente nuestras bases están escuchando. La falta de compromiso a partir de la abrogación de la 5503 y la suma de eso ha causado una desconfianza en el pueblo movilizado. Ya no creen en el gobierno. Es algo, una credibilidad que ha perdido. Y lastimosamente, algo que ya no se puede remediar. Es por eso que los compañeros han decidido el alejamiento del presidente. En ese sentido, tenemos que entender que ha sido la desconfianza la que ahora no pueda orillar a un tema de sentarse y poder dialogar. Eso es lo que nos cuestiona nuestras bases. Si en un momento nos ha traicionado, nos va a volver a traicionar. Es la desconfianza. En ese sentido, como dirigentes, nosotros volvemos también a decirle a la población que nosotros vamos a hacer evaluaciones. Hasta el momento, como decimos, tenemos que estar firmes al lado de nuestras bases, que han pedido el alejamiento del presidente, y seguramente nos tenemos que sentar y ver todo lo que ha pasado hasta el momento, evaluar los 41 días de bloqueo que tenemos, que ha causado molestia en nuestra misma población. Y ahora también tenemos que tomar dos actores importantes, mi estimado, que hay sectores que se están aprovechando de esto. Ha habido mucho infiltrado en lo que es las movilizaciones que hemos tenido. El día de hoy al hermano Vicente lo han detenido puros civiles. Y también han causado esa molestia de parte de la población, porque ellos, esos infiltrados, ¿para qué? Para esa movilización. Y hoy día ya han visto por los medios de comunicación y redes sociales que son gente infiltrada que están dentro de la movilización. En ese sentido, no, estimado Jorge, vamos a nosotros seguramente reunirnos con nuestros dirigentes, con todas las bases a nivel nacional, Oruro, Potosí, Sucre, Cochabamba, La Paz y varios departamentos que se han sumado a esta movilización, que se han sentido decepcionados por el gobierno. Queremos informar que tal vez el gobierno y muchos actores políticos no han visitado esas poblaciones que hemos recorrido nosotros como Central Obrera Boliviana. Hay gente que está sufriendo. Nosotros como sector minero, vamos a decir estatizado, no teníamos en su momento la necesidad incluso de hacer un paro, una huelga, una movilización. Podíamos haberlo hecho, una negociación con el gobierno, sentar las bases de nuestros pedidos, de nuestro pliego petitorio unilateral, y nos hubiésemos estado normal. Pero hay un compromiso con ese pueblo que no gana, que vive con menos del salario mínimo nacional, que vive del día a día, que ahora ya no existe peor. Economía.
2: Ahora están peor, ¿no?
0: En ese sentido, ahora estaremos sufriendo, pero en su momento, hay veces es pasar un poco de necesidad también para tener días mejores. Nuestro compromiso de nosotros no es económico, no es político, no tenemos aspiraciones políticas, solamente es hacer que nuestra población que está ahora sufriendo pueda tener mejores días. Que esos combustibles, esos minerales que en su momento se estaban queriendo regalar, vayan a futuro en beneficio de esas grandes mayorías del país. En ese sentido, el gobierno tiene que gobernar para los ricos y para los pobres. Pero el error que ha cometido, decretos de hambre y miseria para los de abajo, y quitando impuestos a las grandes fortunas, a los aranceles, a los grandes capitalistas del país.
2: ¿Cuánto tiempo más? ¿Cuánto tiempo más? ¿Cuánto tiempo más vamos a seguir así? El tiempo que sea necesario, Mario.
0: Nosotros, como le decimos, estimado Jorge, somos orgánicos, vamos a bajar a las bases, vamos a consultar cómo está el ánimo dentro de nuestras organizaciones, porque también son sectores que están golpeados, haciendo un ¿no? sacrificio y golpeados. Tenemos hermanos del sector transporte que no tienen gasolina, y si tienen gasolina es basura. Tenemos carreteras, como han dicho, en mala calidad, que no,
2: ahora peor,
0: lastimosamente están deterioradas, y también hay compañeros que están pidiendo en su momento que sigamos adelante, que la lucha continúe. Pero esto tiene que ser evaluado constantemente por nuestras bases. Hasta el momento nos mantenemos firmes, mis compañeros movilizados, vamos a estar al lado de nuestro pueblo. En ese sentido, es nuevamente el compromiso de no traicionar. El día de hoy nuestro hermano Vicente lo ha aclarado nuevamente, y queremos que la persecución también política cese. Son aspectos que el gobierno central, creo, no aprende, o no sé quién lo asesora. Cuando convoca un diálogo lo hace amenazando, se reúne con sectores que no tienen base social, y lastimosamente, como se ha reunido tanto con las diferentes organizaciones en los diferentes escenarios, ya el país debería estar tranquilo. No se has reunido con los actores fundamentales que en este momento están ejerciendo esta movilización, estimado Jorge.
2: Bueno, ojalá puedan considerar que usted y los principales actores de la Central Obrera Boliviana consideren un día, hora, para sentarse y, así como lo hicieron en enero, escucharse, abrogar lo que se tenga.
1: Bueno, claramente escuchábamos, ¿no?, ahí al referente de la COB, que daba a conocer, ¿no?, a este medio de comunicación, que va, en este caso, queda en manos de las bases la continuidad de los bloqueos. Bien preguntaba también, ¿no?, decía, ¿hasta cuándo?, ¿no? Bueno, hoy tienen reunión ellos, una reunión, una convocatoria entre ellos para poder, de alguna otra manera, ver si va a haber continuidad de bloqueos o no, porque también hay un desgaste de parte de todos ellos también. Se nota la preocupación de varios hermanos que también, ¿no?, están pasando, como siempre, días y noches, como siempre, a la intemperie, para poder cumplir, como siempre, con este bloqueo, ¿eh? Bueno, son sectores que de verdad están movilizados, que también, de alguna otra manera, otros no quieren parar. Y bueno, si la central obrera en este momento dice, bueno, levantamos todo, otros no están de acuerdo, va a haber, como siempre, una, no organización clara, que en un momento, ¿no?, el secretario ejecutivo de la Central Obrera Boliviana, Marco Orgoglio, había dicho, ¿no?, vamos a escuchar a las bases. Y eso es lo que decía, ¿no?, en esta entrevista, que va a consultar con todas las bases si realmente tiene una continuidad, mejor dicho, a los bloqueos, o se sientan a conversar con el gobierno, ¿no?, para poder, en este caso, ser claros con todos los proyectos que también pueda dar a conocer también el propio gobierno, ¿eh? Todo va a depender de todo ello, claro, de las bases de cada, en este caso, se podría decir, movilizados, sí, en este caso, hermanos, movilizados de diferentes, en este caso, sectores sociales que también están, como siempre, en Bolivia en este momento en alerta, ¿eh? Vamos a ver qué pasa entonces esta tarde, realmente, cómo va a continuar, ¿no?, esta situación, que es preocupante también en la ciudad de La Paz y la ciudad del Alto, los que son más, en este caso, se podría decir, ¿no?, afectados, ¿eh? Son 41 días, ¿eh?, que de verdad, de alguna otra manera, no hay solución, no presta solución. Y bueno, acá nadie quiere, en este caso, sentarse a dialogar. Bueno, algo se tiene que hacer. Algo se tiene que hacer para poder llegar a un consenso. Y bueno, desde ese lado, como siempre, tener, como siempre, por lo menos una tendencia de decir, nos centremos y dialoguemos y lleguemos a un punto de acuerdo, porque lamentablemente el que está más perjudicando es la clase trabajadora en este momento en Bolivia. Bueno, ayer habló Evo Morales, sí, el expresidente. ¿Y qué le dijo al gobierno? Agárreme aquí, o métanme, en este caso, sí, o mátenme aquí, es lo que dijo, ¿no? Ay. Esa palabra me trae recuerdo como de Maduro, ¿no?, cuando le desafió también, en este caso, al presidente de Estados Unidos. ¿Se acuerda? Bueno, pero acá lo hizo al primer mandatario, en este caso boliviano, elegido, claro, en Bolivia, hablamos de Rodrigo Paz, ¿no? El expresidente fue claro, en este caso advirtió que habrá muertos si el gobierno dispone de un operativo en su contra en el trópico de Cochabamba. Pero también aseguró que él no se va a escapar. Presidente, ministro, no me voy a escapar. Agárreme aquí. O máteme aquí, se los digo de frente, no me voy a escapar. Así lo desafió claramente desde un medio de comunicación de la Federación del Trópico. Morales ya, como siempre, había denunciado un supuesto plan para detenerlo, y el mandatario, en este caso, y el mandatario a Estados Unidos rechazó también, ¿no?, su, en este caso, pretenda de extraditar al primer presidente indígena en ese momento. Aseguró que se mantendrá en la Ucaña, lugar donde se encuentra la sede de coordinadora de las 6 federaciones de esa emisora. Dijo tener información de los movimientos, en este caso, de unidades militares con miras a un operativo, pero también recalcó que habrá muertos y que el responsable será el propio presidente Rodrigo Paz. ¿Cuántos muertos habrá? Su responsabilidad, porque lo que dijo ayer Rodrigo Paz, amenazar a Evo Morales es amenazar al trópico de Cochabamba, y cualquier muerto o herido va a ser su responsabilidad, del presidente Rodrigo Paz, según manifestó el expresidente. Ahora, claro, el locutor de la emisora acotó también que más de 5.000 personas estarían alrededor de la radio de manera voluntaria para cuidar al expresidente. Sí, claro, se atreven a hacer cumplir la amenaza, en este caso de Rodrigo Paz, van a exponer su vida, sí, de estas personas humildes que están haciendo esta vigilia, que no son para nada terroristas, son gente que solo quiere que se haga justicia y que se respete la vida del expresidente, según manifestó el locutor de esa emisora. Morales también tiene una orden de aprehensión por el delito de trata en Bolivia, sin embargo sus seguidores lo resguardan para poder evitar que sea detenido en la Ucaña. Bueno, qué situación esa, qué situación muy fuerte, de verdad, la que se está viviendo también ahí en la Ucaña, ¿no? Cuando el propio expresidente desafía también al presidente actual, en este caso diciéndole que me venga a buscar. Ahora, yo puedo ir a la ciudad de La Paz también, voy, pero que me dé como siempre una garantía de ir y volver. Bueno, a ver, tiene, decimos acá, en este caso, ¿no? Orden de aprehensión. No sé si le darán la garantía para que vaya y converse de cara en cara con el expresidente, ¿no? O si no, dijo él que venga para acá, que venga, vamos a hablar. Inclusive le voy a enseñar a gobernar. Es lo que manifestó también el expresidente Evo Morales en su alocución, en La Ucaña, Cochabamba. Bueno, así está la situación tensa también, ¿no? Porque días atrás también el propio el presidente actual, claro, Rodrigo Paz, manifestó que sí o sí, ¿no? Sí o sí lo van a detener a Evo Morales. Sus días están contados, es lo que dijo también y manifestó también ante los medios de comunicación. Por eso quizás en este momento salió también, ¿no? A la pronta también el expresidente para poder dar a conocer su parecer acerca de esta situación. 47 minutos ya pasaron como siempre de las, en este caso, 9 de la mañana en la República Argentina. 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Bueno, vamos a la música, vamos un poquito a la música, matizamos un poquito también con música a esta hora de la mañana, como siempre aquí en Radio Activa 93.9 y La Sacrorita.

0: Bueno, 53 minutos ya pasaron como siempre de las 9 de la mañana en la República Argentina. Ya estamos casi cerrando la primera horita de programación. Hoy le vamos a acompañar una hora más. Sí, me olvidé totalmente que hoy Rosita no llega acá a la radio, los jueves. Así que bueno, estamos haciendo lo posible para que también venga los jueves, pero bueno, tiene como siempre unas ocupaciones los días jueves, unos trámites de trabajo también. Bueno, es por eso que también no viene los días jueves, pero estamos trabajando en eso para poder, de alguna otra manera, que esté como siempre todos los jueves también. Pero le hacemos el aguante una horita más, ¿le parece? Así que le vamos a estar acompañando como siempre con buena música, información. Y luego a las, claro, en este caso a las 13, se viene como siempre nuestra compañera de trabajo, Verónica, con toda la información calientita también de lo que está pasando en la jornada.
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0: 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Bueno, nos vamos un corte, sí, vamos a la tanda y luego estamos de vuelta, familia, porque tenemos mucho más también el día de hoy aquí en la programación de la Sacra Horita de la mañana. Tanda y luego estamos de vuelta.
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17 minutos, 17. Ahí escuchamos un poquito un mix de Andesur 2026, la creación de esto. Sí, bueno, ahí está con un buen video también, ¿no? Bueno, después vamos a estar ya ubicando un poquito, trabajando con el tema del video y la música también, por favor, ¿eh? Pero por ahora, sí, estamos como siempre con todo lo que tenemos aquí desde Activa 93.9. No te olvides que estamos saliendo por nuestras plataformas, ¿sí? El Facebook, que es Radio Activa 93.9 FM Oficial. La página web fmactiva939.com.ar. Y la aplicación que lo puedes bajar por tu Play Store de tu celu, que es Radio Activa 93.9. Y el WhatsApp también de la radio, que es el 1161-2598-25. ¿Cómo pasa el tiempo? 17 minutos, corre el tiempo. Nos quedamos una horita más nosotros, una horita más nos quedamos para acompañarle también con todo lo que tenemos aquí en la radio. Por favor, si hace frío, ya sentí frío, un escalofrío me vino por acá. ¿Qué será? Alguien dice, ¿qué será? Bueno, no es nada, todo tranquilo, por favor. Bueno, le quiero mandar un saludo a Robert, que también está con nosotros en la sintonía. Robert, ¿qué tal, hermano? ¿Cómo está el buen día? Ahí en Ciudad Oculta dice, siempre te escuchamos por la FM, pero ahora te estamos escuchando por la aplicación. Dice, sale bien, Juan Carlito, muy bien, Gracias, mi hermano. Sí, muchos están escuchando también por la aplicación de la radio, que sale perfectamente, tanto como en el Facebook. Y también en este caso por el TikTok, ¿no? Que van trabajando también otros compañeros también con el ritmo del TikTok, TikToker, Bueno, así estamos nosotros, sí. Les quiero mandar un abrazo también fraternal, sí, a nuestros buenos amigos, como siempre. 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

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Bueno, señores, ayer se dio a conocer una información de verdad que llamó mucho la atención en Bolivia. Chile incautó más de 100 toneladas de droga impregnada en madera enviada desde nuestro país, Bolivia. Un enorme operativo desarrollado, como siempre, en el puerto de Arica, donde las autoridades chilenas, como siempre, a ver, acertaron uno de los golpes más duros del narcotráfico boliviano. La Fiscalía de Arica, y también en este caso de Parinacota, y la Policía Marítima del Servicio Nacional de Aduanas, incautaron 108 toneladas de sustancias ilícitas que estaban impregnadas en cargamentos de madera con destino, ¿sí?, a mercados internacionales. Según el fiscal regional de Arica, Mario Carrera, explicó que la cantidad decomisada corresponde aproximadamente al 10% de la carga total analizada, hermano.

0: distribuidas en decenas de contenedores que iban a ser enviados a más de 14 puertos alrededor del mundo, principalmente en Europa, Estados Unidos y la Oceanía. Según la información por la Armada, tras una serie de investigaciones, se logró detectar 103.846 kilos de droga escondidos en contenedores provenientes de Bolivia, que transportaban diversos productos madereros de madera. El fiscal ahora regional de Arica, Mario Carrera, detalló que fueron 45 los contenedores indagados, entre los que también se intensificaron, como siempre, claro, esta situación. Por un lado, estaba la ketamina en 33 de estos contenedores, cocaína base en 22 y colhidrato de cocaína en 8. Además, identificaron productos para aumentar la droga, como cafeína, lidocaína, ¿sí?, y otros, en este caso, componentes. Según indica la Armada, se utilizaron contenedores con carga forestal como camuflaje de droga. De hecho, la madera, como siempre, aserrada, y el declín mantienen, como siempre, alta densidad de humedad y volumen, lo que limita el escaneo convencional y la detección canina en el momento. Por otro lado, cada uno de los productos posee cerca del 10% de peso total de droga, haciendo aún más complicada su identificación. Miren qué procesos hicieron, qué trabajito hicieron, como siempre, los que de verdad incorporaron la droga. Ayer, el ministro de Seguridad, Martín Arao, destacó, como siempre, el proceso histórico por el volumen, en este caso, de la sofisticación, y agradecer a todas las instituciones involucradas que constantemente están en este rol fundamental de la seguridad pública y también, en este caso, se puede decir, el análisis de trabajo que van a hacer, como siempre, desde la Fiscalía Nacional de Chile. Ayer, el fiscal nacional Ángel Valencia dijo que, ojo, proteger nuestros puertos es proteger nuestra ciudadanía. Esto no fue consecuencia de un accidente o un golpe de fuerte. Es un golpe fuerte, ¿sí? Algo muy importante que de verdad hay que trabajarlo y hacer análisis a toda esta situación. Bueno, ayer habló el gobierno boliviano, te hablo ahora yo, Sí, por este caso de la madera. El gobierno, en este caso, conforma una misión internacional y ha invitado al expresidente Evo Morales, a Tuto y también a Lara, ¿para qué? Para conformar una misión internacional de verificación para investigar el caso de los cargamentos de madera boliviana, con autoridades que reportaron, como siempre, el hallazgo de sustancias vinculadas al narcotráfico. ¿Quién salió? Como siempre, salió el ministro de gobierno, Marco Antonio Oviedo, invitó a los expresidentes y, por supuesto, también a Lara, ¿sí?, a designar representación para acompañar a las pesquisas. La decisión fue comunicada tras una reunión con representantes de la Cámara Forestal de Bolivia y organismos de cooperación internacional. Veamos un poquito el video, qué es lo que dice, ¿no?, en este caso, el ministro de gobierno, que manifiesta también esta situación. Oviedo, sí, a ver, vamos a ver qué es lo que manifiesta también con este cargamento que de verdad ha sido, como siempre, detectado en Chile, mis hermanos.
1: A don Tuto Quiroga, a Evo Morales y al vicepresidente Lara, que nombre un representante cada uno de ellos para que acompañe a este equipo de verificación internacional y dejen de denigrar, de dar una mala imagen del país, indicando de que aquí han salido toneladas de cocaína. Que si tienen el valor civil, designen un delegado cada uno para que acompañe y fiscalice esta tarea de verificación internacional que va a hacer. Quiero decirle a don Tuto Quiroga, a Evo Morales y al vicepresidente Lara, que nombre un representante cada uno de ellos para que acompañe a este equipo de verificación internacional.

0: y dejen de denigrar, de dar una mala imagen del país, indicando de que aquí han salido toneladas de cocaína. Que si tienen el valor civil, que designen un delegado cada uno para que acompañe y fiscalice esta tarea de verificación internacional que va a hacer. Quiero decirle.
1: Bueno. Ahí estaba haciendo la invitación, ¿no? Claramente, ¿no? A los, uno al expresidente, a los expresidentes, y otro también al vicepresidente, ¿no? Para que dejen de emigrar al Estado boliviano en este momento, ¿no? Sobre esta situación que está pasando en Chile. Ayer había un informe también, mis hermanos, lo queremos compartir con todos ustedes, ¿no? Con un periodista que es Junior Arias, ¿sí? Quería conocer y tuvo un contacto con un diputado chileno, hermanos. Dijo, no hay la posibilidad de falsos positivos. Es lo que dije, decía el diputado chileno. Hablamos, como siempre, que se refirió a las versiones que circulan sobre una posible contaminación o falsos positivos en caso del tema de la incautación de 180 toneladas de droga. Claro, es lo que dijo. Respecto a la autoridad parlamentaria, afirmó también, en este caso se podría decir, de los procedimientos aplicados en Chile y también incluye distintas técnicas de extradición y muestras para proveer, claro, si es o no droga. Tenemos un audio por ahí, un audio que lo vamos a escuchar también atentamente cuando habla, en este caso, un diputado, hablamos del diputado chileno, que se refirió también a esta situación que compromete al Estado boliviano. A ver, tenemos el audio, por favor, productor. Si lo tenemos, mandame nomás el audio, por favor.
2: Diputado, porque he escuchado por allí información de que Bolivia podría plantear, por ejemplo, el hecho de que Chile habría posiblemente contaminado algunos contenedores, algunas personas del gobierno dicen, es muy posible que Chile haya taladrado la madera del contenedor A con el mismo taladro en el contenedor D, y por lo tanto están tratando de establecer de que hay falsos positivos. ¿Eso es posible o se ha trabajado
3: del barniz? Porque lo que no se requiere el centro de la madera, no es que la madera esté ahuecada, no es que al interior esté la droga está

0: al interior esté la droga. La droga está que exista hoy día esta forma de utilización sin que el Estado llegue a tiempo.
1: Mi pregunta es esta, diputado, porque he escuchado por allí información de que Bolivia podría plantear, por ejemplo, el hecho de que Chile habría posiblemente contaminado algunos contenedores, algunas personas del gobierno dicen, es muy posible que Chile haya taladrado la madera del contenedor A con el mismo taladro en el contenedor D, y por lo tanto están tratando de establecer de que hay falsos positivos. ¿Eso es posible o se ha trabajado de manera diligente en Chile? Es decir, si se taladra el contenedor A de la empresa A, no se va con el mismo taladro ni con la misma punta a taladrar el contenedor D. ¿Es posible o se han guardado todos los protocolos establecidos?
0: Lo que pasa, Junior, es que no solamente se taladran, también con gubias van sacando parte del barniz, porque lo que no se requiere el centro de la madera, no es que la madera esté ahuecada, no es que al interior esté la droga está en las partes exteriores. Entonces han sido distintas las fórmulas que se han usado, pero los restos de madera tienen una cantidad suficiente. Los restos de madera o las muestras no se mezclan. Siempre se ha tenido mucha diligencia en la toma de muestras. Ahora, si queremos justificar el narcotráfico, si queremos justificar el crimen organizado y si queremos minimizar este tipo de hallazgos, evidentemente que cada uno puede tener una teoría. Lo cierto es que no es posible que exista hoy día esta forma de utilización sin que el Estado llegue a tiempo.
2: Bueno, claramente ahí afirmaba, ¿no?, el diputado chileno en este momento, daba a conocer esta situación. Ahora lo que nos llama mucho la atención de todo esto, ¿no?, el propio diputado sostuvo que los protocolos han sido aplicados con, en este caso, rigurosidad, es la palabra, y cuestionó, ¿no?, las interpretaciones que buscan, en este caso, bajar, en este caso la posición del hallazgo, ¿sí?, de esto que de verdad hizo muy fuerte en los puertos chilenos. Hay un proceso de investigación, mis hermanos, en este momento, y Chile no se queda callado. Chile no se queda callado y dijo, acá vamos a ir hasta las últimas consecuencias para dar qué empresas también fueron las involucradas. Claro, el Estado boliviano sabe qué empresas también trabaja, que hace envíos y todo lo demás. Hay empresa, por ejemplo, en Santa Cruz de la Sierra, que está vinculada, otra también en el Beni, otro también en Cochabamba, que son empresas que también han trabajado y por supuesto también han hecho el envío, y por supuesto ahora se nota también esta situación que de verdad está en proceso de investigación. Bueno, la ciudadanía está atenta a lo que puede pasar con esto, de verdad. Ahora, ¿quién mandó todo esto? La pregunta, ¿no? Que uno ahora, bueno, dice, señores, acá no hay que inculpar a nadie, por favor, el gobierno, ojo, está en otras cosas. Dejen de estar calumniando al gobierno de paz, porque de verdad algo... Pero ¿quién es el que controla la salida también, en este caso, de esta madera rumbo a destinos que de verdad, bueno, tienen otorgados, claro, y muy bien trabajado para que no se pueda detectar en el momento ni el can, o sea, el perrito que tiene un olfato claro y decidido, no puede detectar, pero bueno... Hoy en día la tecnología, aunque usted no lo crea, la tecnología es más avanzada que nunca. Y muchos por ahí, uno no lo compré, dice, no, pero hay grandes puertos, hermanos y hermanas, sí, que tienen tecnología realmente avanzada. Y no pasan desapercibidos. Si esto se encontró, bueno, alguien es el responsable, ¿no? Y el gobierno, claro, boliviano nuestro, tiene que dar la cara para poder decir, ojo, ¿qué pasa acá? Cuidado con Esther, no, acá pasó algo. Tiene que, de alguna otra manera, aclarar esta situación. Hay una ciudadana, sí, que también estaba movilizada en la ciudad de La Paz, una señora mayor de la tercera edad, ¿no? Hablaba también de este tema y decía, ¿no? Bueno, ¿qué es lo que está pasando con nuestro país? Nos dicen a nosotros que somos nosotros marchistas, que nos mandan, que somos seguidores de Evo. Nosotros somos también del pueblo y nosotros nos movilizamos solo. ¿Por qué? Porque la situación está...

0: La crítica en La Paz, nuestros hijos ya no pueden, ya no tienen la comida, no tienen. Bueno, nos tenemos que movilizar también nosotros. A mí no me pagan, no me dicen nada, no me interesa, otro, sino que me interesa que estemos bien, y el gobierno siempre tapa con algo. Es lo que menciona la señora. Vamos a escuchar detalladamente qué es lo que dice, ¿no? Esta señora de la tercera edad, que también de alguna otra manera, ayer ofuscada y enojada también, estaba ante los medios de comunicación y les decía a ellos, ¿no? Ustedes no quieren mostrar lo que tienen que mostrar, solo muestran lo que les gusta mostrar. Lo decía en la cara, sí, a los medios que también estaban ahí atentos y apostados también a la situación que daba a conocer esta ciudadana.
1: Reclamó, yo no soy autoconvocado, no soy dirigente, soy una ama de casa vieja. Ahora, con estado de sitio al dictador, en Sánchez Lozada, ha dictado estado de sitio igual. ¿Por qué ha habido tantos muertos? Señores campesinos, ¿por qué ha habido tantos muertos? Ahora dice narcotraficante, traidorista. ¿Quién ha llevado? Escuchen, periodistas, ustedes tienen que aclarar. ¿A cuánto se ha visto llevar tanto droga a Chile? ¿Cuánto? ¿Tantos dirigentes, presidentes han pasado? ¿Cuántas toneladas es? Anterior igual ha llevado. De los vuelos, yo estoy tanto con los informativos. Tal vez los gente boliviano no estará con los informativos. Yo estoy tanto, tantos millones de tanto. ¿A cuántos países tenía que repartir? Ayer han escuchado el informativo, ustedes hayan escuchado. A 5 países tenía que reunir. Ahora, ¿quién es el juez Mariaca? ¿Qué está haciendo? Uno cuanto lleva poquito droga rápido, aquí está, le estamos haciendo. ¿Qué está haciendo? Ahora no digan, pues, el Evo ha llevado. Tampoco yo no sé, he visto. El político para mí, el político para mí, como una prostituta es. Jamás no me he metido al política. Yo soy ama de casa. No soy política, no soy dirigente. Me rabia, me ha vencido a mí, porque el narcotraficante ha venido. ¿A mí quién me ha pagado ahora? ¿Quién me paga? Nadie. Yo me he venido autoconvocada aquí. Ahora el presidente, ¿qué dice? Que él es el más autoconvocada, es el más narcotraficante. No dice nada los ministros, los parlamentarios.
2: La carga sería
1: de... La carga de esto anterior que ha dicho, de un ministro. A eso se han callado. Se han callado. Aunque levante ahora, nosotros autoconvocados, aunque los campesinos, no nadie, nosotros autoconvocados, los amas de casa vamos a salir. Menero que este, menero que este. Ahora del cívico, ¿qué dice? En Santa Cruz, yo he ido a vivir a Santa Cruz. En el campero 6 de agosto, todos con sus autos lujos saben venir a comprar droga. Todo vende en Santa Cruz. Aquí en Bolivia, que nadie no habla. A mí que me lleven. Ellos lleven, el de este dirigente está cargado dinamita. Los policías ponen a los mochilas. La plata ponen de agrede. Ellos es el que manejan plata, plata. Nosotros ya no somos onza, ya estamos despiertos. Tenemos nuestros hijos profesionales, abogados, jueces, tenemos. Ellos piensan que no se dan de cuenta. Esta mañana, ¿qué ha dicho ese tal periodista? ¿Qué será? Debe ser algo de los que para pagar a los más manifestantes estaba saliendo, creo que ese troca. ¿Qué piensa que nosotros somos onzas? ¿Somos onzas? ¡No! ¡Ya no somos onzas! ¡Ya no somos onzas! Ahora, ¿quién es el presidente? ¿Va a sacar con estado de sitio? ¿Nos va a hacer tener miedo? ¡No! En 2003, los que no estaban jóvenes, señoritas, en 2003, ha dictado estado de sitio. Nosotros hemos salido, yo esa también me he autoconvocado con vecinos. Hemos salido, hemos tenido muertos. Hemos tenido accidentes. Hasta ahora otros 100 pies, 100 manos están viviendo. No nos va a hacer callar al pueblo. Autoconvocado. Ahora, ¿cuánto? A ver, señores, ustedes van a ir al marcha. Yo soy viejita, ya tengo 70 años. Y no voy a poder bajar. Ahora, Yo les digo que alce autoconvocado, que alce este estado de sitio. No vamos a parar. Esto, sí, el canal no, no, ustedes no sacan. Lo que ellos hacen es, ahora Juvenil Cruzinidad, ¿qué son? Narcotraficante, narcotraficante Juvenil Cruzinidad. ¿Quién no sabe? Yo he vivido 20 años allá. Yo sé todo cómo se maneja. Ellos Juvenil Cruzinidad sin pagar no sale. Del pozo esos maleantes malvividos, eso viene un Juvenil Cruzinidad, eso se lo lleva para luchar. Por favor, saquen eso. Aunque quede estado de sitio, nosotros sí vamos a salir. Porque este gobierno ha gobernado para... Ayer, ahí está su cabildo. ¿Eso es Bolivia? Bolivia somos esto. Bolivia somos esto. ¿Ese poquito es Bolivia? No es Bolivia. Nosotros somos Bolivia. Él reconoce los que se hollada de Santa Cruz. No, no pagado. Por favor, saquen. Por eso dice, señores, no tengan miedo. Nosotros estamos con Señor. El Señor no tengan miedo. El miedo es del diablo. Ustedes están con el Señor. El Señor dice, ustedes luchan, yo estaré luchando en medio de ustedes. Ahí está, todo se está aclarando. El trógalo que ha salido, ahí está. ¿Cuántos millones está recibiendo el gobierno? Ahora para comprar ese gas, cualquiera cosa, ¿no ve? ¿Cuántos millones había invertido? A nosotros, viejita, nos debía aumentar renta tecnidad, 2000 bolivianos, dice. No hay eso para comprar gas, todo ahí. Eso sería... ¿Por qué yo reclamo? Yo no soy autoconvocado, no soy dirigente, soy una ama de casa vieja. Ahora, con estado de sitio al dictador, en...
0: Bueno, bueno, ahí escuchábamos a una señora de la tercera edad que también hablaba, conversaba también con los medios de comunicación, y se los decía, los medios de comunicación tienen que decir ustedes la verdad, digan lo que están viendo también, no solamente lo que pasa en otros costados, ¿no? Porque la realidad es otra que se vive, y bueno, hay muchas familias, hermanos, como la señora, que también, bueno, de alguna otra manera, otro puede decir, no, es seguidora, siempre, a veces cuando uno de pronto da su criterio, de otra forma, bueno, siempre está del otro costado. Pero acá se escucha la voz de algunos de nuestros hermanos y hermanas también que están afligidos por la situación que está pasando en la ciudad de La Paz, mis hermanos. Ayer también teníamos una nota, ¿sí? Uy, ¿qué pasó con esa nota? Una nota donde una señora también con lágrimas en los ojos decía, por favor, de una vez solucionen a los, escuchen, a los hermanos movilizados, y al presidente le decimos que por favor se miren la cara y se den un abrazo y solucionen el problema, porque los afectados somos nosotros, quienes trabajamos a diario y estamos día a día luchando por nuestro trabajo, nuestros hijos y mucho más. Así lo decía, y bueno, eso es la voz quizás, enardecida y preocupante también de muchas de las familias que en este momento, en un momento, se podría decir, muchos quizás han tomado con un peso menos esta situación que era la movilización, en este caso cuando arrancó, ¿no? Cuando comenzó la primera semana, dijo, no, esto ya va a pasar, seguro van a arreglar, no pasa nada, tranquilo. Pero a medida que van pasando, son 42 días, mis hermanos, que siguen con los bloqueos y no hay solución alguna. Y desde ese lado también ya llega la preocupación de toda la familia. Ahí sí, quizás cuando ya pasó la tercera semana, uno sintió el peso quizás de estos bloqueos y también la repercusión y el enojo, ¿no? Que muchos de los hermanos ciudadanos, quizás no como la señora, salió enardecida a gritar solamente a los mineros, a los hermanos que están marchando, etcétera, etcétera, sino fue clara cuando dice, ¿no? Acá se siente y se siente de verdad la situación económica que de verdad está pasando la ciudad de La Paz y el Alto en principio, ¿no? Ahora también otros departamentos. Por eso, cuando uno se habla, está, como siempre decimos nosotros, de acuerdo a la situación. Y esto enardeció más cuando cumplió, en este caso el mes, cuando le reclamaban al gobierno que de una vez hay estado de excepción, cuando de una vez el gobierno tiene que levantarse, cuando de una vez el gobierno no tiene que ser débil. Cuando eso salió ya cuando de verdad la familia íntegra veía que escaseaba, como siempre, el primer producto alimenticio en su canasta, en su hogar, y no podía darle de comer. comer a sus hijos. Ojo, que muchos son comerciantes, muchos trabajadores también están trabajando, pero también había una escasez desde ese lado. ¿Por qué? Porque no le entraba plata, no tenía venta, etcétera. Porque ¿quién va a comprar quizás? A ver, si hablamos de juguete, comercio, billutería, etcétera, etcétera. Van a querer comprar un alimento. Aunque esté caro, lo van a comprar para llevar a la boca de sus hijos. ¿Y qué pasa con el comerciante también? Que ahora, claro, el gobierno salió y dijo, vamos a resarcir, le vamos a dar una prórroga también para que se pueda pagar, porque varios comerciantes, ojo, se la juegan con el banco. Y el banco cuando, de verdad, bueno, cumple este acribilla, hay que ser realista, en todo sentido. El banco está para eso, te quiere prestar, vení, te presto, todo lo que te presto, pero tiene que tener un documento en mano para que tú puedas ejercer, en este caso se puede decir, el préstamo y decir, bueno, yo tengo una solvencia de pago. Pero muchos a veces cuando pasan este tipo de situaciones, hasta pierden sus bienes, hermanos, porque hipotecaron incluso su casa, muchos de los comerciantes, para poder tener, como siempre, un saldo y tener, en este caso, un capital. Y eso es lo que pasa cuando a veces pasa este tipo de crisis que de verdad se viven en Bolivia, mis hermanos. Vuelvo a reiterar, hoy, cuando ayer, mejor dicho, por la noche, habló Argollo, dijo, depende de las bases. Tiene que ser la base también, y él, ¿no?, de planificar y, entablar una situación clara y presentarle también al gobierno, porque hay de por medio vidas también, ¿no? Se la jugaron en un momento, bueno, con los bloqueos y todo lo demás, pero también hay que entender que se la jugaron mal por el tema de no dejar pasar oxígeno, medicamentos, ¿sí?, a lo que era necesario en el tema salud. Ahí fue también el enojo de, en este caso, la ciudadanía paceña, que de verdad estaba en discusión. Y lo que salía de ellos era enojo, bronca, de decir, bueno, que se vayan estos indios. Sí, porque nos tratamos así nosotros, sí. Inclusive indios, tratamos de todo. ¿Por qué? Porque estaba el enojo. Y no se imaginaron y no se dieron cuenta en un momento que el indio, perdón, ¿no?, el indio de mierda, como decían, ¿no?, es el que produce los alimentos también desde el lugar. Y los que de verdad aprovechan son aquellos que de verdad comercializan eso. Porque el indio, como dicen, el campesino, tiene su sembradío, tiene su producto y lo da a uno que hace, en este caso, sí, en este caso se puede decir, el producto lo lleva hasta las grandes ciudades, pero con un porcentaje más y le paga menos al hermano campesino, ¿sí? Eso es la realidad. Por eso muchos de ellos decían, no, es ignorante, que no entiende, ignorante de mierda, tienen que irse, que lo... Bueno, por ahí ese hermano campesino es ignorante porque no tuvo educación como tú lo has tenido en un momento. No tuvo la oportunidad, quizás en un momento, de que de alguna otra manera el papá o la mamá le diera educación. Y bueno, creció, tuvo lo que tuvo, lo mantuvo como su vida, sí, lo tiene, y se enoja cuando a veces de pronto confió en un gobierno que de verdad le prometió y fue al pueblito, al lugar, ¿no?, para ponerse inclusive el poncho, a masticar la coca, etcétera, etcétera, y prometerles algo que de verdad no ha cumplido, sino no ha velado por los intereses de ellos, quien le pusieron el voto, ¿no?, en la urna y apostaron en él, Y uno diría, ¿no?, pero ustedes tienen la culpa por votarlo, Ahora aprendan, ¿no? ¿Por qué? Porque como ustedes dicen, es ignorante, ¿no? ¿Bajo qué tendencia a veces uno de pronto dice, ¿no? Mira, ignoro esta situación, pero viene a hablarnos y bueno, es la única opción. Y muchos dijeron, no voto a Tuto, prefiero votarlo a él, pero más era como que le daban el positivo a Lara en el momento. Sí, más que a Rodrigo, a Lara. Y eso no pasó solamente en nuestro país, pasó también fuera de nuestro país cuando fueron a votar. Pocos votos había del lado de y hay que ser sincero y realista. Por eso también está sentado en la silla presidencial el señor Rodrigo Paz y también Edmán Lara. Pero se olvidaron de eso y como dicen, ¿no?, ahora la lucha es entre ciudadanos, entre hermanos nuestros, porque el enojo viene de ahí, de la base, donde realmente es preocupante. Y el que tenía que preocuparse y ocuparse era el gobierno en su momento. 53 minutos, sí, de las 10 de la mañana en la República Argentina. Así vamos avanzando como siempre aquí en la Sagrorita de la Mañana. Bueno, ¿tenemos un tema musical o vamos a un corte? Tema musical, bueno, sí, vamos con un tema musical y luego estamos de vuelta con más aquí en la Sagrorita de la Mañana del día de hoy. ¡Vamos!

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0: Bueno, familia, 17 minutos de las 11 de la mañana en la República Argentina. Hoy jueves no viene Rosita.
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0: Bueno, le vamos a acompañar una horita más nosotros, sí, aquí en la radio. Los días jueves no va a venir, pero estamos en trámite para que venga los jueves también. Sí, ¿qué pasó? Bueno, está bien, ¿todo bien? ¿Todo bien o no todo bien por ese lado? Sí, esta última horita con música también. Y contarles otro tipo de aspectos, otras noticias que también son importantes también en la relevancia que tenemos nosotros. 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Bueno, hermano, mira, lo más triste de lo que está pasando en Bolivia también, ¿no? Esta situación que de verdad va en crecimiento, va en ascenso en vez de descenso. 5 femicidios ocurrieron en una semana en Bolivia, hermanos. Al menos 7 niños quedaron en la orfandad. Bolivia, aunque usted no lo crea, sumó 5 nuevos femicidios, 5 mujeres que fueron asesinadas en la ciudad de La Paz, El Alto, Cochabamba, Oruro y también Santa Cruz. Elevaron la cifra a nivel nacional de casos de 35 a 40 en lo que va desde 2026. Al menos a 7 menores de edad que quedaron, como siempre, en la orfandad en este momento. Sí, son huérfanos, hermano. Bueno, por ejemplo, el caso más reciente, el femicidio que, como siempre, suscitó en la ciudad del Alto. Una mujer de 50 años, sí, activó el botón de pánico mientras era atacada dentro de su habitación de un local nocturno de la zona 12 de octubre. La policía acudió en el momento inmediatamente y tuvo que forzar la puerta para ingresar, pero la mujer ya había recibido varias puñaladas en el momento. El crimen ocurrió a las 23 horas, claro, estamos hablando como siempre de este mes de junio del 2026, y la autopsia confirmó que la causa de muerte fue por una hemorragia aguda. El único sospechoso fue aprendido, según indicó como siempre el fiscal Mirta López González, en un proceso de investigación en este momento. Bueno, horas antes en Cochabamba, una mujer de 27 años fue asesinada también por su expareja mientras realizaba una transmisión en vivo en redes sociales. El agresor ingresó a la habitación que alquilaba, discutió con ella y la ahorcó, y luego la apuñaló por celos. A ver, mi prima me llama diciéndome que la apuñaló su pareja, a mi hermana. Parece que no vivían bien. Mi prima me dice que ella estaba haciendo su live cuando llegó. Pidió justicia ahora por su hermanita, según relató el hermano de la víctima, Epifanio Álvarez. Ese fue un hecho que de verdad consternó, ¿no?, a, en este caso, a la ciudadanía, especialmente, en este caso se puede decir, en Cochabamba. Vamos a explicar un poquito más en detalle esta situación, ¿no? Máxima Álvarez tenía 27 años y fue atacada por su expareja, claro, pareja o expareja, mientras transmitía en vivo en la red social de TikTok. El ataque fue grabado incluso por usuarios de la plataforma y las imágenes ahora son parte de pruebas, como siempre, en contra del autor, que quedó detenido. Y hay un proceso muy fuerte sobre él, porque, claro, él es el causante. El hecho ocurrió en la zona de Pucarita, ¿sí?, al sur de la ciudad de Cochabamba. Máxima deja a una niña de 7 años ahora en la orfandad. Bueno,

Es el móvil, claro, fue de ataque como una, como siempre, una pelea de celos. Podemos indicar que tal vez al calor de los celos y las bebidas alcohólicas, claro, porque la persona presentaba solamente una herida pulso constante en la sección del pecho. Así lo dijo la autoridad policial. Según el reporte, entre las evidencias recolectadas, mis hermanos, se encuentra un cuchillo con manchas de sangre hallado en la habitación que ocupaba la pareja, y además de un testimonio y de otros indicios, incorporados en un cuadernillo de investigación. Ahora la policía y también el Ministerio Público presentaron todos estos datos y estos elementos para, como siempre, que vaya a una investigación clara y concisa. El fiscal ya hizo la detención preventiva, ¿sí? Atención, en un centro de reclusión por 60 días ahora, ¿no? Y luego va a haber un proceso de investigación que de verdad es muy fuerte para este hombre que de verdad asesinó, como siempre, en pleno, se podría decir, contacto con, en este caso, los medios de TikTok, ¿sí? Cuando estaba realizando TikTok, en este caso, nuestra hermana boliviana que falleció, ¿eh? Un dolor, luto, que de verdad cambió, como siempre, la escena en todo este tema, ¿eh? Bueno, después de eso, también a esto, en Oruro, se suma, como siempre, una mujer de 42 años que fue asesinada por su esposo después de una discusión por celos también. Según la investigación, el hombre la golpeó durante horas y, al percatarse que había muerto, intentó ocultar el crimen incendiando la escena y organizando un velatorio para simular que fuera una muerte natural. En la cárcel de San Pedro, de la ciudad de La Paz, un joven de 26 años ingresó al penal para visitar a su pareja y nunca salió con vida. Fue, como siempre, estrangulada dentro de una celda y posteriormente el hombre se quitó la vida, hermanos. El examen forense que dio a conocer esta situación confirmó que la causa de la muerte fue por asfixia mecánica, por estrangulación, ¿sí?, según informó el fiscal Franz Vázquez Oblitas. Y quiero cerrar con esto también, porque hay un proceso de investigación. A ver, el pasado 2 de junio también se registró otro caso de femicidio, pero ahora en Santa Cruz de la Sierra. Una mujer fue encontrada sin vida en pleno camino en el barrio, en este caso, Tajibo Sur, en el plan 3000, y la autopsia determinó que murió por asfixia mecánica, por sofocación. Las investigaciones buscan, como siempre, al autor o autores también de este hecho, que de verdad es preocupante, y ahora, como siempre, están en proceso de investigación. Bueno, de los 5 casos registrados durante esta semana, al menos 7 quedaron en la huérfanos, los chicos, sí, de verdad, niños, víctimas, tanto de Oruro, sí, una niña de 7 años, en Cochabamba también, y 3 menores cuya situación fue reportada por las autoridades competentes. Es triste todo esto, lo que le contamos a mi hermano. Estos hechos que de verdad, en vez de subir, en vez de bajar, mejor dicho, suben, ¿eh? Y esa es la preocupación de la ciudadanía, ¿no? ¿Qué pasa? ¿Actúa muy tardía las autoridades? ¿O cuál es la situación que de verdad encamina este tipo de procesos que de verdad son preocupantes ante la sociedad boliviana en este momento? Con estos hechos registrados, mis hermanos, ya son 40 femicidios en lo que va de este año 2026 en Bolivia. Y La Paz continúa con la mayor incidencia, con 14 casos. Seguido está Santa Cruz de la Sierra con 7, Oruro y Cochabamba con 5 casos cada departamento. En Chuquisaca, Potosí y Tarija se registraron 2 casos en cada uno. Y el caso del Beni, hasta el momento no se han suscitado femicidios tampoco en Pando. Es la situación que se vive, como siempre, cuando de verdad los femicidios son inclusive por la cercanía o parentesco en familia. Puede ser el esposo, ex esposo, puede ser un hijo, etcétera, etcétera. Pero es lo que pasa también en Bolivia. Tiene que haber un mayor control, un mayor potencial de resguardo también a varias mujeres que de verdad, ¿no? Y uno no entiende, porque yo no soy mujer, hermano, pero varias mujeres cuando reportan estos hechos, lo primero que hacen es denunciar.

0: Porque cuando ya te golpea, te maltrata y continúa con ese carácter muy fuerte, hablo del hombre, bueno, esto no va a cambiar más que en un femicidio. O sea, hay que tomar dato de todo eso. Muchas mujeres dicen, no podemos aguantar el dolor, el peso que de verdad incurre, ¿no? En un momento cuando viene tu pareja mareado, enloquecida, y te golpea como si fueras a la par. Y luego, para cubrir todo esto, te mata. Y luego quiere hacer perder como fuera un potencial de muerte natural. Hay un proceso de investigación en todo esto. Y no se tiene que quedar así. La ley tiene que castigar con el peso que tiene que ser. Porque si no, esto se agrava. Y muchos aquellos que de verdad ingresan por estos hechos, entran por la puerta y también salen por la otra. Por ciertos abogados que también de alguna otra manera defienden su situación. Cuando tú tienes un problema interior en familia, la mejor solución es conversar y llegar a un acuerdo. Porque si tú no estás de acuerdo, hombre o mujer, puede suscitar en lo posterior varias situaciones críticas que pueden llegar inclusive a la muerte. Hechos que pasan en Bolivia.
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0: Bueno, vamos un poquito a la música, pero antes tenemos un mensaje por aquí. A ver, ¿qué mensaje, por favor? Ah, nuestro buen amigo Romer. ¿Qué tal, Romer? ¿Cómo te va? Buen día. A ver, ¿qué nos dice Romer? ¿Lo tenemos o no lo tenemos? A ver, vamos a ver.
2: 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Y eso. Y pasamos la temita de María Esther o Herrera, porfa.
0: ¿Qué nos pidió el tema? No entendí. A ver, fíjate un poquito. Ahí, dale un poquito.
2: 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Y pasamos la temita de María Esther o si no, Mataco Alegrera.
0: Ahí porfa. Está. Bueno, un gran saludo para nuestro amigo, sí, que está con nosotros, Romer. Un gran saludo para vos, hermano. Un gran saludito, de verdad, de todo corazón. Gracias por comunicarte con nosotros. Está atento también con la radio, ¿no? Ahí siempre escuchando también. Él es productor en La Plata, trabajando todos los días, siempre escuchando la radio, los distintos programas que también tenemos nosotros. Ya lo conocemos a él, ¿no? Siempre está carpinchando, siempre está ahí sembrando, siempre está con eso. Y bueno, de vez en cuando se siente un poco mal también. Bueno, vamos a ver, vamos con el tema de. ¿Tienen lo de macaco? ¿Cuál es? ¿Mataco o macaco? ¿Cómo es esto? Perdón, ¿por qué me miras con esa cara? Ah, Mataco Aguilera es. Mataco Aguilera. Vamos con esa canción, sí. ¿Cuál titula? El hijo del pueblo titula el tema. A ver, vamos con la canción y luego estamos de vuelta. Vamos.

0: Qué bueno, 36 minutos ya de las 11 de la mañana en la República Argentina. Sí, así estamos avanzando. Sí, estamos en el horario de nuestra compañera. Sí, atención, sin comentarios, Bueno, hoy no está, como siempre, nuestra buena amiga Rosita. Mañana va a estar aquí en los estudios de la radio, por favor. Sí, los jueves no está, pero estamos ahí, ¿no? Hablando, a ver si está los jueves también. Por el tema de trabajo que también tiene ella, claro, en el momento, Los jueves, ¿Cómo que en qué trabaja? ¿Cómo que en qué trabaja? Por favor. Bueno, señores, 37 de las 11, sí, así vamos avanzando como siempre aquí en la Sacra Horita de la Mañana, especial Sacra Horita de la Mañana de jueves, Por favor, sí,
1: Sinvergüenza.
0: No, soy sinvergüenza, no estoy quedándome con el horario, sino hoy estamos haciendo como siempre el aguante.
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0: ¿Qué tal, Víctor? ¿Cómo te va? Buen día. Sí, escuchando como siempre ahí en la zona de Flores, dice Víctor, escuchándote por la aplicación. Bueno, ¿qué pasó con la radio, Juan Carlitos? Sí, hermanos, estamos como siempre con un problema del transmisor. Ya está trabajando la parte técnica, sí, ya estamos como siempre en reparación. Así que, por favor, un poquito de paciencia le pedimos a todos nuestros grandes oyentes, fieles también, y oyentes que también se engancharon todo en este año también, Mira, vamos a cumplir este año 10 años, hermanos. 10 años vamos a cumplir. No, yo no estoy los 10. Yo estoy 9 años y medio. Si no me quedo, 9 años y medio trabajando acá, así en la radio. Así que me siento muy contento, emocionado también, ¿no? De pertenecer a esta querida, linda y emisora también, que es Radioactiva. Tuve la oportunidad también, ¿no? De trabajar en otros medios, cariñosos también, que me han recibido, me han dado la oportunidad también de crecer en esos medios, ya sea Favorita, Chacaltaya en un momento, Favorita, después, después Constelación, que tuve la oportunidad también en Radio Estación Latina. Ahí conocí grandes hermanos conductores también, ¿no? De verdad que son del medio. Algunos ya son, en este caso, propietarios de radios. Sí, algunos y son directores, otros también. Como también tuvimos nosotros la oportunidad de asumir este cargo también acá en Radio Activa. Gracias también a la venia también de grandes conductores también que trabajaban en esta emisora, ¿no? Y el apoyo, como siempre, de los propietarios, ahí, como siempre, Hernán y toda la familia, en este caso Quispe, quiénes son los propietarios de esta emisora. Me dieron la oportunidad, bueno, estoy acá junto a todo el equipo, bueno, a lucharla, a trabajarla, y bueno, hay momentos en este caso de crisis como en toda familia, hermanos, no siempre todo es lindo. Uno dice, bueno, no todo lindo siempre, hermano, siempre va a haber tropiezos que te pasan en la vida, pero esos tropiezos te enseñan, y es como siempre pasando otra etapa también, ¿no? De lo que uno tiene, bueno, hay que atravesarlas también, y bueno, estas cosas pasan porque, a ver, es material, es hecho como siempre, en este caso, es un material de transmisor, es un, claro, siempre decimos nosotros el corazón que tiene la radio, pero también tiene fallas, por los temas también de trabajo, los días que se elabora, porque no se olviden que es un transmisor que está casi los 365 días del año, ahí, a todo dar, bombeando como siempre, y bueno, con la antena también, y bueno, tiene un desgaste siempre y hay que hacerlo, en este caso también un mantenimiento, y porque tiene fallas, nosotros queremos que llegue la señal limpia como tiene que ser. Ya teníamos algunas falencias, nos comentaban también nuestros hermanos también en diferentes lugares también donde escuchaban la radio, nos decían, Juan Carlitos, está mal saliendo la radio, no sale, salía antes acá, todas esas cosas también hay que corregirlas, hermano, es por eso que se está trabajando con la parte técnica. Ya en día no vamos a tener mayor información, sí, tengan un poquito de paciencia, hermanos, imagínense si ustedes están impacientes, nosotros, ¿cómo estamos acá? Todo el equipo de la radio, ¿no? Que está poniendo el hombro también para tener continuidad en la radio por nuestra frecuencia, en este caso sería por nuestras plataformas. Por eso les quiero agradecer a todos aquellos que de verdad se han sumado, como siempre, a nuestras plataformas. Todo nuestro equipo está parado ahí y va a estar parado. Algunos que otros por ahí se bajan porque quieren bajarse, no sé, pero otros están, como siempre, con la frente muy alta y decidí decir, vamos a continuar. Hay que darle continuidad a esta emisora. Yo solo no puedo, hermanos. Es este equipo maravilloso que tenemos nosotros, equipo selecto maravilloso que de verdad le pone el hombro, para seguir saliendo adelante con toda la intensidad que es la radio, como comunicadores que son. Y bueno, salimos por la plataforma que es el Facebook, que es Radioactiva 93.9 FM Oficial, la página web fmactiva939.com.ar, la aplicación de la radio que es Radioactiva 93.9 106.9. Si no tienes la aplicación, bajate la aplicación, hermano, que ahí vas a escucharnos perfectamente, como siempre, por nuestra querida aplicación, que es Radio Activa 93.9. Y las líneas continúan, tanto de secretaría, como siempre, de la radio, sí, para comunicarte con los conductores, es el 11-61-25-98-25. Y también estamos, como siempre, con la línea de secretaría, que es el 11-30-19-64-31. Otra cosa, los clasificados están saliendo de forma normal, ¿sí? Por todas las plataformas de la radio, 8:30 de la mañana y también 16 horas. Quiero que lo sepan, mis hermanos, pueden dejar su clasificado, siempre va a ser con respuesta inmediata, porque se pone realce ese clasificado, porque tiene que salir. Por algo también uno viene, se saca el tiempito, claro, de alguna otra manera manifiesta con él, con todo lo que es de verdad este clasificado, este sector, que de verdad tiene que ser con salida de forma inmediata, y como decimos nosotros, como siempre, de forma inmediata se da la repercusión del clasificado. Así que si ustedes quieren dejar su clasificado, lo pueden hacer, no está suspendido los clasificados, 11-30-19-64-31. Y en el Face de la radio se queda grabado, sí, queda grabado como siempre los clasificados. Si usted no lo puede escuchar ahora porque está trabajando, está en otro lugar o haciendo algo, bueno, por la tardecita y noche lo puede escuchar en sector de los clasificados. 8:30 y 16 horas.
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0: ¡Ya está! ¿Qué? ¡Ya está! ¡No está! ¡Por favor!
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0: 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Bueno, mi querida familia, estamos casi ya a la recta final, pero antes no me quiero ir, ¿no? Esta situación también está pasando, como siempre, con un tormento, ¿sí? En el tema de los panificadores en la ciudad de La Paz, que están anunciando un paro de 48 horas por falta de insumos debido a los bloqueos. Ayer, los panificadores en el departamento de La Paz anunciaron ya este paro, que a partir, como siempre, de este miércoles, debido a la falta de insumos esenciales para la elaboración del pan de batalla y el incremento también de los costos de producción, situación que atribuyen a los bloqueos y dificultades del abastecimiento en todo el país. La medida fue confirmada por dirigentes del sector, Fernando Chambi, quien explicó que la escasez de materias primas afectan directamente a la producción diaria de pan de batalla. Con estas marchas sí, y bloqueos, ya como siempre no contamos, dice, con los productos necesarios para elaborar el pan de batalla. Por ello, claro, en una reunión del sector se determinó utilizar el paro de 48 horas, según declaró Chambi a los medios de comunicación. Bueno, se habla de un pan, si esto continúa, de casi 80 centavos. Chambi indicó que la medida será acatada en todo el departamento y denunció también además el incremento en el precio de los insumos básicos, como la harina, que subió de 240 a 350 bolivianos, así como también la levadura, que también registró alzas hacia arriba. Ya son 41 días de bloqueos de las carreteras y la situación, como siempre, en este sector es preocupante. Y no hay, como siempre, el abastecimiento completo, que como tiene que ser, a la población de la ciudad de La Paz y El Alto. Situación que de verdad es comprometedora en este momento. Bueno, pasamos a otro tema. Ay, ¿qué pasó con el gran poder en Bolivia? Yo me pregunto qué pasó con el gran poder en Bolivia. De verdad, en serio. Ya estaba todo listo y preparado hasta que llegó los bloqueos, claro. Sí, porque los fraternos también estaban muy preocupados por esta situación. Ya se iba preparando desde enero. Todo el año se van preparando, claro. Desde que termina el Gran Poder, ¿no? Es una fiesta muy tradicional, muy importante también de la ciudad de La Paz. Bueno, esto se prepara igual que Oruro, hermanos, ¿eh? Y bueno, nuevamente vuelve a ser, como siempre, reprogramado y queda sin fecha debido a los conflictos, mis hermanos, ¿eh? La festividad del Señor Jesús del Gran Poder 2026 volvió a ser reprogramada debido a los conflictos sociales que persisten en el país. Aún no se tiene una fecha establecida y esta quedará sujeta a la evaluación dentro de 10 días. Ayer el presidente de la Asociación de Conjuntos Folclóricos del Gran Poder, Juan Ichuta, Ichutas, ¿no? Sí, Ichuta, lo dije bien el apellido. Mira, señor Mateo. Ichuta, ahí está. Informó la decisión asumida tras una asamblea en la que también se evaluó la actual coyuntura, principalmente en la sede de gobierno. Se decidió, como siempre, reprogramar. Esto no quiere decir que no va a haber. Pues, una vez que termine, ojalá que termine, uno espera siempre que se solucione el problema, ¿no? Bueno, dice, estamos poniendo todavía una fecha, poniendo, no todavía, porque claro, esto sería la palabra, no estamos poniendo todavía una fecha. Estamos, como siempre, entrando en un cuarto intermedio. Vamos a convocar de aquí a 10 días a una nueva asamblea donde se va, como siempre, especificar qué fecha se va a realizar esta festividad. Así lo dijo el representante. En ese plazo también se evalúa el desarrollo del proceso de pacificación en el país con el fin de evitar nuevos inconvenientes que obliguen a una nueva reprogramación de la festividad que inicialmente debía desarrollarse el 14 de junio con la preentrada y el 20 de junio con la entrada principal. Bueno, ahora lo vamos a pedir al gobierno que ponga sus mejores oficios para pacificar nuestro país, para que podamos tener todas las comodidades y las libertades para poder desarrollar nuestra festividad del Gran Poder, según manifestó el dirigente. Ahora el representante de la Asociación de Conjuntos Folclóricos del Gran Poder recordó que este evento cultural, en este caso, moviliza alrededor de ¿cuánto? 80 millones de dólares y reúne a más de cerca de 95 mil danzarines, hermano. Bueno, así que no hay entrada por ahora, cuarto intermedio, para poder decir, por ahora no hay entradita, por favor, aquellos que quieren bailarse un poquito van a tener que esperar, porque la situación está crítica y bueno, no se imagina las pérdidas que puede tener si no se realiza, De antemano, hermanos, aunque usted no lo crea, y los fraternos lo saben, ¿no? Acá también en la República Argentina y otros lugares también, en todo Bolivia también, que hay que dar un anticipo para tener una banda, Se da anticipos, o sea, anticipos en todo, Y bueno, perder una fiesta de esta magnitud, bueno, incluye también pérdidas muy fuertes y económicas también, en este caso se podría decir, con la entrada del Gran Poder, Vamos a ver qué pasa. Yo creo que se va a reprogramar, lo único que queda, ¿no? Una vez pasando toda esa situación, no sé si va a hacerse en septiembre, octubre, no sé, la verdad no sé. No le puedo decir, no marco yo nada, pero si se soluciona lo más antes posible, posiblemente se pueda hacer en la fecha de julio o también septiembre. Vamos a ver qué pasa, Bueno, familia, 50 minutos, ya pasaron de las 11 de la mañana en la República Argentina. Ya nos vamos despidiendo nosotros, sí, nos vamos despidiendo también. Y luego se viene musiquita, musiquita también para los oídos, Basta de bla, bla, bla, bla, bla, basta de información, porque a las 1 tenemos información. Pero después hacemos un paréntesis musical, porque va a escuchar buena musiquita también ahora, No se desprenda del dial, va a estar escuchando musiquita también para poder, escuchar como siempre quiere usted escuchar, Aquí por activa, Yo me voy, pero la música continúa, Como decimos nosotros, la radio continúa, Bueno, ¿qué le podemos decir? Gracias, familia, por estar con nosotros, por acompañarnos, haciendo el aguante también un poquito a Rosita y también a todo su equipo. Mañana volvemos. Mañana tenemos, ¿qué tenemos? Uno dice, bueno, ¿qué tenemos, Juan Carlos? ¡El permitido! Ahora me voy a comer el fideo suchu. 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Gracias, familia. Nos vamos. Y si Dios quiere, estamos de vuelta, como siempre. Ya sabe, ¿no? Ya sabe, a partir de mañana, 9 de la mañana. Sí, acá por Activa 93.9. Y con la sagra horita de la mañana, ¿eh? Coma rico, buen provecho. Ya está la comidita, falta. Bueno, le acompañamos mientras con musiquita, mientras va cocinando algo rico también. Y a las 13 seguro almuerzan todos, cuando arranca también el noticiero de Activa Hora 13. Permiso, hoy hay programa a las 2 de la tarde. Sorpresa, escuchen, no se separen del dial. Chau, chau, chau, chau, chau, chau.

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Federal, muy buenas tardes, 13 horas con 9 minutos. Damos comienzo a lo que es la programación noticiero de la hora 13. Quien te habla, Verónica Padilla, para acompañarte durante estos minutos hasta las 14 horas. Con una temperatura actual de 17 grados, una humedad del 67%, el viento a 3 kilómetros por hora. Vamos a ir a informar, hoy jueves 11 de junio, la Iglesia y la Defensoría del Pueblo llaman a un pacto social por la paz y la reconciliación. La Iglesia Católica y la Defensoría del Pueblo convocan a representantes provinciales y municipales a concertar un pacto social por la paz y la reconciliación. El objetivo de este encuentro es evitar que una espiral de violencia cuyas consecuencias generan más sufrimiento y profundizan lo que es la división y dejarán heridas difíciles de sanar y recausar. Según un comunicado de prensa, la convocatoria sería urgente y no especifica muy bien lo detallado, porque se tiene una esperanza en la cual se pueda encontrar alternativas para frenar la tensión y los conflictos que se está viviendo en Bolivia, especialmente en las ciudades de La Paz, El Alto y provincias del Departamento de La Paz. Y también se espera que los temas consensuados sirvan para que es una base establecida y también unos puentes y actores entre que actúen lo que es el conflicto, dice el comunicado. Y asimismo se exhorta a todas las partes a deponer toda la actitud que evite solucionar lo que es el conflicto. También, este encuentro va a servir mucho para lo que es poder enviar este mensaje y poder evitar la violencia que, ha arrebatado esperanza de construir una sociedad justa y armoniosa. También, se busca lo que es el siguiente tema, lo que es 6 sectores se beneficiarán con el paquete de medidas económicas, según Espinosa. El ministro de Economía, José Gabriel Espinosa, dijo que el paquete de medidas para recuperar la economía se beneficiará al sector transporte, industrial, gremial, turismo, avícola y los cuentapropistas, quienes fueron afectados por los bloqueos durante estos días. También Espinosa señaló medidas que pretenden reducir el peso y costo regulatorio de todos estos sectores para facilitar sus funciones y reactivar su economía. También junto a este sentido se van a fijar lo que son fondos de garantía para los transportistas, las reprogramaciones y los refinanciamientos de crédito son las primeras medidas de este paquete. La autoridad también explicó que el fondo de garantía es para el cambio de las unidades en lo que es los vehículos como el motor, la conversión del sistema de gas y lo que es también el reacondicionamiento. Además aseguró que esta medida va a apalancar hasta mil millones en lo que es en crédito para el sector del transporte. También la COP, tras los 42 días de bloqueo, condicionará al diálogo a una agenda clara del presidente. Tras los 42 días de bloqueo en el país, la COP finalmente habla de diálogo. El secretario general del sector, Claudio Choque, pidió al presidente del Estado, Rodrigo Paz, presentar una agenda para las conversaciones. No obstante, sostuvo que el acercamiento está en manos de las bases. ¿Qué está pasando ahí? Que, algo muy claro, los dirigentes hemos estado rebasados por las bases. Si el presidente quiere dialogar, tiene que bajar a los puntos de bloqueo, sostuvo a Asuntos Centrales, y agregó que hasta el momento no hay una agenda para el diálogo. También le recalca, si habría una agenda clara y concreta, nosotros tendríamos que bajar a las bases y consultar si las bases dicen claro, está bien esa propuesta, vayamos por ese camino. En realidad los dirigentes van a respetar esa decisión. También esta agenda, se le pide al presidente que sea bien explícito a la hora de tocar los temas. Y también, Choque pidió que se hizo hincapié de que Paz tampoco cumplió sus compromisos. Algo también muy importante que es poder ver lo que haya una paz tanto así en el país y poder poner las condiciones claras y poder concretar este diálogo que hace mucha falta en Bolivia.
También tras esta jornada se van viendo que se registran 94 puntos de bloqueo en 6 departamentos. La jornada de 42 de los conflictos sociales en el país presenta 94 puntos de bloqueos, tanto así en los departamentos que acuerdan el reporte de transitabilidad de la Administración Boliviana de Carreteras, que es el ABC. También se ve viendo, reportando desde hace días pasados, Cochabamba concentra la mayor cantidad con 30 lugares donde los sectores radicalizados impiden lo que es la circulación normal de los vehículos. Esta medida también se aplica en La Paz, que son 22 ya los puntos de bloqueos hasta este jueves, y lo que va sumándose Oruro son 16, Potosí con 14, Chuquisaca con 9 y Santa Cruz con 3 en el ingreso a San Julián y en las cercanías del puente, lo que es el puente Chilo y el Cerro Grande. También las movilizaciones son lideradas por la Central Obrera Boliviana, que es la COP, y también Central Sectores Campesinos, quienes también le piden lo que es la renuncia del presidente Rodrigo Paz. También habla lo que es el vocero presidencial José Luis Gálvez. El vocero asegura que la seguridad nacional se maneja con discreción. Vamos a actuar y luego informar. Aseguró que el gobierno priorizará lo que es la acción antes que los anuncios públicos. Añadió que el objetivo es restablecer el orden en el país en medio de la conflictividad social. También Gálvez defendió lo que es la estrategia gubernamental frente a los pedidos de declarar estado de excepción y cuestionó las declaraciones del expresidente Jorge Tuto Quiroga, y también así señaló que, bueno, al aplicar esta medida, como ocurrió durante la denominada Guerra del Agua, derivó a muchas muertes y también heridos, y terminó siendo así la revertida por el propio gobierno de entonces. También afirmó que el gobierno busca restablecer el orden mediante mecanismos democráticos y sin caer en escenarios de mayor violencia. Asimismo, vinculó los hechos de violencia y los bloqueos con intereses ligados al narcotráfico, a lo que calificó como narcoterroristas. También sostuvo que estas estructuras financian a grupos violentos que intentan desestabilizar el país, aunque insistió que en diferentes acciones de las demandas de las organizaciones sociales. Asimismo, denuncian que los transportistas son usados como rehenes en bloqueos. El dirigente de Transporte Pesado Internacional, Marcelo Cruz, denunció que los conductores varados en puntos de bloqueo son usados como rehenes y amenazados con armas de fuego. Según los movilizados, Cruz afirmó que la situación es más crítica en lo que van las localidades de Conani, como es Patacamayas, también sobre todo lo que es la carretera que conecta La Paz con Oruro, y en la región de Tambo Quemado, sobre la ruta fronteriza con Chile. Según el dirigente, los choferes varados en la región intentaron dialogar con los movilizados para habilitar el paso de los camiones y sin embargo así fueron agredidos físicamente y atacando con cachorros de dinamita. Asimismo, se señaló que la salud de los transportistas se ha visto afectada. En estos últimos tiempos los alimentos han escaseado y también lo que es las inclemencias climáticas, dado que estamos en un tiempo de lo que es el invierno y hace frío. Y también se explicó que muchos de sus colegas ya no pueden abandonar sus vehículos por el temor y el amedrentamiento y también para poder sufrir lo que es posibles daños a sus motorizados. Tanto así que también se recordó que Cruz informó que sus bases son también llevan esta gran responsabilidad. También los buses, hay personas que trasladan, bueno, lo que es el Chapare, es un punto del que está realmente bloqueado. También se va viendo lo que son los panificadores, analizan lo que es el ajuste al precio del pan. Prevén venta a boca de horno. El presidente de los panificadores del departamento de La Paz, Fernando Chambi, advirtió que la escasez de harina, levadura y combustible
está afectando gravemente la producción de pan. La situación que obliga al sector a evaluar una nueva estructura de costo y también, bueno, las posibilidades medidas para garantizar el abastecimiento a la población. Según el dirigente, el desabastecimiento de insumos esenciales complica lo que es la elaboración del producto, poniendo en duda la sostenibilidad del producto precio actual, que son de 0,80 centavos por unidad. Incluso prevén la venta a boca de horno. El sector acata un paro de 48 horas a nivel departamental entre miércoles y jueves debido a la difícil coyuntura y la crisis derivada de los bloqueos. Nos vamos a ir para Trinidad. También lo que es los combustibles se venderán según cronograma con terminación de carnet. Debido a lo que es la escasez de combustibles y las extensas filas en las estaciones de servicio de Trinidad, un acuerdo, un encuentro interinstitucional determinó implementar un cronograma de venta de carburante con la terminación del número de carnet de identidad de los usuarios. El Comité Cívico del Beni convocó un encuentro donde también participarán representantes de la ANH, Agencia Nacional de Hidrocarburos, en la cual, según el cronograma difundido por el Comité Cívico, podrán comprar combustible los usuarios. Tanto así, vamos a ir dando lo que es las terminaciones 1, 2, 3 el día martes, las terminaciones 4 y 5 del carnet y 6 serán los días miércoles, y para lo que es la terminación del 7, 8, 9 y 0 el jueves y viernes. También lo que es el sábado vuelve a repetirse el cronograma y el domingo podrán cargar combustible. Según este acuerdo, la medida apuntará a controlar el caos provocado por la alta demanda de gasolina y también lo que es el diésel. Esto es debido al irregular abastecimiento del producto por los bloqueos. Asimismo, se apunta a evitar el acopio ilegal y frenar lo que es la especulación que ha crecido en el mercado negro. También se va a vender lo que es el litro de gasolina por encima de los 30 bolivianos. También lo que ha pasado es una tragedia en lo que es en el Titicaca. Fallecen militares y civiles por operativo de apoyo afectados por el bloqueo. Se ha conocido esta triste noticia tras efectivos de la Armada Boliviana y civiles fallecieron en un siniestro acuático registrado en el lago Titicaca en La Paz, mientras se realizaban labores de apoyo a personas afectadas por los bloqueos de caminos, informó este miércoles la institución naval, en el cual, según el comunicado oficial, la Capitanía del Puerto Mayor de Huaqui ejecutó este martes 9 de junio un operativo de patrullaje en el cual, bueno, en el sector de lo que es Huaqui Desaguadero, tras recibir denuncias sobre pesca ilegal en lo que es la época de veda, y la Armada señaló que una vez concluida lo que es la operación de control, personal naval brindó apoyo al corredor humanitario y en el cual se procedió al traslado de ciudadanos afectados por los bloqueos. Durante esa labor de embarcación se enfrentó condiciones meteorológicas adversas caracterizadas por fuertes vientos y dificultades por la navegación, en el cual se derivó este incidente que obligó a activar de manera inmediata operaciones de búsqueda y rescate. Sin embargo, fueron halladas sin vida el suboficial mayor Rolando Medardo Flores Arias y el suboficial inicial Miguel Ángel Iber Condori Mamani. Asimismo, la Armada reportó la muerte de dos personas que hasta el momento del comunicado no se han identificado. Podrían ser los cuerpos de efectivos navales y fueron encontrados entre 3,9 y 4,3 millas náuticas de las orillas del municipio de Tarácora.
Ya faltando lo que es 100 días de lo que va a ser su inicio de la Expo Cruz del 2026, anticipa que más de 30 delegaciones internacionales pues estarán visitando lo que va a ser la feria. A 100 días ya de abrir sus puertas, lo que es la Fexco Cruz, lanza este miércoles lo que es la versión de 50 de la Feria Internacional del Expo Cruz 2026, en la cual se resumirá de 30 delegaciones internacionales junto a empresas y emprendedores del país. La feria se realizará del 18 al 27 de septiembre, en el cual Santa Cruz está denominada lo que es la Fexpo Cruz, junto a lo que es, bueno, está una de las ferias más visitadas en las que se denomina y la que, bueno, va enlazando lo que es representantes de diferentes

Vamos a seguir con las actualidades. Nos vamos a ir esta vez a Sucre. Sucre, bueno, la alcaldía de Sucre prevé reducir el 20% a su personal con decreto de austeridad. También nos vamos a lo que es el diálogo, que bueno, en la parte de política, el diálogo de lo que va el gobierno, da la oportunidad de lo que es el vocero presidencial José Luis Gálvez, afirmó que bueno, van a ir y actuar bueno, en lo que es en Sucre, en los periódicos de Correos del Sur. Gálvez afirmó que se va a actuar y luego se va a ejecutar todos los planes según lo que va lo del gobierno.

Son las 13 horas con 28 minutos. 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Bueno, los pueden también sintonizar a través de la radio, pero por el momento estamos pasando por lo que es las páginas de Facebook, Radio Activa 93.9 FM Oficial. También, bueno, estamos con las páginas FM Activa 939.com.ar o la aplicación de Radio Activa 93.9. También agradecemos, ¿no?, lo que es cerrar. Podamos estar acá, agradecemos a lo que es XN, hace que lo podemos estar nosotros en la radio haciendo lo que es la programación en este hora, en la programación que se llama Hora 13, poder acompañarte ahí donde vos estás, poder llegar con las informaciones de Argentina, Bolivia y el mundo, pero empezamos siempre por Bolivia y bueno, en un momento vamos a estar con Argentina para ver lo que está pasando acá en Argentina, también en el mundo.

Bueno, nos vamos ahora con lo que es las noticias acá en Argentina. Bueno, el gobierno lo que tiene que ver con lo que está pasando, la justicia no le convence las explicaciones de Adorni y sostiene que hay números en el cual no cierran. Según las declaraciones en el Congreso y en la prensa, no existió ocultación a todos los ahorros, bueno, los ahorros que tiene, ahorro en negro, y las contradicciones de Adorni hoy con sus respuestas previas. Javier, el día de hoy es los 104 partidos hacia la gloria. Bueno, el día de hoy comienza lo que es el mundial más grande de la historia, con 48 selecciones y nuevas reglas y el último baile de lo que es de Messi. En la cual, bueno, el día de hoy se lleva lo que es la inauguración y también, bueno, se está previendo y se va esperando lo que es

Vamos a ir repasando lo que son las portadas. El mapa oculto de la informabilidad, donde se esconde el empleo sin registrar. Según una radiografía profunda del mercado laboral, se revela que casi la mitad del empleo en negro se concentra dentro de las empresas legalmente constituidas, como es en el mundo donde quienes no cobran aguinaldo. Esto es, ya no se responde al viejo mito de las fábricas clandestinas instaladas en las periferias profundas. Según el último informe del Centro de Estudios Metropolitano CEM, basado en los microdatos de las encuestas permanentes de hogares del INDEC, el fenómeno alcanza el 43.3% de los trabajadores ocupados del país. Sin embargo, el dato más descriptivo es casi la mitad de este universo se desempeña en lo que va a las empresas formales que evaden sus obligaciones básicas. Según este estudio, la intuición invertida en lo que es el mercado del trabajo, el 46.9% de los asalariados que padecen la informalidad trabajan para organizaciones que están inscritas, operan a lo que va a la luz del día y conocen las normativas vigentes, pero eligen no declarar a su personal.

También en medio de la interna, el gobierno de Milei reúne la mesa política. Las últimas noticias del presidente Javier Milei. Se sigue el minuto a minuto del gobierno de la Libertad Avanza. El gobierno de Javier Milei convocó nuevamente a la mesa de política para este jueves en Casa Rosada. En medio de las tensiones internas y cruces con Patricia Bullrich, asimismo crece la interna en el gobierno por la declaración jurada de Adorni. En tanto así, lo que es el gobierno de Milei busca avanzar con el Superligi en el Senado. Las últimas noticias de Javier Milei. Se sigue minuto a minuto en el cual, se va viendo otra vez la jefa del bloque del Senado de la Libertad Avanza, salió a criticar lo que es el gabinete, la primera vez en la cual se exigió el presente ya que su declaración jurada ahora cuestionó las excusas que Adorni dio el miércoles en la noche en un canal de televisión. Bullrich también en lo que es estalló contra Adorni, impulsa su renuncia y esto es un grave error para lo que dicen lo que es la Libertad Avanza. Nos vamos a la economía. Según lo que va viendo, el frío, el ajuste y las garrafas por las nubes. El precio subió más de 800% y el subsidio no cubre ni la mitad. El gobierno eliminó los precios de referencia, congeló subsidios y récord beneficiarios en barrios populares donde 9 de cada 10 depende de garrafas. El invierno llega con precios desregulados que hacen imposible cocinar y usar lo que es la calefacción. Tanto así con las temperaturas bajas que van golpeando cada vez más en distintas regiones del país, son miles de familias que van enfrentando realidades mucho más difíciles en el cual los ingresos por el piso, el precio de las garrafas, únicamente alternativas para cocinar y calefaccionarse en hogares sin acceso a gas natural. Más que se duplicó en la inflación, se concretó que desde la llegada de Javier Milei, la garrafa de 10 kilos aumentó más del 800%. Luego que, las gestiones de Libertaria Avanza, se eliminó los precios de referencia, la cual hizo que el mercado y no haya congelamiento de lo que es los precios, en el cual los subsidios estatales se vayan bajando. También esto, mientras uno de cada tres hogares del país no tiene conexión en lo que va haciendo lo que es la gas de redes, hace que más de 700 millones de viviendas, según datos oficiales, en los barrios populares el 86% de las familias dependen de las garrafas para cocinar.

Y hablando un poco de lo que es el Mundial, se acabó la espera y empieza lo que es el Mundial 2026 con México versus Sudáfrica. Y la ceremonia inaugural en el día de hoy, bueno, estará ya lo que es la Copa del Mundo, la Copa en la cual por primera vez el torneo durará 5 semanas. Habrá 48 países y 104 encuentros en un estadio azteca repleto. Los locales y los africanos reeditarán el partido inaugural del 2010. Antes habrá una ceremonia impactante con artistas de élite. Y según este Mundial 2026, el fútbol en la historia de la FIFA, en el Estadio Azteca de la capital, el local México y Sudáfrica reeditarán el partido inaugural del 2010, en la cual habrá una ceremonia impactante repleta de artistas conocidos, y también la Copa del Mundo tendrá particularidad en lo que va a ser la más larga de todos los tiempos y la que más países tendrá, con 48, en la cual total además serán 104 encuentros, 40 más que los certámenes más recientes, lo cual la selección argentina de Lionel Scaloni defenderá el título conseguido en Qatar 2022, con lo cual la estrella Lionel Messi como capitán en el sexto y último mundial de su impresionante trayectoria. Asimismo, este mundial se empieza con esta ceremonia en la cual bueno, será visitado por muchas personas que están viviendo ya lo que va a ser en pocas horas, lo que va a ser el Mundial. También uno de los estadios en el cual será en Canadá, lo que va a ser el Estadio de Toronto, es el epicentro de la identidad canadiense. Su fiesta inaugurará este encabezado por las estrellas locales, como será Michel Bublé, Alanis Morissette, Alanis Jesse Reyes y La Grilla, que se completamente participarán muchísimos internacionales. También será lo que es Estados Unidos, el imponente SoFi Stadium de Los Ángeles. Esta sede se encargará de cerrar con una espectacular trilogía de aperturas, un despliegue totalmente en el cual bueno, se va a vivir lo que es este Mundial 2026.

Y también nos vamos a un caso que ha tomado un cuerpo, lo que es la hipótesis de lo que es Agustina Vega. Analizan los investigadores durante su internación. Melissa dijo que había visto que haber atacado a la hija de Barriel y la vinculó a un ajuste, en la cual hay investigaciones donde hay nuevos sospechosos y la participación de dos. Ahora los acusados de lo que es el encubrimiento en el caso, que ya van 3 semanas de la desaparición de lo que fue el feminicidio de Agustina Vega en Córdoba. Lo que va, los investigadores avanzan en varias líneas en lo que va determinando responder si el acusado, en el cual fue Claudio Barrelli, en este brutal crimen, pudo haber actuado solo o también, o si no, en todo caso, tuvo cómplices, tanto así a la hora del ataque como al momento de deshacerse del cuerpo del adolescente. En el cual, este sentido, los especialistas trabajan en una imagen en la cual la cámara de seguridad que muestra el ingreso de dos hombres a la casa del barrio Cofico en la noche que había llegado Agustina. Según fuentes judiciales, las imágenes son entre las 23 y las 4 de la madrugada, un periodo que buscan reconstruir, pero con lo que se está estableciendo, aún los peritos van determinando lo que va siendo el horario del abuso y el feminicidio de la menor.

También nos vamos a lo que es la Corte Suprema de la Nación. Define la Corte Suprema, el PBA, presentó una cautelar contra la Nación por una deuda jubilatoria de 2 billones. Es así, en la tercera audiencia entre el Gobierno Nacional y el bonaerense ante la Corte Suprema por el recorte del fondo de la caja de los jubilados, no hubo ofrecimiento para abonar una deuda que supera los 2 billones, como sigue la causa. El gobernador Axel Kicillof encabezó la tercera audiencia ante la Corte Suprema con funcionarios del Gobierno Nacional por la denuncia de la provincia de Buenos Aires a la gestión de Javier Milei, en la cual debería abonar, supera lo que es el fondo de la caja de los jubilados, que es 2 billones de pesos argentinos. Ahora será la Corte Suprema la cual deberá definir si hace al lugar a una medida cautelar presentada por el gobierno provincial.

Nos vamos a algunas noticias internacionales. Las elecciones en Perú, el balotaje entre Fujimori y Sánchez se define voto a voto. El Perú vive una jornada histórica tras el balotaje del 7 de junio del 2026, donde la definición presidencial se convierte en una verdadera pulseada. Voto a voto entre Keiko Fujimori y Roberto Sánchez, en el cual, bueno, el balotaje de las elecciones de Perú se encuentra en un escenario de máxima tensión, en el cual 98,2% de las actas escrutadas, Keiko Fujimori obtiene el 50,002% de los votos frente al 49,9998% de Roberto Sánchez, una diferencia de apenas 651 sufragios. El resultado sigue siendo un empate técnico y aún restan actas por revisar, en lo que mantiene la incertidumbre sobre quién será el próximo presidente en Perú.

También un tema muy importante, alertan por incremento de virus respiratorio y continúa la vigilancia por la viruela símica en Argentina. Esta mañana el Boletín Epidemiológico Nacional confirmó un aumento sostenido de la influenza, en el cual el informe destaca la importancia de la vacunación antigripal y las medidas preventivas. Mientras se mantiene la vigilancia de viruela símica en CABA, ¿cómo sigue el brote de hantavirus? Según el Ministerio de Salud, las recomendaciones de prevención y la vacunación antigripal siguen siendo pilares fundamentales para reducir el impacto sanitario, en el cual el paralelo la vigilancia de la viruela símica se mantiene activa y por otra parte se desacelera lo que son los casos de hantavirus. Según el último Boletín Epidemiológico Nacional, el BEM, en el cual accedió a lo que va haciendo lo que es la circulación, esto lo va en la circulación, lo que es en los periódicos El Destape, el virus respiratorio continúa en ascenso en Argentina y se confirma el adelantado de la temporada, observando que en los últimos años este incremento se produce principalmente por la influenza, que es el H3N2, que representa el 98% de los casos notificados en la semana de epidemiológica.

Nos vamos con otro caso que en La Plata encontraron muerta a una adolescente que había denunciado abuso sexual. La adolescente que había radicado una denuncia contra Raúl Ojeda por corrupción y abuso sexual de menores fue encontrada en su casa en La Plata y su madre había advertido en un cuadro preocupante y depresivo. Según la adolescente de 15 años, denunciante del abuso sexual, fue hallada muerta en el interior de su casa en La Plata. La causa judicial estaba ratificada en el partido bonaerense de Florencio Varela, en el cual el acusado, identificado como Raúl Ojeda, continúa en libertad. La adolescente fue identificada como Zaira Yasmín Quispe, de 15 años. Fue su madre quien indicó que ella se encontraba atravesando un cuadro preocupante y depresivo, en el cual, en el marco de un expediente que tramitaba en la Fiscalía 8, a cargo de Alejandra Ruggeri, bajo la cautelar de corrupción y abuso sexual de menores. Es lamentable que, bueno, este caso se haya quedado ahí. La noticia generó un fuerte impacto y también lo que es una comunidad educativa de la escuela secundaria número 22 en la cual ella asistía, y bueno, se pusieron una jornada de duelo y suspendieron clases y difundieron un mensaje de acompañamiento a la familia. Mientras tanto, la investigación continúa para esclarecer lo ocurrido. Siempre es muy importante ante este tipo de hechos acudir a alguien, a un entorno cercano y también a un centro de salud, o también tienen un comunicado de 24 horas, a lo cual es una línea telefónica de atención ante lo que es la salud mental. Y vamos a dar esa línea de teléfono, que es el 0800 999 0091.

Bueno, ya saben que estamos a través de las páginas de Facebook. La página de Facebook es Radio Activa 93.9 FM Oficial. Bueno, mi nombre es Verónica Padilla. Vamos a estar acompañándole durante todo lo que va a transcurso de lo que queda ya el día de mañana y se vienen los feriados. También, bueno, el día de hoy, usted que va a estar en familia, de pronto con los hijos, y ya un día muy especial, un día muy importante donde comienza lo que es el Mundial, y bueno, apoyar lo que es la camiseta blanca y celeste, o también al partido o al país que uno quiera apoyar, ¿eh? Pero siempre acá en Argentina, desde Buenos Aires, vamos a apoyar a ese gran equipo, y esperemos que, bueno, podamos vivir también esa emoción tan grande que se vivió en el 2022, donde se podía ver esa ilusión, que cuánta falta hace acá en Argentina. También, bueno, esperemos que allá en Bolivia se pueda solucionar lo que son los bloqueos. Ya son 42 días de bloqueo, en el cual esperemos que con esta reunión que se está pidiendo con lo que es el presidente Rodrigo Paz, se pueda dar, y también lo que vamos viendo en todo lo que va pasando, transcurriendo en estos días. Nosotros estamos para informar, para estar juntamente con ustedes y con la familia que nos va sintonizando en la radio. Muy pronto ya estaremos saliendo también en el aire por la radio, que ya la radio está en lo que es la transmisión, y también se hace a través de las diferentes aplicaciones. Y bueno, lo que es la Secretaría de la Radio acá en Activa, estamos en Avenida Eva Perón 5950, en el primer piso, y la atención es de lunes a viernes de 8 a 18 horas, los sábados de 1 a 13 horas. También se pueden comunicar al WhatsApp al 11 30 19 6431. Esto es la línea de Secretaría para clasificados. 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También los saludamos a ellos que están en la sintonía de la radio. Y bueno, saludamos a toda la linda audiencia y esperemos que pase muy bien este día. Y no se vaya, porque ya viene mi compañero Iber, que va a estar nuevamente en lo que es la radio, en la transmisión, y siempre acompañándole durante 2 horas con buena música. Y también, ¿por qué no? También ya comienza, él también va a estar con ustedes ahí viendo minuto a minuto lo que va a ser para lo que queda el comienzo del Mundial, y durante lo que va todo este mes y medio. Va a ser el más largo en lo que va a ser de los certámenes. Y también se van a estar disputando en diferentes países, porque comienza en México, Canadá y Estados Unidos. Gente linda, con más sin que decirle, nos despedimos con la temperatura, ¿les parece? Sí, 17 grados, está soleado, para el día de hoy soleado, y tenga un lindo día, que Dios me los bendiga, y bueno, un abrazo grande, y a vivir con la familia, y a ponernos la camiseta blanco y celeste y blanco, la camiseta argentina, que el sol brille para todos, y bueno, un abrazo grande desde acá de Radio Activa 93.9.

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0: Hola, ¿qué tal? Buenas tardes. ¿Cómo están, gente hermosa de Radioactiva? Hello, buenas tardes, Cami Saraki Gilata. Volvimos a la radio, señoras y señores. ¿Qué tal? Muy buenas tardes. 14 con 14 minutos en todo el territorio argentino. Sí, dirán, ¿no? ¿Quién está en la radio? ¿Sabe quién le habla? Me presento nuevamente. ¿Quién te habla? Ibril Cambita, nuevamente acá en Radio Activa después de unas super vacaciones. Sí, el año pasado, ¿no? Nos fuimos de acá, sí, gracias también al gerente, mejor dicho, al director de la radio, al señor Juan Carlito Ramos, che. Gracias a don Juan Carlitos por darme nuevamente la oportunidad de estar acá también. Un abrazo enorme a los gerentes propietarios de la radio. Volvimos, señoras y señores. 14 con 15 ya en toda la Argentina. Y hoy es un día muy especial, muy esperado, sí señor. Se arrancó nada más hoy ya la inauguración del evento más importante. Sí señor, estamos hablando del balompié a nivel mundial. Sí señor, buenas tardes, bienvenidos y bienvenidas. Esto es la tarde de Onda Activa a través de tu radio amiga, la 93.9. Sí, señor, Iber el Cambista, nuevamente acá en la radio.
1: Eso.
0: Che, yo esperaba al director que me presente, che. Gracias, Joelito, también acá por indicarnos también acá las consignas de radio para respetar también lo que es la regla de radio, ¿no? Sí, señor. Radio Activa, como siempre, la número one acá en Capital y en provincia. Un abrazo cordial para toda la gente. Vamos a ver quién mandará mensaje. No, vamos a habilitar también el... Sí. Joel, seguimos con el mismo número de la radio. 1161-2598-25. Sí, por ahora vamos a hacer una... Un variadito musical, porque antes sí, tenemos un formato nosotros, pero por hoy le vamos a meter de todo un poquito, ¿les parece?
1: ¡Eso!
0: Sí, el año pasado sí, claro, sí, yo tengo mi formato también acá, el programa de Ibril Cambita, ¿no? Lunes hacíamos el variadito musical. Si alguien me va reconociendo, sí, señor, va a decir que sí, obviamente. ¡Ah, caray! ¡Jueves! Sí, los días jueves. Ustedes se acuerdan, los días jueves hacíamos las... Pasábamos estos tipos de musiquita, pero vamos a ir variando de a poquitos, ¿eh? Solo por hoy. El lunes sí vamos a arrancar con todo, con el formato actual, que va a ser acá de 14 a 16 horas, ¿eh?

0: Bien, amigos y amigas, 14 con 18 minutos. Así de esta manera estamos arrancando nuevamente en la radio. Boa tarde para la gente de Brasil, che. A ver, ¿quién se acuerda del cambito? A ver. Esto es la tarde ideal de Activa. Para todos ustedes, amigos y fieles oyentes de la 93.9, sí señor. Por ahora estamos a través de la del internet, perdón, sí señor. Estamos a través del internet, ¿eh? Un abrazo gigante de parte de Iber el Cambita para toda la gente hermosa que nos van siguiendo también. Sí señor, ¿eh? Estamos de vuelta. Vamos a ir colocando de a poquito algunos temas que nos identifican para este día jueves, ¿eh? Dale DJ, dale play, papacho.
1: Vamos a la playa.
0: Vámonos a la playa. Estamos ya en pleno invierno, sí señor. Sí, hay que echarle la sopita, ¿no? A ver qué cuentan, qué comentan. Qué de rico se almorzaron. Amigos y amigas, bienvenidos y bienvenidas para la gente que nos van escuchando vía internet. Tarumatitararita. Vamos a empezar a saludar también nuevamente como lo hacíamos el 2025, ¿sí? A partir del día lunes. Jueves de clásicos, señoras y señores. 14 con 20 la hora nacional acá en la República de Argentina. Hoy arranca el mundial, sí señor. Todo mundo pegadito a su tele, ¿no? Claro que sí. Un abrazo cordial para la gente de Villa Lugano. ¡Ah, caray! Jueves de clásico con el Cambita en este día. 11 de junio del 2026. Un abrazo gigante y felicitaciones para Alexander Rosado. Sí, señor, está cumpliendo 13 añitos el jovencito. Felicidades, hijito querido, sobrinita. No vaya a ser renegar a su mami, a su papi, ¿eh? Tiene que a los 13 años ya los chicos son tan despiertos, ¿eh? 14 con 21 minutos. La temperatura actual, sí señor, 11 grados. 11 grados centígrados, sí señor. Gracias, Verónica Padilla. Gracias, Berito. Había vuelto a la radio. Ah, qué bien. Muy bien, Berito. Estoy con las noticias, ¿no? Una amiga también, un abrazo para ella. Vamos a ir calentando los motores. Levante la cabeza usted que está en el taller, no se me duerma. Vamos a estar acá durante dos horitas, sí señor, de lunes a viernes a partir de las 14 horas hasta las 16 horas.

vamos a la playa. Con este frío no creo, ¿no? Ay, caray, sí, señor. Sí, ¿quiénes están en el Facebook? Un abrazo para las 20 personas. Un abrazo gigante, gracias, don Juan Carlos. Un hombre muy tranquilo, Juan Carlos. Estricto, seguro. Buen compatriota, ¿eh? Un abrazo para los hermanos Quispe, gente propietario de la radio.

Un abrazo gigante para los amigos que nos escuchan allá en Ciudadela. Aquí teníamos audiencia también acá, nomás por Lomas del Mirador. Para la gente de La Paz, para la gente de Cochabamba y Menalla, Casanquicho. ¿Cómo están, guaguitoy, ñoñitoy, ah?

0: Jueves de Tecno de Clásica. Esto es Radioactiva, amigos oyentes. Yo sé que van a extrañar a la gente que nos escucha también por la FM, pero pronto, ¿eh? Por ahora estamos a través de la tecnología vía internet.
1: ¿Ah, sí?
0: Claro que sí, ¿eh?

Sí, señor, este es Radioactiva. La voz que te lleva, la voz en sintonía, sí, señor. Voce de voce, diríamos, porque aquí además. A ver, los conductores ahí de La Paz. Hay cochabambino también. Y el que te habla es del Oriente Boliviano. 93.

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1: Sí, señor, hoy jueves activamos la buena música. Ah, caray, qué tiempo es aquella, ¿no? Para aquello que le encanta este género musical. Luego vamos a escuchar también a los demás grandes artistas de este género, sí, señor. Un abrazo cordial para la gente de Sildañez.

Bien, amigos, vamos a ir escuchando otras más canciones. Sí, señora, a esta hora de la tarde, 14:26 en todo el territorio argentino. Vamos con la siguiente música. A ver, señor operador, póngase la.

0: Sí, señor, la radio que cautiva emociones. ¿Quién te habla? Iber el Cambita. 93.9 FM. Levante la cabeza usted, señorita, que está en el taller trabajando ahí en la recta, ahí en la over, ahí en la collareta. Para los amigos fabricantes también que van sacando el cortecito, un abrazo gigante. ¿Dónde están los amigos del taller El Mandachita? Un abrazo para Emanuel Alpini, para Luchito García, alias también ahí está, nuestro amigo Josué alias El Chiqui.
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0: Vamos colocando la siguiente canción, por favor, señor operador. No se me duerma, papacho. Vamos con la siguiente canción, papacho, 14:29. Dale que suena. Soy
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0: Hola, Ibercito, bienvenida nuevamente. Dice, ¿cómo bienvenida? Bienvenida. Ay, caray, la gente va apareciendo por acá. Sí, señor, muchas gracias. Ojo que vamos a estar de lunes a viernes acá nuevamente en la radio.
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0: Vaya, pero qué recuerdos.

0: ¡Ah, caray! 14 con 30 minutos en todo el territorio argentino. 14 con 30 ya en Brasil. Ahí nos va escuchando a través del Facebook nuestra fiel oyente Rosita Solís. ¿Cómo estás, Silvi? Batalla, galotinha, batalla.
1: Bienvenida, bienvenida.
0: Ahí está Silvia también. Muchas gracias por seguirnos desde Sao Paulo, Brasil. Un abrazo para todos los que están trabajando en las diferentes oficinas ya en Brasil. Sí, señor. Volvió a vivir el Cambita. Hola, buenas tardes, Cambita. ¿Eres tú? Dice. Obviamente, pues, el Cambita original. Recuerden ustedes, viernes, mejor dicho, jueves.

¿Viste? Ya estoy pensando en viernes, ¿va? ¿Qué pasa? Jueves pasaba esos temitas musicales que van escuchando de fondo, ¿va? Sí, señor, Iber, el cambito nuevamente acá en la radio. Karuma Pitararita, ¿no? Para la gente que habla guaraní. Sí, señor, el día lunes vamos a estar implementando. Vamos a alimentar el formato de la tarde ideal también acá en la radio.

Bien, amigos oyentes, vamos dando la bienvenida a la gente que se va conectando vía internet. Sí, por el momento estamos vía internet, luego vamos a salir también a través de la FM, como usted siempre la escuchaba al Cambita el año 2024 y 2025, aquí en tu radio amiga. Sí, señor, activando la buena música. Esa es tu radio, mi radio. Nuestra radio. Radio activa desde Buenos Aires, Argentina, para todo el mundo. Sí, señor. Un abrazo cordial para la gente que va llegando también desde Bolivia. ¿Dónde estará Florcita, la prima de Rosita? Sí, creo que no recuerdo nada, ¿no? La gente que me mandaba el mensaje de acá de Villa Lugana. La gente que nos escucha allá en Olimpo. Vamos con más de buena música, 14:34. 11 grados la temperatura acá en Ciudad Autónoma de Buenos Aires. Señor, desde la zona de Matadero. Bombón, chica, bombón. ¿Querés conocerlo, Oliver el Cambita? Para que sea un mensajito. ¿Dónde queda la radio? Dice. La radio sí, estamos acá en Avenida Eva Perón, al 5950, primer piso. Sí, señor. ¿Usted quiere poner avisos clasificados? Para la gente que también que por ahí quiere vender o emprender algo. Anotate este numerito 1130-1964-31. 1130-1964-31. Ven acá, que te voy a regalar. Un abrazo para el Centro Educativo Jaime Escalante, que prontito vamos a estar también aquí sacándolo al aire su comercial. Sí, señor. Gracias, profe Luis. Un abrazo gigante para usted. Para los profesores también del Centro Educativo Jaime Escalante. Año tras año que van sacando también nuevos talentos. Y señora, ahí vas a poder estudiar como es lo que es peluquería. Moldería industrial. Ahí también el curso de locución y periodismo, obviamente. Así que atención, pronto vamos a estar también acá hablando con el profe Luis. Roger, Roger, estoy en la radio, Roger. Roger perdido, dice por acá. Vamos a dar la bienvenida también a la gente nueva que va llegando acá al país argentino desde nuestro país de Bolivia. Chiqui, qué pena por nuestro país. Estamos atravesando un tema muy crítico, ¿no? El tema de la crisis social política allá en Bolivia. Esperemos que pronto, ¿no?, haya paz. Así que lo que rogamos desde acá, desde Buenos Aires, para todos los migrantes, ¿no?, que somos bolivianos acá en este precioso y lindo país que nos abre las puertas a todo el mundo. Sí, claro. Chica Bombón, ahí está, nos canta Joselito. Bienvenido, Wilson. Un nuevo oyente. Ayer estuvimos por Linier, che, conociendo gente nueva también. Ahí está, un abrazo cordial para Wilson Rosado, que está nuevamente acá. Un nuevo migrante. Un valiente que vino también acá a visitarnos, sí, señor.

bombón, chica bombón, 14:27. De esta manera estamos en la primera horita de la tarde ideal a través de tu radio amiga, la 93.9. Por el momento, vía internet, un abrazo gigante para la gente que se va enganchando a través del aplicativo también. Así que bienvenido, mi querido primo Wilson. Gracias por animarse, ¿no? Levantar ese coraje, ¿no? Y se vino desde nuestro país a visitarnos, ¿eh? Un abrazo para Wilson. Bombón, chica, bombón. Vamos a ver. Vamos a ir a colocar otro temita musical, por favor. A ver, señor operador.

Jueves de clásicos. ¿Quieres enviarnos tu mensajito? 1161-2598-25. Sí, señor. 1161-2598-25. ¡Ah, caray! Un abrazo gigante a la gente que se va sumando a través del Facebook. ¡Oh, chichín! No se habían olvidado de su conductor, ¿no? Un abrazo para Florcita. Para la gente de Sindalle, ¿dónde está? Sí, a ver, ¿cómo? No me acuerdo el nombre de una fiel oyente, ¿no? De Iber el Cambita. Ah, dice Iber, ¿por qué no te pones el tiquitiqui? Dice.

0: Ocho, che. ¿Qué recuerdas? Vamos a ir colocando otro temita musical, che. Este tema me recuerda cuando iba yo a la discoteca Zula, Zula, allá en Santa Cruz. No era changuito, chamaquito. Ahora estamos pasando los 30 recién, Vamos, changuito, jovencito todavía. ¿Dónde están las Chiqui Baby? Un abrazo para Sarita Rojas. Para su señor padre también.
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0: Vamos colocando otro temita. A ver, papacho, ponele play. ¿Dónde está la isla bonita? 14 con 40 minutos ya. Sí, tan rápido pasa, ¿no? A la hora.
2: ¿Cómo puede ser?
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0: Activa. Un abrazo cordial para la señora Lizeth allá hasta Cuevo, Bolivia. La gente que nos van siguiendo, sí. Ahí está, la gente que sigue ahí ver el Cambeta. ¿Cómo está mi querido Simon Vega? Buenas tardes, bienvenido. Bienvenido a esta nueva voz, Se habla ahí del Cambita. ¿Dónde estará Cristian? Hasta allá, en la zona de Flores. También para la gente del Bajo Flores. Para la gente de Sildañez. Un abrazo para la señora Felipa, que pronto vamos a estar también sacando al aire su publicidad. Sí, señor, gracias por la confianza. Secretario, agüita, por favor, acá. Gracias, un vasito, ahí está. Muy gentil acá también nuestro amigo, ¿no? Si nadie puede creer, ¿no? ¿Quién será? Acá dice la gente, ¿quién será el que está en la radio? Parece ir el Cambito. ¿O es que lo han clonado? Nos dice por acá la gente. Jueves de clásico como siempre. Lunes ya vamos a arrancar con el formato. Lo que manejamos nosotros como conductor. Como conductor de radio, sí señor. Marte, usted me va a poder solicitar un temita musical. Lo que es netamente del folclore boliviano. También argentino. Y por qué no de Perú, sí señor. Un abrazo cordial para la gente de Perú. Para Juan Carlito el Chapaco allá en Celina. ¿Dónde está pinche barra? El taller lento pero seguro. Para la gente de Seiza también un abrazo gigante para el taller Rompe Aguja.

0: Sí, a ver, la gente va preguntando por acá también. A través del 11-26-78-25. Sí, nos olvidaron, ¿no? Muchas gracias. Para la gente de Olimpo, ahí está Nati Natalita también en sintonía. Muchas gracias.
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0: A ver, señor operador, póngase las pilas. Vamos con otro temita musical a esta hora de la tarde.

Choy, ¿les parece un variadito? ¿Qué pasa con el cambito? Fue viera de clásico. Van a pensar que estamos acá desde el lunes, ¿no? Hoy es el primer día de este año 2026. El retorno libre del cambita. Nuevamente entrando a sus hogares, ¿eh? Gracias por permitirlo también ahí. Ahí en el taller, en las verdulerías, las caseritas bolivianas, nuestras caseritas. Para la gente de Villa Celina, para la gente de Mataderos, un abrazo gigante. ¡Bailo para mí! ¿Te imaginas que este instrumento musical que estamos poniendo de fondo, perdón, Si antes me gustaba, che, me gustaba, ¿no? Ojo, me imaginaba ser cantante, ¿no? O estar también una tira en la radio. Y a veces en la vida, ¿no? Se cumplen los sueños, ¿eh? Y lo que le voy comentando, ¿no? Le comparto un poquito de mi sentimiento, ¿no? Claro, desde chico sí, me gustaba escuchar mucho radio, ¿no? Bueno, acá, gracias a este grandioso país, me dio la oportunidad, che. Dice, hola, buenas tardes, cambita. Poné el temita de Tarzan Boy. ¿Quién canta eso? Ahora te lo vamos a buscar, amigazo. Un abrazo gigante hasta Villa Lugano. Ponele play, papacho. Dale, dale. Vamos, señor operador, ponga play, a ver. ¡Jueves de clásico! ¡Eso! Iber, bailemos, dice Rosita desde Sao Paulo. Un abrazo, garotinha. Boa tarde, bienvenida. Arriba esos brazos. Imagínense que están en una disco, Gracias, gente hermosa, por seguirlo a través del Facebook y en el aplicativo también. Mañana viernes vamos a hacer un programa o un variadito musical también. Y desde el lunes vamos a traer el formato que siempre teníamos, capaz más implementado, Para la gente de Cordillera, un abrazo gigante hasta Gutiérrez. ¿Dónde está mi gente hermosa de Camiri? Para la gente de Mendoza, también a los amigos de Radio Estudio. Ahí está nuestra ex compañera también, Lorenita Martínez. Un abrazo para Alejandro Rosado. Ahí está también nuestro hermano Wilson, recién llegadito. Para el cumpleañero Alexander, un abrazo gigante. Para María Alvina, para Itzel. Para los chicos de El Taller, El Ojo de Águila o Los Mandachitos, creo, ¿eh? Ah, caray, ese nombrecito.

Rosita quiere bailar con el Cambit. Ay, ay, ay. Aprovechando que Rosita no va escuchando ya. ¿Dónde estará la prima de Rosita? Si seguirá acá en Buenos Aires o se ha retornado a Bolivia. Un abrazo para Roger de Forever, dice Iber, volviste a la radio, dice, a ver, sí, no, es que dice, estoy yo en la radio, papacho, muchas gracias. ¿Creen que voy a estar nomás hasta mañana? No, vamos a estar de lunes a viernes, hermanito, acá ya nuevamente, como lo hacíamos, como siempre, ¿no? Acá en la radio, acompañando a la gente que nos van siguiendo también, a la audiencia en general de Radio Activa. Un abrazo gigante. Vamos a escuchar a Coco Jambolis. Parisi, ponle play, papacho, dale.

¡Arriba esos brazos! ¡No se duerma! Si le da sueño, tome agüita. Ya pues, Ibercito, dice. Anda al tiquitiqui, dice. Ahí están los compañeros de radio también. Un abrazo para Ruico. Para Código Fer también. Para los amigos de Liniera, Chan Ciudadela.

Bueno, por hoy vamos a meter también un poquito de cumbia, ¿les parece? Ya desde el día lunes, atención amigos oyentes y fieles oyentes de Radio Activa, desde el lunes vamos a traer el formato. Un abrazo para Hernancito Cortés, fiel oyente también. Hasta los parques de los patricios, sí señor. Ahí están nuestros queridos compatriotas. Vamos a colocarle un temita especial para Wilson Rosado. También para Alexander, que está cumpliendo sus 3 añitos, mi sobrinita.

0: señora. Un abrazo gigante para la señora Gabriela Durán. Ahí está, muchas gracias. Van llegando de esta manera también los mensajitos a través del Facebook, sí señor. Esto es la tarde ideal de Activa.
1: Eso.
0: Lo tenemos el temita, señor operador, a ver. Lo tenemos, ¿no? Ahí vamos, vamos con la siguiente canción. Gracias, señorito Gabriela. Un abrazo para usted también, una madre muy luchadora, trabajadora, ¿no? Claro, acá vinimos a laburar, ¿no? Y también, bueno, con los chicos ahí, ¿no? Muy atenta ella también. Un abrazo para usted, ¿no? También para Alejandrita, para Osmi también ahí que está laburando. Ahí está Coco Jumbo para la gente de Mataderos. Vamos con este temita. Solo por ahí vamos a ir así un cachito, un poco de variadito, Desde el día lunes arrancamos. Después del jueves va a ser netamente clásica. Sí, señor. Para la gente ya que me va reconociendo que estoy en la radio, ustedes ya lo saben. ¿Dónde estás, amor? Ah, caray, ¿cómo era la letra?
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ya no juegues más, dice la canción. Un abrazo para la señora Soraya acá en Sildañez. Vamos a saludarlo también en el idioma respectivo.

0: Ahí está la gente de Paraguay, Rojaijú, Bolivia, Rojaijú, Paraguay, Rojaijú, Argentina. Pai Chapati Caruche, Carupora, oye, ¿cómo estás, Orellita? ¡Bienvenida! A ver, ¿quién lo dice la señora Gabriela? A ver, señor operador, a ver. Un abrazo. Un abrazo gigante para los amigos del taller. ¿Qué?
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0: Estamos en esta segunda horita, 15:06 minutos en todo el territorio argentino. Así de esta manera estamos de vuelta también acá ya nosotros. Hoy es 11 de junio del presente año en curso. Volviendo a la radio acá para poder acompañarle a ustedes durante dos horitas. Un abrazo gigante al taller de los Ratuki. Vaya, pero qué nombrecito. Gracias a la gente también que nos van siguiendo desde Sao Paulo, allá en Lomas del Mirador. Para la gente también allá en Olimpo. Para los amigos de Paraguay, un abrazo gigante. Va, echa pa' pecar, utetara. ¿Dónde está la gente de Chile? ¿Dónde estará nuestra fiel oyente, ¿no? Allá en Chile, también allá en Alto Hospicio. Ahí está la familia Romero Fernández, señor. Para Bexicita, un abrazo gigante. Pronto vamos a estar a través de la cámara también,
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0: Si vas a la cancha. 15:07 minutos. Temperatura actual 18 grados centígrados. Acá en la zona de Mataderos. Sí, señor, obviamente. La ciudad es tan grande, ¿no? Varía también la temperatura. Estamos cerquita del mar, Un abrazo para el fiel oyente que desde hoy no empieza a seguir Wilson Rosado. Don Wilson, una pregunta, soltero, casado, dice la chica por acá. ¿Ah, quién es ese Wilson? Dice.
2: Caliente.
0: Oiga, las chiquis, las chiqui baby, no, no se duermen, che. Tan amargo como vos. Che, qué letra, ¿no? Vamos a ir colocando diferentes temitas musicales en este día, ¿no? Claro, todo dirá no fue de clásico, pero yo le voy a dar su gustito también a algunos oyentes que van acá reconociendo a Iber el Cambita. Che, la hora vuela como si nada, ¿no? El chichero vuelve, el chichero está de... otra voz, gracias, Joel. Un abrazo para mi amigo chichero, ¿no? El compañero de radio también. Hasta ahora no sé cómo va el staff de radio activa, habrá gente nueva. Ya, Berito, lo topamos nuevamente acá en los estudios de radio activa. Muy bien, Berito. Vamos con esta mezcla de la música. ¿Quieren escuchar Maloy por acá? El chichero lo va a aplastar con las cumbias, chichita. También vamos a meterle un poquito, claro. ¿Dónde está la gente de Sildañez? Arrancando con la buena música. Esto es la tarde ideal de activa en la colección de Iber el Cambita, como siempre. Vamos levantando esa moral, ya que estamos en día jueves 11 de junio. Ya estamos mitad de año, señoras y señores. Si usted todavía no se ha inscrito, no se ha capacitado, quiere estudiar algo, pronto lo vamos a tener también al profe Luis por acá. Sí, señor. Gracias por la confianza, profe. Un abrazo también para la señora Felipa de los Pollitos, acá nada más en Eva Perón. Homero y Eva Perón, sí, señor. También mandamos saludos cordiales a Roger de Forever. Pronto, dice Iber, gracias, dice también por acá. Soy yo el mismo Roger, No es un clona, soy el original del Cambita, soy el Iber del Cambita. Un abrazo para Rosita hasta tu Brasil. Batalla Garotina. Compartan, chicos. Compartan las transmisiones. Hasta Cordillera, Bolivia también. Allá está la familia Romero Núñez. Ahí está nuestro amigo Oliver. ¡Caro, mate, tarabeta, queray, papi! Aquí estará hablando el Cambita, seguro. Ya se van a ir acostumbrando. Desde el día lunes vamos a implementar también nuestro formato como antes. Ustedes van a escuchar el saludo en castellano, ¿no? En español. En guaraní, en quechua y en barás por los tati también. En guaraní y de Paraguay. Ahí van a reconocernos que ha vuelto el Cambita. Sí, señor.

¿Qué le parece la conducción? Antes, ¿quién estaba? ¿Quién estaba en este horario? Pompo es chicha, dice por acá. Un abrazo para el Mancito Cortés. Hasta el Parque de los Patrones.

0: Vamos con eso, corazoncito. En la transmisión. Buenas tardes, bienvenido y bienvenida. ¿Dónde está la Chiqui Baby? Un abrazo para Sarita Rojas, que está también los sábados acá en la radio. ¿Cómo estás, guauita?
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0: Sí, señor, activando la buena música a través de la tarde ideal de Activa. Que desde hoy vamos a estar a partir de las 14 horas hasta las 16. De 14 a 16 horas, sí, señor. Más de buena música, dale, DJ.

0: clásico acá en esta horita, ¿no? De 14:16. Sí, ya estamos acá. O cuando escuchen nuestra entrada, ¿no? Nuestro fondito del Bunny Lobby. Es que ha llegado el cambita, sí, señor. Señorita, más que todo usted, ¿eh?
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0: Sí, señor. Activando la buena música. Che, ¿quién ganará? No, acá dice Iber, dice, ¿quién gana? Dice, México. No, paren, chicos, con las apuestas. ¿Sabes cuándo voy a apostar? Cuando juegue la selección argentina. ¿A cuánto nos duele, no? Que nuestra selección no pudo clasificar, che. Pero llegamos hasta cerquita, ¿no? Nos faltó un pasito, un pequeñito un pasito, ¿ah? ¿Cómo están las chicas que están trabajando en la over, en la recta, en la collareta? Acá en la Argentina, allá en Chile también, allá en Brasil y en Bolivia. Un abrazo gigante para la gente del Alto. Sí, el Alto está terrible, ¿no? Diosito va a querer que pronto se restablezca, ¿no? La paz social allá en nuestro país, ¿eh?

Después de este género musical, vamos a ir a otro temita musical. Sí, señor, vamos levantando los ánimos. 15 horas con 14 minutos en todo el territorio argentino. 14 con 15 allá en nuestra querida Bolivia.

Hola, buenas tardes, Cambita. ¿Puedes poner el tema Te amo, pero te amo de quién, eh? Ah, los Ávila. No, no, no te estarás confundiendo. Enseguidita, a ver, vamos colocando ese temita también para la gente que se vende enganchando, ¿eh? Atrás del Facebook. ¡Ah, mi número! A ver, vamos a dar la data del número telefónico del WhatsAppero acá de Radioactiva. ¡Ahí está tu musiquita! ¿Cómo estás, mamita? Y buenas tardes. 11-61-25-98-25. Atención, 11-61-25-98-25. El número de WhatsApp de Radioactiva. Ahí cantan mis primos, los Ávila.

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0: A ver, ¿qué dice la gente por acá? Ya para ir, dice, dale en tiquitique. Ay, ay, ay, no. Che, un abrazo gigante para mi peluquera oficial de Iber el Cambita. Ya tenemos nuestra peluquera oficial. Un abrazo para doña Gaby. Muchas gracias, doña Gavisita.
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0: Un abrazo para la gente que nos escuchan también allá por la zona de Olimpo, ingeniero Buje. Ahí está la gente de Bragado. Conocemos también toda esa zonita, ¿no? Hace recientemente nos hemos trasladado de provincia a capital. Sí, señor, estamos cerquita nomás de la radio.
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0: Sí, señor, está más poca cuadra, ¿eh?

0: Como dice, ¿cuántos de ustedes han dedicado ese temita para su uyuyuy, no? Todos están pegaditos a la tele también, a la, al televisor, mejor dicho. ¿Y quién ganará, no? Arrancó el mundial, sí señor, el evento más atractivo, más importante del mundo. El balompié, sí señor. Dios va a querer que vamos a ir al mundial, ¿eh? Algún día sin falta.
1: ¡Eso!
0: Muchas gracias, señor operador. Vamos con otro temita. Vamos a irnos a los clásicos por acá también para ir identificando que está el cambita, ¿no? Ay, caray, la gente acá, ¿qué estarán diciendo? Che, ¿quién es ese? No, soy Iber el cambita. Para la gente que me va reconociendo. Vamos a ver la música. Esta hora de la tarde, 15 con 20 minutos ya. Rumbo a las 16 horas, sí, señor. ¿Dónde está la gente de Mataderos? La gente de Villa de Lugano. Para la señora Juanita Lave. ¿Dónde estará el profe Ricardo Montaño? Espero que se haya mejorado ya, ¿eh? Un abrazo, mi querido profesor.

Bien, amigos oyentes, 15:23. Estamos en la segunda horita de la tarde ideal, sí señor, a través de tu radio amiga, la 93.9 en su dial. Por el momento estamos a través del internet, sí señor, una tecnología que nos une también, Tyson Mundial está. Dale ese pasito imaginariamente, Estás costurando, levante la cabeza. Un abrazo para Joelito, gracias Joel. Nuestro secretario, ¿no? Muy atento el muchacho.

¿A qué hora llegará el Chichero para hacer el pase también, eh? Queremos verlo a nuestro colega, ¿no? Chicherito, chicheranzo. ¿Llegará puntual la hora o seguirá siendo como antes, no? Estamos en el año 2026, ¿eh? Un abrazo para Chicharita, Marcelito Quispe,

Arriba esos ánimos. Gracias por estar en sintonía a través del internet también para las 13 personitas que están ahí. Pegadita la transmisión. Sí, señora, a esta hora de la tarde. Muchas gracias, de verdad, ¿eh? Un abrazo para Gladysita que está acá en Sildañez. Pronto en el TikTok vamos a estar, Gladys. Para la gente que nos extraña, lo de la gente que nos extraña, ¿no? Que nos escuchan a través de Dial, ¿sí? Pueden entrar a la transmisión ahí. Estamos como Radio Teleactiva 93.9 FM oficial, sí, señor. Claro, a través de la página web lo puedes escuchar desde tu computadora también. En la página web estamos como FM Activa 939.com.ar.

la gente de Ciudad Oculta, un abrazo cordial. Para nuestra amiga artista también ahí que está, ¿no? Ahí nomás en José Rusi y subiría en la tiendita de teléfono. Ahí está una cambinga. La cambinga Marisela.

15 con 28. Sí, la hora se va volando, ¿eh? Luego, después de nosotros. Sí, a ver, si no me equivoco, viene. Ah, no, perdón, vienen los clasificados. Atención para los que quieran poner su aviso clasificado en la radio 1130-1964-31. 1130-1964-31.

Arriba esos ánimos, 15:30. La hora nacional acá en la República de Argentina. Sí, señor, estamos en el día, el inicio del mundial ya, sí, señor. Ah, caray, imagínalo este pasito. Imagínalo o recordalo cuando tú estabas en la disco.

0: Hoy de Hugo y Chicando a la radioactiva nuevamente yo. ¡Ay, ay, ay!
1: ¡Y ahí! ¡Va a encarar!
0: ¡Ah, caray!

¿Cuántos de ustedes se sienten complacidos? Ya me imagino la gente. Muchas gracias por sumarse. Y de a poquito van a ir nuevamente recuperando y acostumbrando la voz que van escuchando en este momento a través de tu radio, amiga. Saludos para Alejandro, para Wilson, para la señora Javi también, que están en sintonía y pegadita también a la radio a través del internet, sí señor. Usted sabe que con el internet no hay tu tía, como decía mi tía.

El zapateo, huevón, mole, ¿dónde se pisaba? ¿Quién dice la canción? 15:34. Aprovechamos para saludar a Wilson. Wilson, recién llegadito. Un abrazo también de parte de Wilson para Lizette. Allá está su señora esposa ya en Cuevo, Bolivia. Un abrazo gigante para la gente chaqueña del Chaco, sí señor. Allá en Cuevo, Bolivia, sí señor. Ahí está también la gente. Ahí está Selena también, ¿eh? Un abrazo, señora Lizette, gracias.

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1: Bien, amigos, oyentes, 15:35. Vamos con otro temita musical a esta hora de la tarde.
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1: La hora pasa volando. 15:35 ya, 14:35 ya en Bolivia. Todo el mundo está pegado ya, atento también. Ay, los amigos, las amigas, los aficionados del fútbol, ¿verdad? Bambalén.

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1: 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Vámonos con la siguiente canción, porque si no la gente va a decir, ching, mi música cambita. Un cachito de pedacito, vamos a seguir complaciendo también acá en el WhatsApp personal. Llega un mensajito. ¿Qué tal, Josecito? Buenas tardes, allá está Bragado. Allá en Ingeniero Buje, municipio Loma de Zamora.

0: Rosita Solís. Muchas gracias por la sintonía. Comparte la aplicación, mejor dicho, también la transmisión. Rosita, allá en Brasil, allá en Sao Paulo. Muito obrigado, Rosita. Para Jimenita, un abrazo cordial también en la zona de Brasa, allá en Sao Paulo. Uy, uy, uy.
1: ¿Ah, sí?
0: Sí, señor. Vámonos con el siguiente temita musical, 15:37, y dale que suena. Dale que suena, papachito querido, ponle play. Chapi dice. Yo estoy aquí con un compañero, un operador que no quiere saludar, no quiere decir ni un hola. Calladito me veo mejor, dice acá el compañero. Vaya, pero qué cancioncita. ¿Cuántos recuerdos? La cinta rosa, no sé.

Vaya, pero qué temón. 15 con 39 minutos, señoras y señores, nos vamos acercando a las 16 horas, sí señor, y somos en la hora, ¿no? Sí, claro, 14:16, sí, ahí está, nos está corroborando también nuestro amigo Joelito. Claro, antes era 15 con 50, ¡pum! La tanda, ¿no? Sí, pensé que me había olvidado de operar. Acá con nuestro colega también. Ay, caray, señoras y señores. Así que desde el lunes vamos a estar con nuestro formato. Mientras tanto, seguimos

No sé, no sé. Ahí está la cancioncita. Arrancó el mundial, sí, hoy sí. Sé cuánto no quisiera que... Bueno, estuviéramos mirando también un partido de mundial de nuestra selección, che. La verdad, pero bueno. Son las cosas del fútbol, etcétera, etcétera, etcétera. Habla del fútbol, ¿por qué? Ah, caray, 15 con 42 minutos. Vamos con otro temita musical, señor operador. A ver, amigo. Vamos con la siguiente canción antes que nos vaya ganando el tiempo. From Away, sí, señor, doctor Alban.

Un abrazo para el taller Los Ratukis. Chis, estamos en pleno partido. Un abrazo gigante de todas maneras. Gracias también por seguirnos. Che, ahí está. Yasoropaya, los talleres. Al taller, mejor dicho, los Ratuki, ¿eh? Ahí están los tentaranitas, sí. Ellos hablan guaraní. Desde el día lunes vamos a estar saludando también en los cuatro idiomas. Como lo hacíamos antes, ¿verdad? Sí, señor. Sí, mi nombre es Iber el Cambita. Volviste bien, dice por acá. Un abrazo hasta Sildañez. Ahí está Gladysita. El lunes vamos a estar en el tiki-tiki, ¿no? Vamos a cambiarnos de look un poquito, ¿eh? Para el día del lunes. Vamos con otro temita musical, señor operador. Póngale play, Chappy DJ, por favor. ¡Ah, por favor!

A ver, tenemos un mensajito a través del personal acá del campito. Dice ahí, a ver, si vas a cambiar de looks, píntalo rojo, dice que... Gracias por la sugerencia. ¿Cómo está, Vicky? Yo te doy bien nomás. Ahí estaba por la ciudad de las campitas también. Muchas gracias. 15 con 46 minutos en todo el territorio nacional aquí en la República de Argentina. 14 con 46 allá en Bolivia. Nuestro estado plurinacional, ¿eh? Pronto va a llegar la paz a nuestro país. Rogamos a Dios que las cosas se vayan superando, también arreglándose los temas sociales, etcétera, etcétera. Para la gente de Liniero, un abrazo gigante. Allá en la calle José León Suárez, ahí está. Hay una señora también ahí que nos ha hablado. Muchas gracias. Vas a anunciar, pues, dice. Un abrazo para la señora Carmencita, allá en Liniere. Hay muchos hermanos bolivianos también allí, así como lo es allá en Villa Celina, Olimpo, Bragado, allá en el municipio de La Matanza y Lomas de Zamora también. Ahí está nuestro amigo José en Bragado.

Un abrazo para Simon, querido también. Para la gente que nos van siguiendo a través de la transmisión vía Facebook Live, vía internet, mejor dicho, ¿eh? Sí, con el internet usted nos puede escuchar desde cualquier parte del mundo, ¿eh? Gracias, gente hermosa, por seguirnos. Pronto vamos a estar también a través del FM, sí, señor, en tu dial de la 93.9. Gracias, gente hermosa, che, la verdad, ¿eh? Muchas gracias por seguirnos. Vamos con el siguiente temita musical. Ah, el otro John On Me, creo que era, ¿no? Ahí está la canción de de pinche barrito allá en el taller, lento pero seguro, allá en Celina, che, no me acuerdo la callecita, ¿eh? Mándame la calle, por favor, pinche barrito, ¿eh? Volviste, Cambinga. Sí, señor, estamos acá, ¿eh? ¿Estás solterito, solterito para las chicas, ¿eh? El Cambita. Un abrazo hasta Brasil, gracias, Silvia. Hola, en casa libre, dice. Solterito estamos. La verdad nomás yo digo, ¿eh? Así que tranqui nomás. Ay, caray, esa preguntinga que me hacen, che. Vamos con esta cancioncita. Hasta el taller lento pero seguro, allá en Celina. Dice Iber, ¿qué prendas haces? Dice.

0: Ahí está en sintonía también Don Sabelio, el taller Los Ratoques. Vaya, pero qué nombrecito, che. Muy bien, amigos. Estamos aquí en la radio, sí señor. Mañana vamos a estar de vuelta también. Mañana viernes. Che, viernes, el día más esperado, ¿verdad? Mañana vamos a estar también con una mezcla de canciones. Y el día lunes, oficialmente, aquí vamos a presentar nuestro formato también.
1: ¡Eso!
0: Claro, algunos ya lo saben, ¿no? Los que escuchamos al Cambita del año 2024, sí, 25 y 26. Ahora, justo hoy arrancamos en este año, a mitad de año. Pero bien, ¿eh? Gracias a Dios, estamos recuperando también nosotros después de una recaidita, ¿no? Pero bueno, lo importante es que estamos bien y que estamos también haciendo lo que nos gusta hacer, ¿eh? Bien, amigos oyentes, vámonos con otra canción, señor operadorcita. A ver, no se me duerma. Alguien nos había pedido también hacerte un temita. Vamos a colocárselo, por favor. Ponele play, papacho. Mañana vamos a estar con este ritmo también un poquito. Porque sí, sabemos que el chichero está también a continuación. Después de nosotros, sí, mañana viernes al menos. Claro, un abrazo para el chicharito.

0: Bien, amigos, 7:15:53. A dos minutitos de irnos nosotros a nuestra casita. Después nosotros se vienen también los avisos clasificada en la conducción de nuestro director, don Juan Carlito Ramos. Nuestro amigo Juan Carlito Ramos. Luego se viene el Chicharito, ¿eh? Le voy a ir agradeciendo a gente hermosa por seguirlo a través del internet también. Mañana vamos a estar de vuelta también acá, retornando a partir de las 14 horas en los estudios de Radio Activa, ¿sí?
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0: Así que hasta el día de mañana, chicos, chicas. Se cuidan un montón, ¿eh?
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0: Nos vemos el día de mañana. ¡Sí! 14 horas, ¿eh? Chau, sí.

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1: 4 de la tarde con 7 minutos en la República Argentina. Tengan todos ustedes muy buenas tardes. Bienvenidos, como siempre, al sector de los clasificados de la radio. Siempre con respuesta de forma inmediata. 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Lápiz y papel para poder agendar, por favor, el sector de los clasificados, siempre con respuesta de forma inmediata, como tiene que ser. Lápiz y papel, por favor, para poder agendar. 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

Atención, aviso de alquiler, aviso de alquiler. Se alquila dos piezas en la zona de Sildañez Capital. Esto para personas solas. Tienen que llamar al 1138-70-4450. 1138-70-4450. Atención, se vende una casa por motivo, atención, mejor dicho, se vende una casa por la calle Homero y Echendía. Reitero, se vende una casa por la calle Homero y Echendía, planta baja, primer piso y segundo piso. Los interesados tienen que llamar al 1165-01-1220. 1165-01-1220. Atención, por motivo de viaje, sí, se vende un terreno en Rafael Castillo, mide 9 por 25, tiene luz, agua, cámaras de seguridad y un frente cerrado en $10,000 o equivalente en pesos. Y también se vende un auto marca Honda CRB ex japonesa 4x4 con 160,000 kilómetros de recorrido, modelo 2008. A 15 millones de pesos, ¿eh? A 15 millones de pesos. Tienen que comunicarse al 11-62-07-89-43. 11-62-07-89-43. Atención, se alquila un galpón de 280 metros cuadrados. Esto está por la estación de Lugano Centro, con garage, luz trifásica. Los interesados tienen que llamar a este número: 11-51-52-88-95, 11-51-52-88-95, es de dueño directo. Atención, consumo urgencia, si se precisa, una cocinera y también rectistas, esto para tela plana, shorts de baño y también pantalones. Se paga atención por prenda o también por operación. Puede ser quincenal o también mensual, esto en la zona de Lugano. Para mayor información tienen que llamar, atención, pueden ser personas solas o parejas. Pueden comunicarse al 11-25-98-76-71, 11-25-98-76-71. Atención, se necesita collaretista que maneje recta, esto para la zona de Parque Avellaneda. Reitero, se necesita collaretista que maneje recta para la zona de Parque Avellaneda. Comunicarse al 11-44-02-98-44. 11-44-02-98-44. ¿Lo anotó? 11-44-02-98-44. Atención, se vende casa de cuatro ambientes con garage, esto para tres autos, y un galpón de 280 metros cuadrados con luz trifásica, Centro Estación Lugano. Los interesados tienen que llamar al 11-51-52-88-95. 11-51-52-88-95. Atención, se alquila habitaciones solo para vivir, con cocina y baño compartido. Pido gente responsable, por favor, tienen que comunicarse al 11-53-46-82-21. 11-53-46-82-21. Atención, se busca plomero para trabajo doméstico, reitero. Se busca un plomero para trabajo doméstico. Atención, plomeros, tienen que llamar al 11-56-96-42-64. 11-56-96-42-64. Siga anotando, 11-56-96-42-64.

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1: Siga anotando, atención, aviso de alquiler, se alquila habitaciones a personas solas, esto por la zona de Parque Bellaneda. Tiene que comunicarse al 11-27-27-27-48, 11-27-27-27-48. Atención, preciso, ayudante, también overloquista y múltiple para tela de gym de dama. Trabajo año redondo, el trabajo es de lunes a viernes de 8 de la mañana a 19:30. Reitero, preciso ayudante, overloquista y también múltiple para tela de gym de dama, trabajo año redondo. El trabajo es de lunes a viernes de 8 a 19:30. Se paga semanal, estamos por cercanías de la radio. Los interesados tienen que llamar al 11-36-84-23-31. 11-36-84-23-31. ¿Lo anotó? 11-36-84-23-31. Atención, se necesita urgente overloquista. Urgente también, esto por el barrio de Ciudad Evita, reitero. Se necesita overloquista de forma urgente para el barrio Ciudad Oculta. Subiría al 6,000. Prendas fáciles y el pago es semanal. El pago es semanal. Horarios, atención, flexibles de trabajo. Los interesados tienen que comunicarse al 11-25-60-54-42. 11-25-60-54-42. Reitero, 11-25-60-54-42. Atención, aviso de venta, se venden 5 máquinas Overlock C6 livianas, marca Jack, nuevas en caja. Y tenemos una máquina textil DTF 4 cabezales, marca Holding, nueva en caja. Para mayor información, 11-54-43-03-83. Reitero, 11-53-43-03-83. O también al 11-28-77-60-05, 11-28-77-60-05. Atención, se precisa overloquista, anote por favor, se precisa overloquista y collaretista que sepa manejar recta para un taller de remería. Por cercanías de la radio, se paga por prenda o también quincenal. Trabajo todo el año, tienen que llamar al 11-24-55-36-50. 11-24-55-36-50. Pregunten por el señor Gregorio.

Y nos vamos con los dos últimos clasificados. Atención, anote agente. Aviso de alquiler: se alquila tres piezas, 4x4 y 4x5, para personas solas o parejas. Atención, con un solo hijo. Es para la colectividad boliviana, por la zona de Mataderos. 1163-09-4337. Anote, por favor, 1163-09-4337. ¿Lo anotó? 1163-09-4337. Y nos vamos con el último. Atención, taller de tela de gym. Necesita personal múltiple. Esto para máquina recta y también doble aguja. Y over de 5 hilos. Reitero, taller de tela de gym necesita personal múltiple. Esto para máquina recta y también doble aguja. Y un over de 5 hilos. Tienen que comunicarse. Atención a este número: 1160-20-83-82. 1160-20-83-82. ¿Lo anotó? 1160-20-83-82. Esto es con mucha urgencia.

Bueno, familia, hasta que hemos llegado, como siempre, con el sector de los clasificados de la radio, siempre con respuesta de forma inmediata, ¿eh? Como tiene que ser, por favor, el sector de los clasificados, como siempre decimos nosotros, con respuesta de forma inmediata, ¿eh? 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A no olvidarse, hoy tenemos programación también, programación de jueves. En minutos más se viene nuestro compañero de trabajo, Marcelo Quispe, con el especial del Salón El Gigante de Mataderos. Y seguido a las 18:05 arranca nuestro compañero de trabajo, Mercurio Ramírez, con el programa Sonido Mercurio. Todo el reggaetón, el hip hop y los clásicos presente hoy jueves como todos los jueves, ¿eh? No te olvides, hoy a partir de las 18:05, Sonido Mercurio con la conducción de nuestro compañero Mercurio Ramírez. Y a las 25 tenemos programación también. 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Bueno, hasta aquí llegamos como siempre con el sector de los clasificados de la radio. Volvemos como siempre mañana a partir de las, ya sabe, ¿no?, 8:30 de la mañana, el primer sector de los clasificados de la radio, y a partir de las 16 horas por la tarde, ¿eh? Anotarse, sí, y todos los clasificados quedan grabados en el Facebook de la radio, como siempre, que es Radioactiva, sí, atención, Radioactiva 93.9 FM Oficial, es el Facebook de la radio. Dicho todo esto, nos vamos, quédese en buena compañía, ya se viene en minutos nada más nuestro compañero Marcelo Quispe con el especial del Salón El Gigante de Mataderos, ¿eh? Permiso.

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Ay, ay, ay, ¿qué tal? ¿Cómo están mis amigos? ¿Qué tal? Buenas tardes, ¿cómo están? ¿Todo bien? ¿Todo bien? ¿Todo perfecto? ¿Cómo estamos saliendo por ahí? Por ahí estamos todo bien, che. Está ganando México, está ganando México. 1-0 está ganando. Sí, estamos mirando nosotros el partido. Está bueno. Bueno, yo creo que muchos amigos deben estar ahí copados con el partido. A ver, México 1. Sí, estamos ahí con el partido, chicos. ¿Qué tal? Bienvenido. Hoy es jueves, sí, el ombliguito de la semana, el cururito de la semana, chicos, ¿cómo están? Bueno, hoy es jueves, así que vamos a estar con la música de recuerdos y música clásica. ¿Qué tal? Vamos hasta mientras vayan compartiendo, mis amigos, vayan compartiendo, por favor. México 1. Está ganando México. Yo creo que muchos amigos deben ser con el partido, ¿sí? Bueno, bienvenidos, en especial a Salón de Eventos El Gigante. Nos quedamos hasta 6:05 de la tarde, ¿sí? Después se viene nuestro amigo Mercurio Ramírez. Se viene a partir de las 6 de la tarde con 5 minutos. Hijo de chuta del Mercurio se viene. ¿Qué? Mercurio medio liso es. Hoy estaba esperando a las cholitas, dice, no sé. Tan famoso se volvió, parece que es famoso. Digo, su fans, perdón, no sería famoso. Hola, chicas, estoy viendo partido, dice, también a vos, dice, si me tienes que ver, desgraciado, ya sabes, si no, ya sabes, te mando al frente lo que lloraste. Lo que lloraste por ella. Bueno, mis amigos, bienvenidos. Son exactamente 4 de la tarde con 41 minutos. 4 de la tarde con 41 minutos. Cualquier cosita me avisan, por favor, mis amigos, ¿sí? Me avisan cualquier cosita, por favor. Por ahí tenemos alguna fallita por acá y nos avisan, por causa. Ay. Vamos, más canciones en esta hora de la tarde.

plomo en la cancha del Estadio Ciudad de México. Ojo que la estaba perdiendo el equipo mexicano, pero alcanzó finalmente a corregir Israel Reyes. Y Brian jugó para el Piojo Alvarado. Se le fue.

aquí está María Elena. ¿Cómo está? Bienvenida, María Elena. Bienvenida. Hola, buenas tardes. Marcelo dice, ya llegué. Muy bien, María Elena. ¿Cómo está, María Elena? ¿Todo bien? Pero vamos a ver el día de hoy a cuánto llegamos el día de hoy, porque muchos amigos están viendo partidos y nosotros estamos gracias a nuestros amigos de Salón de Eventos El Gigante. No se olviden, para el día de mañana estamos preparando así, para el día de mañana. Todo bien trabajando, dice. Muy bien, María Elena, muy bien, eso me gusta. Sí, si no trabajamos, hay veces también la plata no hay. A ver, Verónica Magdalena en Coma Condori. ¿Qué tal, Verito? Allá en Brasil, ¿viste? Brasil es el país más grande del mundo. ¿Qué tal, Verito? ¿Cómo estás, Verónica? Sí, ¿qué tal? Bueno, le mando saludos también a tu esposo Fidel. Debe estar ahí laburando también. Fidel Lipa, ¿no? Fidel Lipa. Tu hermanito también, Iván, no sé si trabajan con vos, el Ivancito. No es Ivancito, Iván. Volumen a la transmisión, dice. Bueno, mi amigo, vamos a aumentar.

vayan compartiendo, mis amigos, y vayan compartiendo, porque nosotros estamos con el fútbol. Como dice nuestro amigo Fernando, este código Fer dice fútbol excitante. De todos los días sábados. Bueno, en Cancha Araujo. Sí, bueno, estamos viendo ahorita el casi el gol de México. El travesaño, el palo salvó. Ahí está, qué linda canción.

0: están sufriendo los chocolatitos, están sufriendo. A ver, tiro de esquina, a ver, tiro de esquina aquí. A ver, vamos a escuchar un poquito, vamos a escuchar, a ver, un poquito, un pedacito.
1: Tiro de esquina, lo va a cobrar Aubry Motipa, el número 6, que allá va paso a pasito. También dándole tiempo a que lleguen los hombres de estatura al área. Ataca con 6 la selección sudafricana. México con todos defendiendo, tocaron atrás para Mokoena. Mokoena, Modiba, el centro al área, el corte defensivo de Reyes. Rebote que tiene la selección de Sudáfrica. Desde ahí, Tala está atento. En Bokassi quiso sorprender.
0: Ahí está el partido, sí, este partido. ¿Qué tal? Son medio raros los apellidos, bueno. Bueno, chicos, vayan compartiendo. Si ven haciendo tanto por la pantallita, gente, vamos compartiendo. Hoy es lunes. 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Bueno, con confianza también. Bueno, atención, además, chicos, además una cosa muy importante, ¿sí? Dije eso. No, dije yo eso. No dije. Hoy es jueves, dije. ¿Cómo que lunes?

aguantá, en serio. No puedes. Hola, estamos en jueves, dice Don Lunes. Dije lunes, digo jueves, no dije lunes. Hay veces. Ana Paula, Ana Paula, Ana Paula. Dije jueves, no mames.

atención mis amigos, el día de hoy se viene Mercurio, Mercurio Ramírez, sí, se viene Mercurio Ramírez, ¿qué onda? ¿Qué onda se viene el día de hoy, Mercurio?

Bueno, nos vamos a dedicar 100% al programa, porque viendo el partido ya nos hemos equivocado. Hemos dicho lunes. No puede ser que nos hemos confundido.

Ahí está Flor Elvia. ¿Cómo está Elvia? ¿Cómo está Flor? Sí. A ver, con la Elvia vamos a levantar, a ver, 100%. Vamos a llegar a 100. 200. 200 podemos llegar a 200. Sí, sí, porque tiene mucho fan. Puta, no, se equivocó. ¿Qué se llama este jugador de México? No mames, se equivocó.

¿Cuándo juega Argentina este María Elena? ¿Juega el día martes? El jefe, el día martes juega, ¿no? ¿Argentina? Sí. El día martes. ¿No sabe la hora? ¿Qué hora es? No, yo igual. ¿Cómo no vamos? Juega, pero el día martes juega Argentina. Y hay que hacer la transmisión en vivo, sí, hay que hacer transmisión en vivo. Toca el día, a ver. Si toca, bueno, por ahí juega a las 4 de la tarde, esa hora, bueno, yo con mucho gusto. Vamos a dar el horario, sí. Así para las transmisiones. Transmisión en vivo. Ahí está, terminó el primer tiempo, México 1. México 1. Está ganando 1-0.

Ahí está. A ver, ¿quién está? Romina. ¿Qué tal, Romina? ¿Cómo está? Muchas gracias por seguirnos. Romina, por favor, tapaba la pantallita. Romina, por favor, tapaba la pantallita. Sí, usted sabe.

e Clisma. Is this right? Da Bolivia. Oh, qué lindo, qué lindo, che. Muy lindo, muy bien. 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

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La Paseñita con Alicia Chuque. ¿No será su hermana de Javier Chuque? ¿No será? ¿No será? ¿O será? Así como Marcet cayó, dice a Chacari, tienes 10 contados, dice. Ay, no. Ahí está María Elena también, ya está, dice. Ahí está Gris también con ese corazoncito, gracias. Polaco también está, Polaco. Bueno, chicos, vayan compartiendo. A ver, ¿qué más? Ahora voy a salir en la cámara, ¿sí? Voy a salir en la cámara, vamos a hacer quemar, vamos a hacer rajar la cámara, caramba. Willy Espejo dice, hola Marcelo, buenas tardes. No sale la radio activa por General Paz desde el lunes. ¿Podrán arreglar, por favor? Dice, sí, don Willy. No, don Willy no, Willy Espejo, sí, estamos ahí en la reparación de la radio. Gracias por ese corazoncito, 50-50-50. ¿Qué tal 60-60 o 70-70?

Willy Espejo, ya muy pronto vamos a salir, sí, ya muy prontito. Porque hay que hacer mantenimiento también en los equipos, sí. Hay que hacer mantenimiento. Es como una persona. Ponele que vos no vas a tomar una semana el agua, no vas a tomar al agua, sí. Y bueno, ¿cómo te vas a sentir? ¿Cómo te vas a sentir? O sea, cuando vas a ir al baño vas a sufrir. ¿Sí o no? ¿Sí o no? ¿Sí o no? Va a estar sentado como 2 horas ahí sufriendo. Es igual la radio, hay que mantenerla.

Está bueno el grupo Eclisma, de Sorata, en serio es de Sorata, no puedo creer. Cuando dije que es de Sorata, yo dije, wow. Eso, o sea, tiene que hacerse sentir.

Vanessa, Alina Agno, también muchas gracias por seguirnos, Alina. Pecas se mata de risa. ¿Qué pasó, Pecas? Chiste es para vos, Pecas. Es poca cosa para vos.

Juan Barja también está. Juan Barja, ¿qué tal, Juancito? ¿Cómo está? Gracias por ese pulgarcito. Bueno, chicos, vamos compartiendo así los amigos que están en el Facebook. Radio TV Activa 93.9 FM Oficial. Vamos así en el Facebook, chicos, ¿sí? Aguanten unos cuantos días más, ya salimos por FM. Vamos a salir por FM.

Sí, en buenos grupos de Sorata, eso me tiene orgullo, sí, yo soy orgulloso de ser sorateño. Por ejemplo, este grupo, mira, ese es de Grupo Eclisma, recién escuché, no pensé que era de Sorata. Ese es Amara 2 de Sorata también, así. Así que los sorateños no somos poca cosa, changos, bueno. Chalito dice. Marcela, a ver tus temas del ayer, dice. Colocá, dale po, dice. Dale po. ¿Qué temas de ayer?

Ahí está, qué linda canción de Amara 2, sí, lo son. Che, este año tenía que ir a bailar con Amara 2 a su oreja. Ya. Dios mío, este bloqueo, sí, Dios. Tenía que estar bailando en junio allá en su oreja, en mi pueblito hermoso. Me estaba alistando para viajar.

0: Esta es qué linda canción, mis amigos. 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Ya está jugando el partido.
1: A ver. Julián Quiñones estiró la pierna, Julián, pero no pudo retenerla y la tiene William, su portero.
2: Mira, aquí lo que te digo, mira, ya Reyes está diciéndole al Piojo, tú sal, que yo agarro aquí al carrilero.
1: Y el balón que tiene Williams. El despeje largo buscando a Reyners. La va a dejar corriendo. Se le va a escapar el esférico. Y será saque lateral para la selección mexicana. En el terreno de juego está Carlos.
0: 1-0, chicos.
1: Hubo cielito lindo, Justice, en el medio.
0: 1-0, mis amigos. 1-0 está ganando México. Sí, 1-0 está ganando.

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Ahí está Sánchez también, Capi Ramos, Rodrigo Moreno. Bueno, chicos, vayan compartiendo, sí, vayan compartiendo, vayan tocando la pantallita, vayan haciendo a toda la pantallita. Ángela también está, Maggie también está, Maggie. Vamos a mandar saluditos a todos, sí, a todos, vamos a mandar a todo el mundo. Aquí no vamos a despreciar a nadie. Es Berito Vip, dice. ¿Qué tal, Berito Vip? ¿Será Vip o BRB? No sé.

Ahí está, llegó la paseñita. ¿Qué tal, paseñita? ¿Cómo estás? Gracias por ese corazoncito. Gracias, Vladimir. Gracias por ese corazoncito. En la vida siempre dice que hay que andar dos.

0: no mames, tarjeta roja. ¿Para quién es? ¿Para quién es?
1: A ver. Jugador sudafricano, pero a mí me gustaría revisar si Brian está en buena posición en el origen de la acción.
2: Sí, de acuerdo. Yo creo que sale a tiempo y después es muy inteligente.
0: No puede ser tarjeta roja.
2: En velocidad lo iban a alcanzar. Se mete en el camino del defensor y eso lo obliga casi forzosamente a tener que cometer la falta.
3: Y si mal no estoy, se mete dos veces en la carrera del defensa. Primero hacia un poco hacia la izquierda y luego el segundo toque es hacia la derecha.
1: Sí, está habilitado.
2: Sí, sí, sí, está habilitado.
1: Si Bici lo habilita, así que si todo les va a ir expulsado y se va a quedar Sudáfrica.
0: Va a ser penal, chicos. Va a ser penal, penal, penal, penal, penal, penal para México. Penal para México. Yo creo que está dentro de la cancha, sí. Penal para México. Oh, no, penal para México, penal para México. Mis amigos, para Sudáfrica, dice. Sí, sí, tarjeta roja para Sudáfrica.
2: En esta ocasión, no, en esta va por la segura.
0: No mames.
1: Así que roja.
3: Yo lo vi mal.
0: Este partido está interesante, sí. Penal, penal para México.
3: Para cruzarse al defensa.
0: Penal para México, penal para México, chicos.
3: Tienes la velocidad para competir.
0: Ahí está, qué golazo dice. A ver este.
3: Roja por el reglamento.
1: Se ponen de acuerdo ahí Johan Montes.
0: Penal para México. A ver, vamos a ver un gustito. Vamos a seguir, vamos a seguir. Gol de México dice. Yo recién estoy acá, recién estoy. Está relatando el Marcelo en vivo.
3: Lo vamos a festejar.
0: Gracias a los juguitos.
1: Claro, recién perdió a su padre, Raúl Jiménez. Y tiene muy buen disparo de media distancia. Sidole, entonces,
0: a ver, gol de México, gol de México.
1: Uno menos.
0: Ahí está, chicos. Prepárense, prepárense.
1: Si no sucede alguna.
3: Pide los pasos, muy corta la barrera.
1: Jiménez y Alvarado frente a la pelota. Este es balón de peligro, peligro, peligro para Sudáfrica. Va a ser Raúl. Aunque esté el piojo ahí.
0: Ahí está, penal para México.
1: Raúl Jiménez, que trae ganas, que trae hambre, que trae corazón.
0: No, eso no es penal. Tiro libre.
1: Derecha y le pega directo a la barrera. El balón le cae a Brian. Apertura para Gallar. Lo que descarga.
0: No, mames.
1: El balón se va. Saque de puerta Jorge Calvo para la selección de Sudáfrica.
2: Sí, fue un lamento colectivo aquí en el Estadio Ciudad de México.
0: Ya no saben, no saben, no saben. Yo hubiera pateado bien, yo hubiera pateado. Ahí está para mí, buenas tardes para mí, dice María Elena también. Buenas tardes, ¿qué tal? Bueno, atención mis amigos, 5 de la tarde con 19 minutos. 5 de la tarde con 19 minutos. Vayan compartiendo mis amigos, si vayan haciendo tapa la pantallita, por favor.

0: Jackson Reyes, dice este pulgarcito arriba. Muchas gracias, mi amigo Jackson. Jackson. Mary Cruz, mamá, y también es Mary Cruz. ¿Qué tal? ¿Cómo está Mary Cruz?
1: Señor Bastante, Juan Gutiérrez de Flores.
0: Vayan compartiendo, mis amigos, vayan compartiendo, por favor. Sí, bueno, lo entendemos. Verito, esa Verito está compartiendo a full. Muchas gracias, Verito. Está compartiendo a full, Verito. Vamos a dar un premio. Fin de semana vamos a dar un premio.

0: listo.
1: Bueno, atención, mis amigos. Atención, atención. Tenemos avisos por ese lado. Sí, tenemos avisos por ese lado. Atención, mis amigos. Atención, escuchen muy bien. Se alquila una pieza de 7x4. Esto está por la zona... atención, atención. Una vez más. A ver, atención, mis amigos. 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Los amigos que están buscando una piecita aquí por la zona. Vamos a pasar también más adelante, vamos a pasar. Ahí está Marta también, Rojitas. Héctor, Miriam, también está Miriam. ¿Qué tal, Miriam?

Ahí está Cintia también, Cintia, ¿qué tal Cintia? ¿Cómo estás? Buenas tardes. Hugo Mamani también es Huguito, ¿qué tal Huguito Mamani? Ramiro Quispe. Eustacia Yupari Cayo también, Eustacia, ¿qué tal Cavi?

pasar un mi tema de siempre, dice. ¿Qué será este, Mary? ¿Qué será tu tema? Estoy perdiendo la razón. ¿Tu tema? ¿Cuál es tu tema, Mary?

mí también puedes pasar mi tema de siempre ese. ¿Tu tema cuál es? De Miriam Molina, ¿no?

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1: Ah, no, no es de Miriam Molina. ¿De qué grupo es tu tema, ese, María Elena? A ver. No es de, a ver, Gregorio Guarachi dice, bueno, de mí también, en mi tema, ya sabes, se alea. Chalita. Sí, tu tema ya se ha hecho, que ya se ha hecho. Para mí, Hiwayashi dice, por favor, dice, ahí sí, pasamos. Ahí pasamos tu tema, este, mi amigo polaco. Ahí pasamos tu tema, mi amigo polaquito. Sí, estamos mirando el partido. Atención, México, 1-0 está ganando. 1-0 está ganando, mis amigos. 1-0, México, 1.
0: Arriba, arriba.
1: Sí, está ganando. Hace rato se perdió el tiro libre.

Cabeza, uno de Lid Larico, dice Rico Chango también, es Rico Chango. ¿Qué tal, mis amigos? Reina Almazán también está reinita. ¿Cómo está? Bienvenida, Reina. Ronald también, mis amigos, no se olviden, sí, para el día de mañana, para el día de mañana acá en los ambientes del Salón de Eventos El Gigante, no se olviden, a partir de las 7 de la tarde, las riquísimas caras. 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Vayan compartiendo, mis amigos, sí, vayan compartiendo, vayan tocando la pantallita, sí.

Atención, mis amigos, 5 de la tarde con 30 minutos. 5 de la tarde con 30 minutos. Ahí están, están compartiendo los amigos. Sí, yes. Gladys también está, Gladys. Ay, ay, ay. 5 de la tarde con 30 minutos. Sí, Larico. Sí, Fania, David también está. Paula también, Damiana Torres. No se olviden para el día de mañana. Sí, para el día de mañana, no se olviden, por favor, mis amigos, acá en los ambientes de Salón Gigante. 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Yo sufro. Tienes razón. Hay veces uno dice que por los ojos nomás se ve cuando uno sufre, sí. 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

0: Atención también tenemos. Atención también tenemos recargas de Entel, Tigo y Viva, ¿sí? Por ahí tu papito, tu mamita. Clarito están a tus ojos sufridos. Ayer lloré. 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Es muy buena. Del Vladimir, sus ojos, ¿cómo es? Gilata Santos también, está Gilata Santos, ¿cómo estás?
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0: Mira cómo baila esa chica. 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A ver, hola, Marcelo. Buenas tardes. Dice saludos. Llegué tarde, pero seguro. Dice muy bien. No importa que llegues tarde, mi amigo Gilata Santos. La cosa es que estés acá y que compartas. Eso yo quiero, sí. No quiero que me abandonen. No quiero que me dejen, por favor. Solo les pido eso. No solamente. Del Vladimir brilla, dice.
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0: ¿Qué gato es para que brille o es perro?
1: Quiero. Arriba la manita. De aquí para allá. De aquí para allá. De aquí.
0: Ahí está Margarita también. Margarita.
1: ¿Cómo está, mamita?
0: Ja. Ana Cham Tilata dice: Hachao punijao, hachao punijao. Taque toque tachaja. Manjas a cheja. Manja suma hacha calle. ¿Cuántas andas hacha?
2: Eres muy lejos.
0: Han hecho como aquí, han hecho.

3. Ahí está, qué linda canción de Edith Larico. Sí, un mix de todo. Sigue, sigue el partido. México 1. México 1 está ganando 1-0. Ahí está Miriam también. Miriam, ¿qué tal? Gilata Santos, vamos compartiendo, Gilata Santos. Vamos compartiendo, sí. Gilata Santos dice: hola, Pasadita dice: buenas tardes. Voy a pasar uno más. Ahí está, hola Paseñita, buenas tardes, ¿cómo va? Saludos, dice esta Gilata Santos, les manda saluditos. Eso, muy bien, Gilata Santos, vamos compartiendo, sí, vamos compartiendo, mis amigos.

0: perdón, perdón, México 2. ¿Qué hora ha metido un gol?
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0: Oscar dice, acaba de meter gol, dice. A ver, a ver, a ver, vamos a escuchar un poquito.
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0: Ah, no, 2-0. Ya. Vamos con esta temita, vamos con esta temita.

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1: Oh, de esa chica me enamoré, dice. ¿Cómo así, Mary? ¿Cómo así? Yo pensé que eras así, o sea, puede, una mujer se puede enamorar de un hombre, pero de una mujer no. Ay, a ver, ¿qué dice? ¿Qué dice? Abuela, también aquí está esta abuela. Oscar dice, yo voy por Neymar, campeón, dice. A ver, chicos. Muy linda canción, 5 de la tarde con 40 minutos, 5 de la tarde con 40 minutos. Ahí está, vamos a complacer para nuestro amigo Chacas, alias el Chacas. Este es tu tema, Gregory. Lo que sabes llorar con esta canción. Portugal campeón, dice, del mundo. Luz Díaz dice, hola Marcelo, Cunha Mastas y Lata, dice, Walik, a ver, junto a Mama Señani, dice, a ver, ¿cómo es Mama Señani? Mapeta, Wallachtayama, Sereuteta, Mapeta.

Argentina campeón, dice la paseñita. Argentina campeón. Bolivia que sea campeón, pues Bolivia. Bueno, mis amigos, ahí están los partidos. Sí, ahí están los partidos. Está ganando este México. María Elena también dice Argentina. A ver, vamos con los mensajitos. Buenas tardes, Marcelo. Dice, ¿cómo estás? Ayer era cumple de mi amiga. Me lo saludas, por favor. Dice, decirle que le agradezco haberla conocido. Dice, en la vida, gracias por su amistad. Que cumpla muchos años más de vida y que siga adelante. Dice, atentamente, Luz. Aguante, Cristiano Ronaldo. Dice, en vez que me apoyas a mí, estás apoyando a otro lado, chico. ¿Cómo así?

Marta, vamos Brasil, dice. A ver, ¿qué tenemos? Mensajito por ese lado, tenemos más mensajes. Es que ya no hay hombres. Puta, no mames. ¿Cómo así? Entonces tienes que cantar de eso.

0: bromas, las chicas con un pollito se cambian de equipo, dice. Oh, paseñita, te está hablando a vos, chicas, dice. Oh, es que no hay hombres, dice. Hay veces los hombres escuchan esta canción. Por ejemplo, un amigo que venía acá al TikTok siempre venía, pero ya no viene ahora. Sí. Porque ya no viene ahora al TikTok. Yo dije, bueno, este no es hombre. Por ahí se me está escuchando. Es que. Vladimir, cuidado que te haga cantar esto. No digas, por un pollito que se cambió. Pensate bien antes de hablar las cosas.
1: 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Valor a la luz. Si eres
0: es un guy, tú.
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0: Ariel, Ariel Moya también.
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2: Mucho valor.
1: Qué oscuro.
0: César Cejas también es esas.
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0: Mariel, así es, dices. Ahí están, chicos.
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0: Así que, Vladimir, pensate dos veces antes de decir las cosas.
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0: Porque te va a cantar esta canción.

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1: Escucha, escucha.
0: ¿Qué importa si al niño sale gay?
1: El Vladi es por gay. Bueno, está bien.
0: Hay que gritar.
1: Bueno, mis amigos, atención, mis amigos. No vamos con ese tema, chicos. Se van a creer, si no.

0: sí, mucho pollo, Chalito, dice. Por eso hay que hay al pollo pastis, hay que sacarlo. Sí. Hay que sacar, pues, es desgraciado eso, el chota ese. 5:47 p.m. Ya se viene Sonido Mercurio acá en la radio. Sí, nosotros mañana retornamos. A ver, vamos a llamar a la cumpleañera. Vamos a llamar a la cumpleañera a ver si no nos contesta. Anterior había participado esta señora o chica. Chica será o señor será. Ah, este está sonando. Ese cumpleaños el día de hoy.
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2: Hola.
0: Hola, buenas tardes. ¿Qué tal?
2: Hola.
0: ¿Qué tal? Angie, ¿puede ser? Angélica, perdón.
2: Sí.
0: Angélica, sí, sí. ¿Cómo está Angélica? Buenas tardes. Te estaba llamando acá. Me llamo Sergio.
2: ¿Sale?
0: Sí, me estaba comentando que usted está necesitando plata. Yo hago préstamos.
2: ¿Préstamos? No, no, no.
0: No, se te escucha muy bien. ¿Puedes hablarme más fuerte?
2: Estoy en una avenida. ¿Le puedo volver el canal dentro de 10 minutos?
0: Dentro de 10 minutos no, porque me estoy tomando un colectivo porque vivo en provincia, por eso.
2: Manda el mensajito entonces. No, no puedo hablar. Estoy en una avenida.
0: Ahí está, No, no, no, ¿qué tal? ¿Cómo está, Angélica? ¿Cómo está? Te estoy llamando acá de la radio, así, de parte de Luz. Me contó que ayer era tu cumpleaños, Angélica. ¿Cómo está? Buenas tardes. Soy Marcelo, acá de Radio Activa. ¿Cómo está? Feliz cumpleaños, aunque tarde. Te llamé para saludarte, Angélica, no te asustes. No tengo ni un centavo yo para prestarte. Ahí está, Angélica, no se te escucha muy bien, pero igual, feliz cumpleaños, Angélica, que cumpla muchos años más de vida. Bueno, la Luz te dice, escucha estas sus palabras de la Luz. Ayer era su cumple de mi amiga, me lo saluda, por favor, dice. Decirle que agradezco haberla conocido en la vida, dice, gracias por su amistad, que cumpla muchos años más de vida, dice, que siga adelante. Atentamente, Luz, dice, te manda saluditos tu amiga Luz.
2: Ay, gracias.
0: Ahí está, Angélica. Feliz cumpleaños de parte de acá de Radio Activa y también de parte de mí, de parte de Marcelo. Ya, no tengo plata, no te asustes, Angélica. Estoy cero yo, ¿ya? Ya, dale, Angélica. Bueno, chaucito, Angélica. Pasó lo lindo el día. No, hayas pasado bien el día de ayer. Bueno.
2: Sí, sí. Bueno, gracias, tal vez.
0: Bueno, Angélica, chaucito, se me cuida, por favor. Yo no tengo ni un centavo para prestar, más bien yo necesito que me preste. Señora, se estaba alegrando, parece. Sí, sí, sí, me dijo. Te llamo dentro, está necesitada la señora, está necesitando plata. Bueno, bueno, ¿qué se puede hacer? Hay veces así, es uno también necesita. Todos necesitamos plata. Sí, pero igual. Hubiéramos hablado bien, no se escuchaba bien por esta de corridas. Yo te presto, Marcelo, dice. Bueno, prestaríme, por favor. Yo creo que está de corrida nuestra cumpleañera. Ayer estaba de cumpleaños. Bueno, ahí está Luz. ¿Por qué no me avisaste ahí el día de ayer? 5:51 p.m, mis amigos. 5:51 p.m. Nosotros nos vamos, sí, nosotros nos vamos. 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Bueno, mis amigos, los amigos que necesitan por ahí una piecita, quieren dormir, están durmiendo en la calle, por favor, llame a ese número. Bueno, ¿qué les puedo decir? Muchas gracias por ese corazoncito, mi amigo Gilata Santos. Sí, mañana pues no se falten, chicos. Estén a la hora, pues. Mañana tienen que estar a la hora, porque a veces también yo hablo al... así al aire. Mañana los espero a las 4:30, 4:20 vamos a estar acá mañana, ¿sí? Vamos a tratar de estar acá a las 4:20 de la tarde, así vamos a pasar más tiempo. También tenemos avisos clasificados y también eso vamos a pasar. ¿Está bien? Bueno, chao Marcelo, hasta mañana, cuídate, dice, muy bien, el fútbol, dice, sí, vamos al fútbol, fútbol. ¿Cómo que fútbol? ¿Vos qué fútbol jugarás, pues? ¿Jugarás? ¿Qué va a ser fútbol? Chao, Vladimir, dice, hasta... Bueno, mis amigos, chaucito, se me cuida mucho, ya se viene Sonido Mercurio a partir de las 6:05. Se viene Sonido Mercurio. Acá por tu radio activa.

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0: Yes. Hey, ¿qué tal, amigos? 6 de la tarde con 7 en la ciudad de Buenos Aires, 6 de la tarde con 7 minutos ya en la ciudad de Buenos Aires. Bienvenidos aquí en la radio. Estamos acá hoy jueves, segundo jueves del mes de junio. ¿Qué vamos a hacer en la noche de San Juan? ¿Qué vamos a hacer? Para aquí el chichero dice, no hay plata. Pasa nada, cucurremos. Amigos, 6 de la tarde con 8 de la ciudad de Buenos Aires. Bienvenidos aquí a la radio, edición online. Sí, señor. Ahí estaba el chichero bailando en el caño, en la antena de la radio. Se cayó todo. Mentira. Amigos, está con arreglos. Que nos ha comentado que la dirección que está con arreglitos. Limpieza general, más que todo, de la radio, ¿no? Vamos a aprovechar esta semana. Así que a darle con todo. Como siempre, Radio Activa en tu casa. A través del dial, por estos días no, pero en la frecuencia estamos, ¿no? En el Facebook, así también en lo que es el TikTok de la radio. Estamos ahí, ¿dónde está? Facebook de la radio, Radio TV Activa 939 Oficial. Ahí está, chao chichero, cuídate, derecho a casa, ¿eh? No te desvíes, ¿eh? Guarda con irte a las ladies o a las cariñosas, ¿eh? Están cobrando un poquito más, me contaron, yo no sé, ¿eh? Como te decía, el Face de la radio activado, Radio TV Activa 939 Oficial, TikTok de Radio Activa, sumate también, Activa FM 939, la página, la radio, la aplicación Radio TV Activa 939 Oficial, estamos también ahí. Descargate de lo que es el Play Store, la aplicación de la radio, no se corta las 24 horas todos los programas de la radio. Ahí está, bienvenidos a todos los amigos. Ya estamos aquí en la radio. ¿Cómo suena eso?
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0: Ahí está, arrancamos de esta manera. Vamos a comenzar a compartir con los grupos de WhatsApp de amigos. Más que todo noventeros, eso sí, Hoy jueves de clásicos 90 2000 aquí en la radio. Nos quedamos hasta las 8 de la noche. Radio Activa 939 en tu casa, en tu dial, en el aire, online. No,

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2: Estamos, estamos, muy buena, muy buena. Ahí está, qué buena, amigos, estamos aquí en la radio. Saludos para el pastor, Pastor Valencia, como siempre. Un gran saludo, Juan Carlos Valencia. Nos da la bendición a las 6 de la tarde. Y arrancamos así con todo, Y esta, qué buena canción. Ahí está, para cielo, bienvenido. Ya vamos a estar muy pronto en la mansión, pronto, pronto. Voy a estar visitando, sí señor. Y eso suena. Bam, bam, bam, bam, bam. La noche de San Juan se viene, Vamos a leer un poquito, vamos a hacer eso más rato.

Fíjense qué buena canción, ¿eh? Muy buenas tardes, mi estimado amigo Loquito. ¿Cómo estamos? ¿Todo bien ahí en casa? Ahí se los fuera cielo, ¿eh? Amigos, vamos a compartir con los grupos de WhatsApp de amigos. Ya estamos aquí en la radio y nos quedamos a las 8 de la noche. Doctor Alban aquí en la casa y esto suena. Isa, qué buena canción, ¿eh? Tía. Mercurio será un tema del zapateo, dice Zapateo Cassidy, claro que sí. Taller Triple H, como siempre, escuchando la radio. ¡Saludos, gente! Ahí está, saludos para Cielito también, que está escuchando la radio. Gracias por compartir con los amigos, ¿eh?

Yes, sir, yes, sir. Hola Mercurio, dice, por ahí, hola Mercurio, la pregunta, dice, ¿la radio FM está saliendo por ahora? No, esta semana están en el técnico, están en arreglos, ahora sí que estamos ahora más que todo en lo que es el Face de la radio y a través del TikTok, ¿eh? Así que escuchanos a través de la página online también de la radio, Facebook. Esta semana ha entrado en arreglo lo que son los equipos de la radio, la frecuencia FM, así que estamos online con todos, ¿eh?

Un gran saludo para Teo, hace rato que no nos vemos, brother. Un gran saludo para la gente de la 1114, Estoy comenzando a pasar el 1114 a Avenida Ries en bicicleta porque voy al laburo. La madrugada de silencio ahí. Ahí está, saludos para Teo, y para toda la familia, como siempre. Un gran saludo para DIL Producciones, como siempre. Vayan a visitar su página en Face. DIL Producciones, Ahí están las fotos de las cholitas más lindas, la morenada. Ya lo sabes, DIL Producciones en el Facebook. Está el muchacho.

Hola, Merco, pásame la canción de Bopsy. Ok. Ya tenemos agendado Eminem, el zapateo. Y también la canción de Bopsy. Bow.

Ahí está la percurio, que está bueno tu programa. Como siempre, amigo locutor, atentamente, Víctor Taller Triple H. Gran solo para Taller Triple H, gente. Y esta, qué buena canción. Compartí con los grupos de WhatsApp de amigos. Jueves de clásicos, clásicos, más que todo. 92.000 aquí en la radio. Nos quedamos hasta las 8 de la noche. Qué buena canción para recordar y bailar, ¿eh?

Y esta qué buena canción, ¿eh? Saludos para Edu, gran saludo para la familia Quito también. En la zona paternal. Gran saludo.

Ahí lo gran saludo para Salteñería Gallo de Oro. Gran saludo, gente. Ahí lo gran saludo a la gente que también está en la transmisión de la radio. Radio TV Activa 93.9 Oficial, la página del Face, también estamos saludando, Gracias, saludos para Dani Quispe, dice, super el programa, como siempre, saludos para mi team, mi hijo Stanley, para mi esposa Evelyn, la canción de Pico, sí, bomba para fincar, ahí está Dani.

Nieto, qué buena canción, ¿eh? Qué buen recuerdo, Coco Jumbo. Mira, vamos a mandar un gran saludo para la casa del tío Pato. El tío Eduardo.

Amigos, 6 de la tarde con 27 en la Ciudad de Buenos Aires. Un gran saludo para Sandra y para Willy. Willy cada día está más flaco. ¿Qué le están haciendo al Willy? Denle de comer al Willy, por favor, ahí en

Ellos saludos para toda la gente que ve ingresando a la transmisión. Compartí con los amigos, Jueves de Clásicos 90-2000. Quedamos a las 8 de la noche. Hola Mercurio, ¿dónde están? Dice por aquí, estamos en Buenos Aires, Argentina. Nosotros en Mataderos, Capital Federal, La frecuencia 93.9, está en arreglo la antena, La semana que viene arrancamos también. Pero ahora online la radio. Y los saludos para el Chinito, estamos los jueves aquí en la radio. Seguimos en el TikTok, Va a saltar la transmisión el jueves de 6 a 8 de la noche. Hora Argentina, como siempre. Y hablando de Argentina, comenzó el Mundial, ¿no? Ha comenzado el Mundial.

Esta qué buena canción, Damon. Gran saludo para Damon. Saludos, Mercurio, que escuchando con toda la familia en, a full en Olimpo. Un gran saludo para la gente de Olimpo. Tengo ganas de hacer un evento ahí en la cancha de Olimpo al medio. Claro que entre clásicos le vamos a meter chichita para que no nos echen de la zona, ¿no? Ahí le tiramos un coralí de una ya.

Amigos, 6 de la tarde con 32 en la ciudad de Buenos Aires. La próxima canción va dedicada a la gente de Olimpo, para toda la familia de Olimpo. Y un recuerdito para bailar ahí en casa. A bailar en el taller, ¿por qué no, Qué buenos clásicos para esta hora.

una versión remix 98. Modern Alchemy aquí en la casa. ¿Cómo suena esto? Una vez más cantamos, dice.

tarde con 35. Más canciones de aquella radio. Te recuerdito, chica boom boom. Esa chica más linda es. Boom boom. La bienvenida de Ezequiel Díaz a la transmisión del TikTok. Ahí está, que recuerda esta canción que no ha bailado. ¿Quién no ha cantado?

Ahí están, como siempre, gracias a toda la gente que va escuchando la ciudad de La Paz. A pesar de los bloqueos, hay mucha sonrisa por ahí. Hace un par de fechas se hizo el friki, el desfile de friki. Había personajes de varios, de Digimon, de Pokémon. Había personajes del Mandalorian, de lo que es la Guerra de las Galaxias. Había buenas cosas, había Minecraft que estaban disfrazados ahí por las calles. La central otaku boliviana que estaba muy bueno. Ojalá que las cosas mejoren allá, ¿no? Más que todo para la familia, más que todo. Se han dado cuenta que al precio no le importa, porque tiene comida a morir. Todos los envíos de alimentos los tiene en su casa, el desgraciado. ¿Cómo que eso? ¿Cómo puede ser que hasta ahora no puedan repartir la comida que han mandado de afuera, eh? Amigos,

0: Ahí está, gran saludo para Cristóbal. Un gran saludo para la gente de la Villa 20, Lugano. Como siempre, escuchando la radio, A la gente de Soldati, un gran saludo.
1: De la noche.
0: Qué buena canción, Qué buena canción que nos han sugerido. Se viene Minuto, Fat Boy.

Amigo, 6 de la tarde con 40 de Buenos Aires. La próxima canción que se viene, ¿eh? Una canción que bailé yo en el colegio. Un gran saludo a la gente de Cochabamba, especialmente Quillacollo, Colegio Nacional Calama, ¿eh? Yo estuve ahí, que antes que se convierta en mixto era puro de varones. Una especie de colegio militar, pero que estaba muy bueno, ¿eh? Amigos, 6 de la tarde con 40 en la Ciudad de Buenos Aires. Un clásico, clasicazo, que ha pasado en los 90 también, que ha tenido una serie en la TV, que por cierto, muy, pero muy linda la actriz. ¿Y a quién ha representado? Amigos, aquí la canción Mi Bella Genio. You ready to kick some ass? ¿Quién no recuerda esta canción? Música de los 90 aquí en la radio. 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

Amigos, 6 de la tarde con 42, se les hace unos aires. Canciones, canciones que han pedido, vamos a complacer por aquí, ¿eh? Hay una canción que había pedido Cielo y en el TikTok. Aquí está, bailamos, que estamos. Nos quedamos aquí en la radio, bailamos.

Ahí está, qué buena canción, ¿eh? Hay que buenos recuerdos, un gran saludo para los Latin Lover. Donde quiera que estén los chicos, como siempre. Amigos, 6:44 de la ciudad de Buenos Aires, como siempre estamos aquí. Nos quedamos hasta las 8 de la noche escuchando buena música. La próxima hora vamos a escuchar, vamos a arrancar con un buen hip hop. Ya nos han pedido algunas canciones de Eminem. Vamos a tirar algo de Fatboy. Se viene Maximilian, un gran clásico también, ¿eh? Escuchamos aquí en la radio Lizeth Meléndez. Dios mío, qué linda que está. Es justo lo que me recetó el médico.

Y mandamos un gran saludo para Vanessa, que va escuchando la radio. Un gran saludo también para Ariel, Arrete, un gran saludito, bros. Recién llegado del trabajo en casa escuchando. Saludos.

Un gran saludo para el Liceo Chambi, un gran saludo, bro. Saludos para toda la familia en casa también, ¿eh? Hola, Mercurio, soy Paco. ¿Qué tal, bros? ¿Cómo estás? Espero que estés bien, ¿eh? Con buenos recuerdos que nos manda a viajar al pasado. Vayan preparándose. Se viene el mes de julio, mes de los paseños, ¿eh? Mes de los brothers de la paz. Gracias, gracias. Seguinos como siempre. Estamos en el TikTok. Seguinos. Mercurio Ramírez.

Amigos, 6 de la tarde con 47 de la ciudad 1, es la próxima canción que se viene. Vamos a dedicar al grupo de chicos, al grupo de baile más que todo, Crack Family, para todos sus amigos también, para las chicas, para los chicos, pertenece ese grupito. Hoy, gracias a la tecnología, se manejan con grupos de WhatsApp. Antes era juntarnos en alguna esquina, ¿no? Qué recuerdo. Un gran saludo para la gran UMC también. Amigos, 6 de la tarde con 48. La canción va dedicada para los chicos Crack Family aquí en Buenos Aires, Argentina. Uy, temazo, temazo. Año 1994 para esta canción. Maximilian. Solo para Cristóbal Vidal, Boli

Esta qué buena canción, ¿eh? Recuerdito, año 1994. Para Maximilian. Y la canción Fat Boy. Yo salía con tu. Ahí está, amigos, 6 de la tarde con 50 de la Ciudad de Buenos Aires. Para los amigos que nos habían pedido este clásico, ¿eh? Va escuchando aquí en la radio, suena que suena, claro que sí, va a sonar la canción de Eminem. Vamos a arrancar luego de los comerciales de la radio, prepárense. Otras buenas canciones que nos han pedido para recordar aquí en la radio.

sabes, si te gusta el programa, seguinos. Si tienes amigos noventeros 2000 como nosotros, te pasas el link, ¿eh?, que sigue en el TikTok más que todo. Jueves, aquí en la radio, estamos desde las 6 hasta las 8 de la noche. Jueves de clásicos. Amigos, 6 de la tarde con 52 en la ciudad de Buenos Aires. 6:52, gente.

Amigos, aquí en la radio te presentamos la canción de Ice MC. Año 1994 para esta canción, ¿eh? Un buen recuerdo para esa hora. 6:52.

Amigos, 6 de la tarde con 54 la ciudad de Buenos Aires. Nos vamos a los comerciales de la radio. Comerciales de la radio tiene y nos vamos a ir ahí, ¿eh? Momento para ir al baño. Para chusmear en el TikTok. Ya venimos, comerciales, ¿eh? Saludos para Checo, un gran saludo, bro.

0: Momento. Momento para revisar tu prenda, choco en laburo. Comerciales, venimos, ya venimos.
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0: Amigos, 7:04 en la Ciudad de Buenos Aires. Volvemos aquí en la radio a la transmisión del TikTok. Mercurio Ramírez, ahí estamos, seguinos. Saludo para la gente que está en Radio TV Activa 939 Oficial. Luego de esta canción vamos a hacer un pequeño homenaje a un amigo que partió la semana anterior, Oscar Hillary, para todos los que le conocen, que bailaba aquí primeramente con la UMC. Luego hizo una agrupación que es Queen 05. Luego de esta canción venimos, vamos a hablar un poquito, ¿sí? Y dedicar algunas canciones para quien ya... Un amigo que partió... Ay.
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Bueno, amigos, vamos a leer la invitación, ¿no? Dice, muchachos, vamos a ser sinceros a los amigos y amigas. A veces es difícil, ¿no? Llegar a ese momento de alguien con que por ahí compartías, con alguien que has compartido más antes, jugabas, que has compartido momentos, ¿no? Tanto vivencia como amistad y demás, que de la noche a la mañana te enteres que ya no esté con nosotros. Es muy difícil aceptar. Te vienen muchos recuerdos a la cabeza de cuando conversabas, cuando charlabas, qué sé yo, cuando discutías, cuando te amigabas. Son cosas que pasan, pero es muy difícil, digamos, el momento de enfrentar, de decir, esta persona ya no está con nosotros, o ese amigo del alma que tenías no está. ¿Qué pasó? Cuando uno se imagina, ¿no? En mi caso, yo me imaginaba de Alfredo Ayala verlo viejito por caminando por Sildañez. Era mi imaginación de mí. Jamás pensé que iba a partir. Jamás pensé, se lo juro, en serio, nunca pensé. Y me está pasando ahora lo mismo, ¿no? Así que vamos a leer un poquito la invitación. Pídanse permiso del trabajo, salgan en su ratito. Aquellos que no han podido verlo, te vas por el tema laboral, cuando estaba... Es lo que siempre se reclama, ¿no? Cuando están vivos, no los visitan, no los ven, no les hablan. Pero vayamos, ¿no? Un ratito el día lunes. Voy a leer la invitación que nos han enviado y vamos a estar ahí nosotros también. No importa si llueve, me voy a tomar un Uber, pero voy a ir para acompañar a la familia también, ¿no? Invitación de misa de 8 días, con profundo amor y fe en Dios, amistades allegadas, Oscar. Invitan a todos los amigos y quienes deseen acompañarnos a la misa de 8 días de nuestro querido amigo Oscar Hillary Ramírez. Esto va a ser el día lunes 15 de junio a las 6 de la tarde en punto. El lugar, la iglesia de San Cayetano, zona Liniers, la calle Cusco 159, para quien no sepa la calle, dónde queda. Pero igual, llegando a Liniers, preguntas a un policía dónde, o a un puestero, vendedor, dónde queda la iglesia de San Cayetano, te va a indicar. Es de mano de la estación del tren, de ese lado es. Repetimos, ¿no? Va a haber una misa para nuestro amigo Oscar Giles Ramírez, la misa de 8 días. Esto va a ser el lunes 15 de junio a las 6 de la tarde en la iglesia de San Cayetano, en la zona de Liniers, la calle Cusco 159. Esa es la invitación que tenemos. Por favor, invitamos a todos los amigos a participar. A quien no necesite el flyer para compartir, me escriben a mi número 11-30-93-8080. Lo voy a pasar. Y así también lo está subiendo a mi Facebook, Mercurio Ramírez. Lo descargan para compartirlo con algún amigo que no sepa o tenga ganas de venir a la misa un ratito. ¿Sí? Venga a acompañar, por favor, amigos. Sería de nosotros una despedida de acompañar aquí en la misa de 8 días también, ¿no? Ya que él falleció allá en Bolivia. Es difícil, pero Oscar, ya no vamos a estar viendo. Es complicado. Es complicado. A quienes han compartido con él, han bailado en la pista, han tomado un vaso de agua o una risa cómplice que te viene entre amigos de chiste, a quienes le visitaban a él los fines de semana en la galería Las Vías, ahí en la zona de Liniers, a esos también un gran saludo. En la galería Las Vías él estaba arriba, en la planta alta. Yo iba a visitar, a veces... compartía música, a veces tenía material que yo tenía y él que no tenía, entonces intercambiábamos música también. Y a veces me iba a comprarle también algo de música para el programa, así que igual, gracias por todo, Oscar, por ese tiempo que ha sido mi amigo. Ya nos vamos a ver pronto, chicos.

Bueno, son amigos, el lunes, día lunes 15. El día lunes 15 de junio, a la misa, 6 de la tarde en la iglesia de San Cayetano, ahí en la zona de Liniers. Hola Mercurio, dice, yo hablé casi dos semanas antes con él y de repente enterarte que ya no está es verdad, te deja shockeada, te deja seco, te deja sin palabras. Amigos, 7 con 16 en la ciudad de Buenos Aires. Una canción que nos habían pedido también, ¿no? Vamos a dedicar un par de canciones. Recibe el saludo de todos sus amigos. Allá con Dios, tu hermano Jesús también. Si tienes amigos, sé que hay mucho laburo y demás, pero una llamada, un mensaje, anda a visitarlo, anda a verlo, dale un abrazo. Igual con la familia, ¿eh?

Hola, Mercurio, me hiciste recordar cuando bailaba con nosotros en la gran UMCC. Los ensayos tanto en Palladium como en el Portón, si te acuerdas, ahí en Juan Valverde.

0: ¿Qué tal, Mercurio? Buenas tardes. Qué lamentable lo que pasó sobre nuestro amigo Hilary Mayor, ¿no? Ahora está con Diosito en el cielo. Algunos amigos también se nos están yendo, como Sanchito también hace tiempo atrás. Muchos conocidos. A cuidarse, amigos, hay que cuidarnos. Si estamos un poquito mal de salud, hay que ir al hospital, hacernos revisar. A veces la desgracia está a la vuelta de la esquina, Mercurio. Nos cayó mal la noticia. Hay que seguir, nada más no queda de otra, Mercurio. Y un saludo para mi amigo ahí en el cielo, Oscarito. Hemos compartido muchos momentos buenos. Saludos, y siempre va a estar presente, ¿no? H2O. Saludos, Mercurio. Saludos desde la tablada.
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Y está un saludo de parte de tu amigo al cielo. Y esta linda canción. Como él dijo, ya pronto nos vamos a estar viendo también, ¿eh? 19:22 en la ciudad de Buenos Aires. Aquí seguimos.

Amigos de Acción con 22, ya lo saben, vamos a estar presentes en la misa de 8 días por Oscar y Hilary, la iglesia de San Cayetano en Liniers, 6 de la tarde, es el lunes 15 de junio. Sáquense el tiempito y nos vemos ahí, ¿eh? Solo para Nelson, que no sabe esta canción, Johnny O, aquí en la radio un poco de Freezer.

Hola Mercurio, amigos, más sentido pésame. Yo también hace un par de días perdí un amigo también estos días, ¿eh? Es difícil. Porque son gente con la que hemos compartido casi todo, ¿no? Los amigos serían como la segunda familia que uno tiene. Más que todo cuando uno sale fuera de allá de Bolivia, no recuerdo, la mayoría éramos solos acá. Yo, por ejemplo, acá, cuando llegué no tenía familia nadie. De esa manera nació una hermandad en los grupos de baile, en los grupos de amigos. Yo encontré familia en los chicos de la UMC cuando llegué acá. Compartimos momentos, no solamente era baile, sino también íbamos de excursiones. Recuerdo las excursiones a Punta Lara. Salíamos de ahí de Palladium, se contrataba un colectivo, salíamos de la Palladium a la mañana, disfrutábamos de la playa o el río de la Plata. Comíamos ahí juntos, jugábamos en el agua y volvíamos a la tardecita. Lo que se acuerdan, saben, ¿eh? Amigos, 19, 25, una de las canciones que le gustaba a Oscar Hiller, una agrupación más que todo, que lo encantaba, ¿no? Era Prodigy. Vamos a escuchar una canción que le gustaba a él.

Algunos recuerdos de Punta Lara que algunos detonamos en el agua. Yo recuerdo el Sky trayendo pescados del fondo del río. Unos pescados de dudosa procedencia, pero los pescados estaban ahí arriba del agua flotando. Sky recuerdo que trajo unos pescados y los mandó a la parrilla de uno ahí y se lo comió. Amigos, 19-27 de la ciudad de Buenos Aires. Ahí arriba se debe acordar del Sky comiendo pescado de río. Nosotros no. Teníamos la parrilla ahí con el asado, ¿no? Que habíamos llevado a esa excursión. El Sky entró mar adentro. Chicos, chicos, ¿qué? Hay pescado. Nosotros vimos de fondo, ¿no? Y había un montón de pescados ahí flotando. Se trajo los fritos y se lo comió. Sigue vivo, sigue vivo. Hola Mercurio con un nudo. Ahí vamos a leer un mensajito, sí, dice hola Mercurio con un nudo en la garganta, mis sentidos pésames a la familia de nuestro amigo Oscar Hillary. Yo lo conocí cuando bailó en los Queen 05, un temita hasta el cielo para Oscarín. Porfa, Carol G, después de ti. Ok, vamos a buscar. Presentes en la misa, sí, por favor, a todos los amigos. Hay que estar presentes en la misa. Este lunes 15, 6 de la tarde. Ahí en lo que es la iglesia de San Cayetano, en Liniers. Todo el mundo conoce. Vos te bajás y está ahí. Preguntas, ¿no? Cualquier persona te va a decir dónde queda la iglesia de San Cayetano. Si no conoces el Google Maps, por eso pones al Google Maps, iglesia San Cayetano te va a salir. No hay manera de perderse. Amigos, no hay manera de perderse, ¿eh? El lunes 15, la invitación para todos los amigos. A ver, la misa de 8 días para Oscar Hillary Ramírez. Aquí está presente todos los amigos que le conocimos, ¿eh?

Ahí está, amigos. Amigos, 19:30 de la ciudad de Buenos Aires. Vamos a tirar esta pista que sí se bailó. Vamos a hacer como una de esa media horita de homenaje para Oscar Hilary. No se olviden el lunes, ¿eh? Lunes 15, 6 de la tarde. Nos vemos ahí en la iglesia de San Cayetano. A todos los amigos, pasen la voz. El que no sabe, pasen la voz. Avise al que necesite el flyer. Lo voy a subir a mi Face, Mercurio Ramírez. Ahí estoy. O me pide por mensajito 11-30-93-80-80. Amigos, sería una de las canciones que ha bailado con todo el Oscar.

Hay los mensajes también que están aquí en los comentarios del Face de la radio, ¿no? Mis sentidos pésames de Mercurio, ya está en el cielo, ya se juntó con su bro Jesús. La verdad que poco a poco se va yendo los cuates, dice, saludos para Omar Sarabia. Ahí, para Jack, saludos Mercurio, nos vemos en la misa, un abrazo hasta el cielo, Hilary Mayor. Hola Mercurio, nuestro amigo Oscar Hilary, ahora está al lado de Dios, nos vemos en la misa, amigos, dice por aquí.

Amigos, 19:33 en la ciudad de Buenos Aires. Ánimos, ánimos, ánimos, ánimos.

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2: Amigos, 19:36. 19:36 en la ciudad de Buenos Aires, amigos. Seguimos aquí en la radio hasta las 8 de la noche. Nos quedamos, gente. Escuchamos. Daddy Yankee aquí en la casa. Ya está, suena.

19:39. 19:39 hacia Buenos Aires. Otro recuerdito, Nicky Jam aquí en la casa. Un rey de la salsa, ¿Qué hacemos? ¿Dónde vamos a bailar? ¿A dónde nos vamos a bailar, gente?

está como recuerdito, ¿no? Canciones que vamos a escuchar bailando juntos. Y nos vamos preparando para bailar, ¿eh? Nos vamos preparando, vamos a hacer algo. Ahí está, otra de las buenas canciones que bailamos, Héctor, Tito, Don Omar. Ahí está la canción para la morena más hermosa de la fiesta.

Ahí está, como siempre, saludo para toda la audiencia en San Pablo, Brasil. Un gran saludo. Ya muy pronto vamos a estar nosotros también en Brasil, Dios mío. ¿Llegaré en bicicleta? No sé, pero voy a ir.

0: canción que hago un recuerdo para eso, amigos. Más, pero más canciones aquí en la radio. Ahí está, vamos a tirar hasta abajo, a bailar, sí señor. Vayan preparándose, gente. Vamos a explotar como pipocas, No se queden en camita, tráiganse su frazada, aunque sea la fiesta, no importa.
1: Camina esa muchacha cuando la va desnuda, como dice que. Ya, camina esa muchacha, oye.
0: Hola, Mercurio, pasate fulanito, ¿ok?

0: 19:46 ya en la ciudad de Buenos Aires.
1: Señoras y señores.
0: Ahí está Cielo, quiero baile, dice por ahí.
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0: Hace rato que no estamos bailando, hay que hacer algo, ¿eh?
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0: Agárralo ahí en la riel.
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Amigos, 19:48 en la ciudad de Buenos Aires. 19:48. Gran saludo para la gente que está en Radio TV Activa 939 Oficial, la página en Facebook de la radio. Dale me gusta, Saludos para cada uno que está viendo. Ahí la gente que está, seguinos en el TikTok, Mercurio Ramírez, ahí estamos. Todos los jueves 6 de la tarde vamos a transmitir como siempre, jueves de clásicos a nuestro estilo, más que todo 90-2000. La canción es que le gustaba también,

No te vayas, chavo, dicen por acá. Ya se viene el próximo programa, La próxima semana prometido, la segunda hora, desde las 7 vamos a tirar reggaetón clásico. Ahí se los para Gonza, como siempre, escuchando la radio. Saludos, como siempre, a los chicos del grupo Crack Family, grupo de amigos. A los Cubes también, un gran saludo. Las chicas 90, prepárense.

está la canción que nos han pedido. 19:50 ya en la ciudad de Buenos Aires, Dios mío. ¿Dónde están las gatas del Intihuasi? Los recuerditos para esa hora, 19:50, nos vamos bailando. Esas son las gárgolas, sí señores.

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1: Amigos, ya 9:52 en la ciudad de Buenos Aires. Ya nos vamos yendo. Se viene Félix Jiménez. Ahí está, 19:52 en la ciudad de Buenos Aires. Gente, nos vamos. Amigos, reiteramos la invitación. Este lunes 15 de junio se va a hacer una misa de 8 días en memoria de Oscar Hilary Ramírez. Para todos los amigos, la invitación el día lunes 15 de junio, 6 de la tarde, en la iglesia de San Cayetano, en la zona de Liniers, ¿sí? Traten, como siempre, de estar puntuales, un ratito, media hora o 15 minutos antes, como siempre, así la misa va a empezar en punto. 6 de la tarde, lunes 15 de junio, nos vemos en la iglesia de San Cayetano de Flores. Se les quiere un montón, gente, ¿eh? A cada uno de ustedes que está en el TikTok y en el Facebook escuchando la radio. Todos los mensajitos y comentarios es lo que nos anima a seguir viniendo aquí a la radio. Gracias.

Amigos, Dios, señor Mónica, Mercu, algo de yoga. Ya se viene el programa de nuestro amigo Félix Jiménez. Toda la cumbia norteña, sureña, centreña. Internacional va a pasar, ¿eh? Dos horitas de pura música tropical. Unas morenaditas también, ¿no? Ahí está, Félix Jiménez, ya se viene aquí a la radio Minutos. La página de la radio, Radio Activa 939 Oficial. Dale me gusta, te sale el programa ahí de Félix Jiménez.

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20 horas con 12 minutos. 12 minutos nos separan de las 20 horas. Qué linda, ¿cómo están ustedes? Buenas noches, un gusto, un placer saludarles en esta linda jornada. Hoy es jueves 11 de julio. 11 de julio nos separa exactamente 11 días del mes de julio. Este año 2026. ¿Cómo está, señora? ¿Cómo está, señor? ¿Cómo está usted, mi amigo? Vengan ustedes, muy buenas noches. Una vez más hacemos llegar nuestro cordial saludo a través de nuestras plataformas, a través del Facebook, a través de nuestra aplicación, llegando a sus hogares, por supuesto. Como siempre, mi nombre es Félix Jiménez, un amigo y servidor para todos ustedes aquí en la noche. Es un programa, por supuesto. Esto es el Mega Fiestero. ¡Claro que sí! Claro que sí, el Mega Fiestero, su Mega Fiestero. Nos hacemos llegar nuestros abrazos cordiales para toda nuestra gente linda que nos escucha la radio. Arrancando la noche, por supuesto, a través de nuestras plataformas. Queremos hacer llegar el abrazo enorme para nuestra gente linda que nos escucha la radio. ¿Dónde nos están escuchando? A nombre de nuestros queridos super compadres de oro,

0: señoras y señores, vamos a arrancar como tiene que ser. Claro que sí, junto a los super compadres de oro, marca registrada. El abrazo enorme para toda nuestra gente linda, para nuestros queridos compadres, el abrazo enorme para todos ellos. Y arrancamos, claro que sí.
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Muy bien, ahí está una linda canción que estamos escuchando aquí en la radio. Es un abrazo enorme para los bullangueros en Tocacín. Queremos hacer llegar nuestros cordiales saludos. Un abrazo enorme, ahora sí. Nos cambiaron de país de este lado. Y bueno, de alguna manera lo manejamos de acá, ¿no? De acá, de acá. Sí. Eso, muy bien, un abrazo enorme, los bullangueros, ese abrazo enorme para todos ustedes en esta ocasión, un cariño enorme para toda la gente que nos escucha en la radio a estas alturas de la noche. Vaya ese abrazo enorme para toda nuestra masiva audiencia, a quienes están pegaditos a los a nuestras transmisiones, por supuesto, un cariño enorme para todos ustedes, pues gente linda, ese cariño que nosotros queremos brindarles a través de la radio, a través de, pues, en este caso, de nuestras redes sociales. ¡Claro que sí! ¡Vaya el abrazo!

El abrazo enorme para nuestros queridos compadres. Ahí está para Alejandro Vizcarra, para María Elena, con Daniel Vizcarra. Venga el abrazo. Seguro que estamos en la sintonía de la radio a estas alturas de la noche. Un saludo especial, por supuesto.

0: Pedro Impresión a Pacheta, una de las canciones que también nos hace de pronto recordar. Morenada, mentiste, se llama la canción.
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0: A propósito de las morenadas, bueno, como ya es conocimiento público, bueno, la festividad del Señor Jesús de Gran Poder allá en Bolivia está pues temporalmente suspendida, ¿no? No tiene fecha. La Asociación de Conjuntos Folclóricos en Gran Poder han mencionado de que es, por los problemas que está sucediendo en Bolivia, pues se va a suspender esta festividad, ¿no? Pero no tiene una fecha. Puede ser que en cualquier momento, dentro de lo que es la Asociación de Conjuntos Folclóricos en Gran Poder, puedan reprogramarlo. Pero hasta el momento, pues tenemos entendido de que está suspendido. Hasta nuevo aviso, eso es lo que dijeron en la última reunión la Asociación de Conjuntos Folclóricos en Gran Poder.

0: Y bueno, vamos a irnos a una tanda comercial de la radio. Ya nos agarró la tanda, por favor. Y bueno, pues ahí está. Nos vamos a esta tanda comercial y después de la tanda estaremos retornando con más aquí en la red. Aguárdenos que nosotros ya retornamos.
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